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Todo me gusta de este llano tan mío.

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0: 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Hoy no voy a sacar nadie que le eche. 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
0: Ya va, vieja. 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
0: Casi nada. 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
1: ¡Qué palante, Catirenés! Que la vaina va a estar muy buena.
2: Bien, amigas y amigos, son las 4:39 de la madrugada, 4:39 de la madrugada. Para nosotros es un placer compartir nuevamente con todos ustedes hoy lunes, el lunes 29 de junio, 4:39 de la madrugada, así que nos place saludarles a esta hora a todos y cada uno de ustedes que siempre conectan con nosotros a través de Radio Caronino 23.1 FM, imbatible en sintonía. Hoy lunes 29 de junio, lunes 29, por supuesto, donde damos la bienvenida a todos y cada uno de ustedes. Es un nuevo inicio de semana donde conectamos y disfrutamos lo que es lo nuestro, nuestra música, nuestras tradiciones, nuestra idiosincrasia, nuestras costumbres y por supuesto donde nos reunimos y encontramos juntos como venezolanos. Hoy lunes 29 de junio, un día más para iniciar la semana y por supuesto para indicarles a todos y cada uno de ustedes que a veces es uno de esos días en los que nosotros simplemente quisiéramos despertar como venezolanos y pensar que todo lo que hemos vivido en estos últimos días simplemente ha sido un sueño, simplemente ha sido uno de esos malos sueños en los que nos despertamos y la vida continúa como ya la veníamos viviendo. Pero lamentablemente el día de hoy no es uno de esos días, no es uno de esos días en los que logramos despertar y la vida puede continuar como si nada. Hoy es uno de esos días en los que el corazón del venezolano se encuentra aún arrugadito, aún consternado, aún preocupado, los hechos y los acontecimientos ocurridos en los últimos días no han sido fáciles para uno como venezolano, para uno como comunicador, para el venezolano de a pie, para ese venezolano que día a día despierta para trabajar por su país, que despierta para llevar el sustento a su hogar, que despierta para llevar al niño a la escuela o simplemente para hacer sus labores y actividades diarias. Hoy es uno de esos días en los que volvemos a despertar y simplemente nuestro corazón y nuestra mente están allá, en la costa, en el litoral central de nuestro país. Nuestro pensamiento, nuestra cabeza, todo lo que es de nosotros está siempre conectado con esa Venezuela que está allá hoy en día y que por supuesto nos necesita desde ya, desde el corazón, desde la oración, desde la mente. Y nosotros estamos con ustedes, hermanos venezolanos, que aún siguen allá pasando esta calamidad que nos ha golpeado desde el pasado miércoles 24 de junio a las 6:04 de la tarde. Pues una Venezuela que hoy despierta triste, una Venezuela que hoy despierta consternada y que pues lamentablemente, aunque haya que decirlo de esta manera, tenemos que continuar, tenemos que trabajar, tenemos que volver a nuestras labores diarias, a nuestra cotidianidad y por supuesto pero no dejar de lado lo que es la situación que aún afronta y que por supuesto que aún tenemos que afrontar porque lo que viene es la parte más dura, por así decirlo. Pues han sido muchas las vidas que han sido rescatadas y también han sido muchas las vidas que han sido perdidas, que se han apagado y que aún siguen sin ser encontradas en La Guaira y Caracas. A esta hora 4:43, pues quiero darles la bienvenida en nombre de toda la directiva de Radio Caronino 23.1 FM, a cargo del ingeniero Rider Quintero, quien les saluda como productor y conductor de este espacio, Eleonel García. Soy 35.890 certificado de productor nacional independiente, emitido por el Ministerio de Comunicación e Información. Aquí estaré hasta cercana a las 7 de la mañana llevándole todo lo que es la noticia, la actualización y por supuesto todos los reportajes que nos han llegado durante el día de ayer y las últimas 24 horas para compartir lo que es la noticia y lo que es la actualidad. A lo mejor cosas que usted no sabe, nosotros las vamos a compartir por acá. 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Recuerde que para comunicarse con nosotros está a su disposición el 0412-977-6336 para texto y para WhatsApp. Y seguirnos en redes sociales @amanecerinformativo2.0, @caroni_fm, @ElionelGarcíaOficial, radiocaroni.es.tl, y conectar con nosotros también a través de nuestro live de TikTok @ElionelGarcíaOfic. Bien, dicho esto, 4:44, quiero irme directamente ya con lo que son las informaciones correspondientes para el día de hoy en este amanecer informativo. En actualidad, para todos ustedes, lo que está ocurriendo en las últimas 24 horas en nuestro país, o lo que ha ocurrido en nuestro país en las últimas 24 horas, pues la situación en nuestro país entra en horas sumamente críticas, pues para nadie es un secreto, son más ya hoy serían prácticamente 5 días de los hechos ocurridos en las últimas en los últimos días, y pues pasado el 24 de junio, pues la situación en el país entra en unas horas sumamente críticas al cumplirse más de 90 horas desde este devastador doblete sísmico del pasado miércoles. Los esfuerzos se concentran a contrarreloj, pues en las zonas más afectadas de la región centro-norte de nuestro país. Este es el balance actualizado que de los hechos más relevantes de las últimas 24 horas lo traemos para todos ustedes a esta hora. Pues el balance de víctimas y afectaciones para el día de hoy, tenemos una actualización de aproximadamente 1450 muertes confirmadas, pues tras el último reporte oficial por parte de las autoridades competentes. Heridos y damnificados, pues se reportan al menos unos 3150 personas heridas y un total de 12.721 familias damnificadas a nivel nacional. Las zonas críticas, pues el estado La Guaira se mantiene como la zona cero de todo esto que ha ocurrido, de esta catástrofe, por la masiva destrucción de infraestructuras residenciales. También se reportan daños severos en sectores de Caracas, como Altamira, Los Palos Grandes y El Paraíso, así como Maracay y Choroní en el estado Aragua. Las labores de rescate en horas críticas, pues el despliegue internacional, más de 25 equipos internacionales, incluyendo rescatistas de España, Estados Unidos, Chile y otras naciones, pues se han sumado a las labores de rescate y de búsqueda bajo los escombros. Trabajan con maquinaria pesada y unidades caninas removiendo escombros. En otros casos que también de esperanza, pese a haber superado la barrera de las 72 horas durante el fin de semana y las últimas horas, se lograron rescatar al menos más de 30 personas con vida de entre las estructuras colapsadas. Comunicados que compartimos con ustedes a esta hora, pues está la recuperación de suministros. Las autoridades informaron avances progresivos en la conexión de servicios en el norte del país, ubicando en la recuperación eléctrica en un 75%, pues el servicio de agua potable en un 68% y el restablecimiento de las vías principales en un 90%. Sin embargo, la situación de los centros de salud sigue siendo de extrema precariedad en el colapso hospitalario. En el caso de lo que son los hospitales y pues la recepción de los pacientes heridos y las personas fallecidas, pues sigue bastante crítica esta situación. La suspensión de clases para esta semana, también el gobierno nacional anunció oficialmente la prórroga de la suspensión de todas las actividades escolares, tanto básicas como universitarias, durante toda esta semana. Pues se cancela y se suspenden todo tipo de actividad escolar en el territorio nacional durante toda esta semana, extendiéndose en la medida hasta el próximo 5 de julio debido a las evaluaciones estructurales pendientes en los planteles educativos. Las réplicas, pues los organismos de monitoreo geológico continúan registrando movimientos secundarios. El fin de semana se sintió una fuerte réplica de magnitud 5.5, sumando ya a más de 300 réplicas menores desde el sismo principal, lo que mantiene en alerta a la población y obliga a extremar cuidados en estructuras ya sentidas o agrietadas. la movilización civilista y el acopio de insumos médicos, agua y alimentos no perecederos siguen activos masivamente para dar soporte a los refugios temporales. Pues esto es parte de lo que es un resumen de lo que ha ocurrido en las últimas 24 horas en nuestro país, y por supuesto también quiero reconocer todo el apoyo técnico que ha tenido y el apoyo voluntario que ha tenido en las zonas más afectadas, pues la recolección desde los centros y los centros de acopio donde se han recogido alimentos, donde se han recogido medicinas, donde se ha recogido ropa en buen estado, como también hay ciertas personas que pues no han tenido ese sentido de pertenencia y lamentablemente no han podido colaborar de una manera tan efectiva, pues se han llevado ropa hasta rota, y esto es algo que también hay que hacer un llamado. Si usted va a colaborar, pues colabore con algo que en realidad usted crea que sí pueda ser usado por las personas más necesitadas. Así que bueno, esto es parte de lo que es un resumen actualizado de las últimas 24 horas para todos ustedes en nuestro país. Recuerde 0412-977-6336 para texto y para WhatsApp. Quiero compartir con todos ustedes, antes de irme a los reportajes oficiales por periodistas nacionales, a lo que son los titulares actualizados en los principales portales informativos del día de hoy. Son las 4:50 de la madrugada. Delcy Rodríguez recorrió campamentos transitorios en La Guaira, es uno de los titulares que también destacan en esta primera plana. Fumbici reportó sismo de magnitud 3.7 al suroeste de Macuro, otro titular que destaca esta hora en esta primera plana. La UDO suspende actividades académicas y administrativas, titulares destacados estar en esta primera plana. Materia nacional, Idena desmiente que menores estén siendo entregados a desconocidos, titulares destacados en esta primera plana. María Corina Machado dijo que pronto regresará a Venezuela tras los terremotos, es otro titular que destaca estar en esta primera plana. Y se evalúan proyectos de reconstrucción de infraestructura dañadas tras insumos, pues es el titular tras sismos, es el titular que destaca estar en esta primera plana. Activan una plataforma web para localización de pacientes a nivel nacional, otro titular que también destaca. El alcalde de Chacao confirma cifras de víctimas de los terremotos, también titular que destaca estar en estas primeras planas, y desocupan urbanismos de la Avenida Bolívar en Caracas. Son titulares que destacan en esta primera plana del portal informativo de Primicia de Guayana, primicia.com.be. Guayaneses recolectan más de 67 toneladas de ayuda para damnificados por sismos y lluvias. Esto es algo totalmente increíble, la voluntad de los venezolanos y por supuesto la ayuda económica y la ayuda humanitaria que se ha enviado desde los distintos estados del país, y por no dejar de lado en específico el estado Bolívar, aproximadamente 67 toneladas, un trabajo increíble que se está realizando desde el día jueves hasta el día de ayer. Se estuvo enviando ayuda humanitaria, camiones, gandolas, por parte de la gobernación del estado Bolívar como por parte de la comunidad civil como tal, que han hecho soporte, han hecho la recolecta de manera organizada. El voluntariado de Ciudad Guayana también se ha sumado en distintos centros de acopios en el país y en la ciudad, y por supuesto en el estado Bolívar, desde Santa Elena, El Callao, Guasipati, El Dorado, Tumeremo, toda esta zona, Upata, Puerto Ordaz, San Félix, toda esta gente se ha sumado y han enviado la ayuda humanitaria. Mineros salieron desde el sur del estado Bolívar con rumbo hacia la capital del país a apoyar de manera voluntaria, y por supuesto a ser estas personas que van a apoyar a rescatar personas debajo de los escombros. También, entre otros titulares que destacan en el portal informativo, son nuevaprensadigital.com, suspendida las clases por una semana más, es el titular que destaca a esta hora. Alerta máxima en Portuguesa, otra situación que también ocurrió el día de ayer y que también son hechos lamentables. Ya entrando en otra materia, alta alerta máxima en Portuguesa, se desbordó el día de ayer el río Chavasquencito, específicamente en la población de Chavasquén, Portuguesa, y se encuentran más de 100 familias damnificadas. titular que destaca esta hora en esta primera plana del portal informativo de Soy Nueva Prensa Digital.com. También se rescataron 33 personas con vida en La Guaira el día de ayer. Titulares que destacan a esta hora: de rescatistas guayaneses vuelven de la zona cero en busca de herramientas para seguir salvando vidas. Parte de los titulares que destacan a esta hora en esta primera plana. María Corina Machado indica que ha llegado el momento de regresar a su país. Titulares que destacan a esta hora: 4:54. Me voy hacia el portal informativo de del diario 2001 online.com. pues Movistar activa servicio gratuito de mensajería satelital con Starlink en La Guaira. Titulares que destacan también en esta primera plana. Otro titular que destaca: explotó también un pozo petrolero de PDVSA en el estado Apure. El accidente deja al menos 5 trabajadores heridos de gravedad. Titular destacado a esta hora en esta primera plana. También Gobierno Nacional anuncia la creación de campamentos transitorios para afectados por el terremoto. También construirán viviendas a corto plazo. Titulares que destacan en esta primera plana. Entre otros titulares que también destacan en esta primera plana: en Piriquiway dona ayuda, acopia en concesionarios y hace mantenimiento gratis a motocicletas. Delcio Rodríguez activa la comisión para evaluar el estado de las viviendas. Delcio Rodríguez también extiende la suspensión de clases en todo el territorio nacional a partir de este 24 de junio. Son titulares que destacan en esta primera plana. Rubén Blades envía un emotivo mensaje a Venezuela y coordina ayuda a través de Cáritas de Venezuela. Kimberly Dosa Ramos narra su dramática experiencia durante los terremotos en el 24 de junio. Alerta en Caracas, el colapso de una estructura frena las labores de salvamento. Otro de los titulares que también hacen vida en este portal informativo, diario 2001online.com. El Papa León XIV envió mensaje de solidaridad a Venezuela este domingo. Colombia activa el canal oficial para coordinar y enviar ayuda médica a Venezuela. UNICEF envía 20 toneladas de ayuda humanitaria para Venezuela. Otro titular que también destaca en esta primera plana: Siria despliega su primera misión histórica de rescate a Venezuela. También la ayuda humanitaria de los Estados Unidos en Venezuela despliegue de buques y asistencia consular. Son titulares que destacan a esta hora. Más de 320 rescatistas y 20 mascotas envió el Departamento de los Estados Unidos a Venezuela a rescatar, y hasta el momento ha sido, junto a El Salvador, los que más rescatistas han enviado. El Salvador ha enviado 300 rescatistas y 6 mascotas, y Estados Unidos 320 rescatistas también. Presidente Nayib Bukele muy pendiente de todo lo que está ocurriendo en nuestro país. Rescatados con vida en las últimas horas en La Guaira, conozca los nombres. También Nayib Bukele comparte momento exacto de un rescate en La Guaira. Bloque de armas se une al duelo por el fallecimiento de familiares del periodista Juan Marcos Sánchez en La Guaira. También una bebé de 18 días y su madre son rescatados bajo los escombros en La Guaira. Confirman muerte de dirigente de Acción Democrática tras terremotos en La Guaira. Milagros de rescate de una niña en Los Corales y emergencia sísmica en Venezuela. Estas son algunas de las víctimas fatales. Son titulares que destacan en los distintos portales informativos a los cuales nosotros siempre recurrimos para llevarles lo que es la información a todos y cada uno de ustedes. Son las 4:57 de la madrugada en este amanecer informativo único y original que traemos para todos ustedes. 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Son las 4:18. Quiero también compartir con todos ustedes, pues durante esta semana, este programa Amanecer Informativo se va a dedicar, así como venimos, de manera simplemente y llanamente informativo, pues el acostumbrado programa al que estamos acostumbrados a llevarles con alegría, con energía, pues no no me siento, y esto lo comparto con todos ustedes, no me siento al 100% lleno de energía, lleno de alegría para compartir con todos ustedes, como siempre lo hacemos. Por lo menos durante esta semana no vamos a tener nuestra sección del coladito de café, nos vamos a dedicar a compartir más que todo información referente de todo lo que está haciendo y pues muy poca música. Vamos a estar compartiendo como venimos, llevándole a todos ustedes lo que es la información, reportajes, todo lo que tiene que ver con los acontecimientos hechos, reportajes por parte de periodistas nacionales e internacionales. Los traeremos para todos ustedes el día de hoy, por supuesto, para que ustedes puedan estar totalmente informados de lo que está ocurriendo en nuestro país. A esta hora 4:59 minutos de la madrugada, por supuesto, compartimos lo que es la información. Me voy a ir con reportajes a esta hora de la mañana. Pues quiero compartir desde Caracas prácticamente lo que han sido las declaraciones de los periodistas. Entre ellos, el reporte del alcalde del municipio Chacao, en Caracas. Pues el alcalde Gustavo Duque dio ayer un balance de todo lo que está ocurriendo en el municipio Chacao, específicamente en Caracas. Pues el alcalde Gustavo Duque pues dio sus declaraciones el día de ayer en medios digitales a través de las redes sociales. Escuchemos a continuación el balance del alcalde de Chacao, Gustavo Duque. A continuación.
3: Ahora, como pueden ver al fondo, seguimos trabajando. Aquí nadie se va a rendir. Cientos de servidores públicos de Protección Civil siguen buscando en los escombros con la esperanza de conseguir algún vecino con vida. Mientras tanto, se hacen algunas remociones. Seguimos agradeciendo a todos los que nos han apoyado. Pero en esta oportunidad quiero informarles el reporte en este momento. Lamentablemente ya tenemos 48 personas fallecidas y el número de los rescatados siguió siendo el mismo, 26 más 5 mascotas. Estamos recorriendo el municipio en paralelo. Mientras tenemos a nuestro equipo acá que sigue trabajando, tenemos a más de ciento y tantos ingenieros con el equipo de la alcaldía de Chacao recorriendo cada rincón de nuestro municipio para tratar de progresivamente ir llegando a la normalidad, si se le puede llamar así, que nuestros vecinos puedan regresar a sus casas. Tenemos aproximadamente 1.500 personas divididos en varias plazas, colegios, pernoctando, y la idea es que tengan la certeza de que sus viviendas son seguras para regresar. Es por ello que este censo ya va avanzando muy rápido desde la zona del epicentro del problema hasta progresivamente hasta los lugares donde no ha habido ningún inconveniente o ninguna denuncia de que las estructuras hayan fallado. ¿En qué consiste esto? Estamos luego a hacer la inspección de las estructuras, quiero ser muy claro, de las estructuras, bases y vigas y columnas de los edificios. Si está en condiciones, se le colocará una calcomanía de este color. Si no, no tiene daños estructurales en el edificio, de manera de que las personas se sientan seguras de entrar. Esto va a tener el nombre del inmueble y la fecha y la hora. Es decir, en el momento cuando se hace. Posteriormente, ojalá que no haya más réplicas ni haya ninguna situación que pueda comprometer la estructura, pero en el momento de la inspección es lo que se va a colocar. En el caso que tenga algunos daños, como muchísimas la tienen, pero que no comprometa la estructura, daños en la mampostería, daños que sean leves, se colocará la calcomanía de color amarillo. Esta calcomanía indica que el edificio tiene alguna falla, pero que no compromete la estructura. Ahora bien, en el caso que lamentablemente la estructura tengo una falla que determine que no se puede ingresar o que la estructura está comprometida, se le colocará esta calcomanía roja. Y esta calcomanía obliga a que vayamos de inmediato a una mesa de trabajo con los propietarios y los residentes de ese edificio, más una junta de ingenieros que colocaremos nosotros y que le pediremos a los condominios que traigan. Reporte oficial del municipio de Chacao a esta hora. Como pueden ver al fondo, seguimos trabajando. Aquí nadie se va a rendir. Cientos de servidores públicos de Protección Civil siguen buscando en los escombros con la esperanza de conseguir algún vecino con vida. Mientras tanto, se hacen algunas remociones. Seguimos agradeciendo a todos los que nos han apoyado. Pero en esta oportunidad quiero informarles el reporte en este momento. Lamentablemente ya tenemos 48 personas fallecidas y el número de los rescatados siguió siendo el mismo, 26 más 5 mascotas.
2: 5 con 3 minutos de la mañana es el reporte oficial por parte del alcalde del municipio de Chacao, Gustavo Duque, a esta hora, en este amanecer informativo. Lo compartimos con todos ustedes. Bueno, como ya lo escucharon allí, el reporte oficial del alcalde del municipio de Chacao en Caracas sigue siendo, y este fue un reporte del día de anoche, pasada las 10 de la noche, pues 48 personas fallecidas es el reporte en el municipio de Chacao, y 26 personas han sido rescatadas en este municipio. Es el balance que da el alcalde Gustavo Duque a esta hora de la mañana. Lo compartimos con ustedes de manera actualizada para todos ustedes. Pues ha sido información correspondiente que compartimos con todos ustedes a través de los portales informativos que traemos para todos ustedes el día de hoy en este su amanecer informativo único y original. Estamos a través de nuestro live de TikTok, arroba Elionel García Ofic. Saludamos a todos los que están conectados por allí, que están dejando su información, pues nos dejan comentarios o por acá a esta hora y los compartimos con ustedes, pues comentarios que nos llegan a través de estos portales informativos, que lo hemos visto a través de todas las transmisiones en vivo que se encuentran a través de esta plataforma digital, donde se indica, solo estoy copiando y pegando, y indican que hay personas atrapadas en el edificio 26 Torres G. Por favor, con mi hijo, a copiar y pegar. También edificio Oasis Beach en Playa Grande, 40 personas vivas en el sótano, es otro de los titulares que también envían por acá, y los comentarios que nos dejan a través de esta plataforma. Pues saludos a Inés Ramos, gracias por comentarnos y por dejarnos por allí las informaciones. También saludos a Leo María Mosqueda, me dice por acá, Dios te bendiga siempre por tan bello gesto y mantenernos informados. Saludos a Dani Salicia Muñoz, buenos días Dani, saludos, gracias por acompañarnos. También a Daniel, me dice por acá, buenos días mi pana, bendiciones para todos ustedes desde Barquisimeto, saludos mi gente de Barquisimeto. Marisela Rodríguez, buenos días, saludos, lamentable lo que está ocurriendo, saludos. Marisela, cuéntame cómo está Portuguesa, la gente que está conectada por acá con nosotros y nos deja por ahí sus comentarios. Saludos Antonio, fuerte abrazo, cuéntenme, repórtenme desde Guanare, desde el estado Portuguesa, la gente que conecta por allí con nosotros. Tenemos poca información de lo que está ocurriendo en Portuguesa. Saludos con el mejor amanecer informativo de San Félix, saludos, un fuerte abrazo, gracias por acompañarnos y reportarnos la sintonía el día de hoy. Parte de los saludos que nos dejan por acá, gracias a Dios, gracias amigo, Dios te bendiga y bendiga a los involucrados, un fuerte abrazo, gracias por seguirnos Inés, bienvenido, un fuerte abrazo, gracias por estar allí, no dejes de comentar, sigue por allí comentando, colocando y comentando lo que nos dejan por acá. A estar igualito vamos a anclar los comentarios de más destacados para que las personas que vayan conectando por allí puedan verlo y puedan compartirlo también de igual manera. A esta hora 5 con 6 minutos de la mañana, les recuerdo el 0412-977-6336 para que usted nos reporte la sintonía el día de hoy y puede estar allí, mantenerse informado y conectado con nosotros a esta hora de la mañana. Por supuesto, haciendo usted allí cómo puede ayudar, una de las preguntas que nosotros nos hemos hecho durante todo este fin de semana, cómo puedo ayudar desde aquí, qué puedo hacer, qué puedo con qué puedo colaborar. Pues lo importante y lo idóneo es que usted se mantenga conectado a través de las plataformas digitales que llevan información confirmada. Hay mucha información, mucha desinformación y muchas informaciones que tratan o que, pues, como les explico, no dan la información correcta o simplemente es información falsa. Lo importante es que usted, antes de compartir una información, ya esté verificada para que usted pueda compartirla. Es importante verificar la información que nos llega. No compartamos todo lo que vemos en las redes sociales, no compartamos todo lo que vemos a través del TikTok o no compartamos todo lo que nos llega a través de las cadenas de WhatsApp, ¿ok? Es importante confirmar las noticias antes de enviarla a otros grupos. Por eso yo tengo y comparto con ustedes lo que es el grupo Amanecer Informativo, el cual administro. Usted puede ingresar a nuestro grupo contactándonos al 0412-977-6336 y puede por allí enviarnos lo que es su mensajito y nosotros le enviamos el enlace para que usted forme parte también de este grupo. Ahora también estamos en solidaridad solidaridad y pues en consonancia con el grupo SOS Venezuela, también a través de WhatsApp. Por ahí se está pasando todo lo que es información correspondiente, información confirmada desde Caracas. Te puede escribirnos 0412-977-6336. Por allí también se está pasando todo lo que es el comunicado oficial para aquellas personas que quieran ser voluntariado, que quieran hacer voluntarios, tanto para apoyarnos en los centros de acopio de la ciudad como para apoyarnos de manera voluntaria hasta Caracas. Contamos con traslado, contamos con todo lo que es información correspondiente al día de hoy. Ok, a esta hora 0412-977-6336. Pueden escribirnos por allí por WhatsApp y nosotros con gusto les agregamos y les pasamos el enlace de conexión con el grupo o con los grupos de WhatsApp de manera informativa para que usted esté al tanto de todo lo que está ocurriendo al día de hoy. Tengo por acá otro reporte, pues de la mano de información correspondiente. Esta información nos llega desde el día de ayer, pues todos los reportes que tenemos son de las últimas 12 horas para todos ustedes. A continuación tengo un reporte por parte de Noticiero Venevisión y en esta vez encabezado por la periodista y ancla de este canal, Endrina Yepes. A continuación, escúchenlo.
4: Esperanza, minuto a minuto, mantiene viva la ilusión y la fe de muchas familias que están apostadas en las adyacencias de las que eran las viviendas de sus seres queridos, esperando rescatarlos con vida. La noticia triste que muchos reciben es que hallan el cuerpo de su familiar o ser querido, pero lo encuentran sin vida. Hay casos conmovedores y que nos entristecen demasiado de seres queridos que están aquí debajo de estos escombros y que la prioridad es rescatar a las personas con vida y no pueden sacar los cuerpos que están bajo estos escombros. Pero también hay una luz de fe cuando vemos historias como la de una madre de 33 años y su bebé de 10 meses que se encuentran con vida bajo los escombros. Han sobrevivido todas estas horas gracias a la hidratación y a una madre sustituta que les dio leche materna para dar al recién nacido y están bajo estos escombros con vida. Las labores de búsqueda tardan horas porque es muy delicado mover cada uno de estos escombros y de estas piezas porque cuando mueven una pueden dañar la vida de otra persona que está dentro y por eso solamente lo pueden hacer grupos especializados. Observamos que hay, en este momento hay grupos de El Salvador, de Estados Unidos, de Suiza, bueno, más de 17 naciones han enviado cooperación de personal experto para buscar bajo los escombros a seres con vida. Hay un protocolo de búsqueda que hace que las primeras 72 horas sean las más determinantes. Sin embargo, hay antecedentes de personas que han sobrevivido incluso 10, 16 días bajo los escombros. ¿Qué factores son determinantes en este sentido? El clima. Estamos rogando a Dios que no llueva para que esto no empeore. Tenemos como situación adversa las altas temperaturas que hay aquí en La Guaira y que pueden ocasionar la deshidratación de aquellas personas que están bajo los escombros, pero todos están unidos en un solo sentimiento, la fe y la esperanza. Puedo rescatar de toda esta experiencia la buena voluntad de muchísimos venezolanos que se han apersonado aquí a los lugares, a los puntos más críticos de la tragedia, con disposición de ayudar y sobre todo de cooperar, médicos, enfermeros, paramédicos, personal civil, expertos en rescate y que han atendido las necesidades de todas las personas que están aquí esperando que sus familiares sean rescatados. Han transcurrido horas desde el doble terremoto en Venezuela y la esperanza.
2: Parte del comunicado que envía Endrina Yepes desde el lugar de los hechos, específicamente desde La Guaira, pues la tierra puede temblarse bajo nuestros pies, pero la estructura espiritual del venezolano permanece inconmovible, pues vivir un doblete sísmico no confronta directamente con nuestra fragilidad humana, pero también nos arrodilla ante la grandeza del Creador en las horas pues más críticas de de lo que ha ocurrido, las horas más oscuras, cuando los escombros y el pánico intentan nublar el horizonte, es la fe en Dios la que nos levanta como el refugio más seguro. La esperanza no es una simple expectativa de reconstrucción material, es la certeza absoluta de que no estamos solos. Dios tiene el control, consuela los corazones de cada familia, de estas personas afligidas, y provee la fortaleza necesaria a los rescatistas que trabajan sin descanso día a día, a las mascotas que también vinieron en apoyo, a nuestros héroes de cuatro patas que también han ayudado al salvar vidas. Este país, pues, ha demostrado históricamente que su mayor tesoro es su gente y su devoción profunda. Con los ojos puestos en Dios, la solidaridad mutua será el puente hacia la renovación. Venezuela se mantendrá firme, unida en oración y con la convicción de que de la mano del Altísimo volveremos a levantarnos con más fuerza. Y por supuesto, hoy en día hemos demostrado que en la unión está la fuerza, que somos seres capaces de mover o movilizar a un país para ayudar al prójimo, para estar allí conectados con ustedes, para llevarles alimentos, para llevarles medicamentos, para llevarles colchones. Ayer pude ver a través de los estados de WhatsApp cómo muchas personas estaban dispuestas a donar y hablando solamente de acá, de Ciudad Guayana, de las personas con las que comulgo a diario, a través de sus estados de WhatsApp colocaban: estoy buscando lugar donde pueda adquirir 80 o 200 colchonetas para ser enviadas a Caracas. Empresarios que están dispuestos a apoyar, que están dispuestos a enviar medicamentos, a enviar ayuda humanitaria para todas las personas que en sí lo necesitan. Así que bueno, a esta hora compartimos parte de lo que son estas informaciones para todos ustedes y el reporte oficial por parte de las autoridades. También se vivió el día de ayer una situación bastante preocupante en lo que fue la capital del país. También desde Noticias Venevisión nos llega un reportaje desde el Hospital Pérez Carreño, donde intentaban, pues, o se intentaba limitar la cobertura desde los hechos ocurridos en el Hospital Pérez Carreño. Los periodistas se encuentran en las zonas más afectadas y en las zonas donde pueden llevar la noticia de la mano, noticia veraz, noticia verificada. Y entre ellos está el cuerpo reporteril de Noticias Venevisión, quien se encuentra en el Hospital Pérez Carreño desde el día cero con su equipo de trabajo. Pues se intentó limitar lo que fue la cobertura informativa desde el Hospital Pérez Carreño. Así que escuchemos a continuación a los periodistas dar sus declaraciones.
5: 27 minutos de la tarde desde la emergencia del Hospital Pérez Carreño. En este momento, hace 4 minutos, si acaso, llegó personal de seguridad de una manera, si se quiere, abordante, desafiante, a decirnos que el director del hospital quería hablar conmigo. Y yo le digo: ¿pero qué quiere hablar el director del hospital conmigo? Porque previo había venido una persona. Entonces dijo que hasta qué hora íbamos a grabar aquí. Y yo le dije: nosotros estamos haciendo nuestro trabajo, estamos informando en vivo y directo lo que está pasando, que afortunadamente son casos positivos que están sucediendo en el país, estos sobrevivientes del estado La Guaira. Hemos visto 3 personas que han llegado con vida, ustedes lo han visto totalmente en vivo y directo en este momento cuando es la 1:28 de la tarde. Ya hemos hecho varios contactos, uno de estos cuando llegó una de las ambulancias, entonces no entendemos por qué el director del hospital nos quiere sacar del hospital cuando hemos entrevistado a los pacientes nos han contado su historia, nos han dicho que este hospital, que es tipo 4, cuenta con los insumos. Incluso ellos les han prestado asistencia en cuanto a la logística de hidratación, de alimentación, de aseo personal. Los comentarios entre los ciudadanos acá presentes, que son familiares de las personas que están hospitalizadas, son positivos. Hay algunos insumos que no se cuentan por la contingencia. También lo hemos dicho, personal voluntario que puede venir a traerlo a este sitio. Entonces no entendemos cuál es la situación que nos dice el personal de seguridad que vino en este momento, y cuando le pregunté que por qué tenía que ir a hablar con el director del hospital, me dijo que tenía que ir yo sola, personalmente sola, a hablar con el director del hospital. Le digo: ¿pero qué quiere hablar el director del hospital conmigo? ¿Por qué no viene él a hablar conmigo? Y me dice que él está ocupado. Yo le digo: yo también estoy ocupada, yo estoy trabajando. Ustedes lo han visto, por las pantallas de Venevisión, por nuestras redes sociales, la gente se nos acerca. Aquí nosotros estamos siendo un canal de comunicación precisamente con las personas que nos están diciendo: mi familiar está desaparecido, por favor coloquen en sus plataformas los insumos que se necesitan, la información de, además de los insumos, de los familiares, de todo lo que se necesita, que no se consigue en el hospital porque es una contingencia, porque es una catástrofe lo que está sucediendo en el país. Nosotros lo estamos llevando a través de nuestras pantallas. Nosotros aquí no estamos interrumpiendo el trabajo de nadie, estamos en la calle, estamos en la emergencia, en el área donde llegan los vehículos.
2: Bueno, esto es parte del reportaje por parte de Diana Vázquez desde el Hospital Pérez Carreño en la tarde de ayer, pues donde notifica una situación allí en la cual pues se le intentó pues allanar o incluso hasta desalojar desde el Hospital Pérez Carreño para que se retirara, y por supuesto a lo cual la misma periodista decidió no hacerlo y continuar informando, llevando la noticia a todas aquellas personas que en realidad lo necesitan. Hoy necesitamos más que nunca estar informados, por supuesto, y por supuesto llevando a todos ustedes lo que es las informaciones actualizadas al momento. Tengo por acá mucha información que compartir con ustedes, mucha información que compartir y que llevarles a todos y cada uno de ustedes. Son las 5:19 de la mañana, desde Puerto Ordaz, Estado Bolívar, para Venezuela y el mundo, conectando a través de Radio Caroní 93.1 FM, la imbatible en sintonía. Quiero compartir por acá algunos saludos y mensajes que nos llegan por parte de nuestra audiencia, despertando con Amanecer Informativo desde Sao Paulo, Brasil. Dalia Gómez, saludos Dalia, gracias por estar ahí siempre conectada con nosotros. Yamila Sumari me dice por acá: buen día, querido amigo, bendiciones para ti y para las personas del grupo de Despertando con Amanecer Informativo, dando gracias a Dios por permitirnos este nuevo día en estos momentos tan difíciles para todos. Te mando tu acostumbrado cafecito virtual. Tenga misericordia de todos sus hijos. Dios te bendiga. Amén. Muy buen día, flaquito y grupo hermoso. Saludos y bendiciones desde Luis Hurtado. Ya pondré a hacer mi exquisito café. Los invito virtualmente. Gracias, Anabel, por conectar con nosotros. Buenas madrugadas para todos. Feliz inicio de semana. Bendiciones para todos en este nuevo día. Amén. Aunque a veces las cosas no salgan como quieres, agradece siempre a Dios porque de su mano lo mejor está por llegar. En oración por Venezuela, despertando con Amanecer Informativo. Mariceli Correa. Mariceli, gracias por estar allí siempre conectada con nosotros a esta hora. Buenos días, sigamos en oración por nuestros hermanos. Saludos y bendiciones, despertando con Amanecer Informativo. Luis Alberto desde La Churuata. Luis Alberto, gracias por acompañarnos y por compartir con nosotros. Me dicen por acá, bueno, Norianel Rivero conecta por acá con nosotros, el Core 8 nos envió por acá una información desde el portal información, desde el portal informativo Venezuela al Minuto. Pues aquí hay gente viva, La Gabarra, el hotel de La Guaira, donde el sismo sepultó una fiesta infantil. Pues el dolor, la indignación y la desesperación se han tomado las ruinas del hospital familiar La Gabarra en el estado de La Guaira. A 4 días del desastre, familiares de las víctimas permanecen apostados frente a la estructura colapsada, denunciando la falta de apoyo oficial y aferrándose a la esperanza de hallar sobrevivientes entre las placas de concreto. Los desgarradores testimonios recogidos en el sitio exponen la magnitud de la tragedia interna del edificio. Aquí estoy frente al edificio La Gabarra desde el 24 en la noche. El 25 me fui a los hospitales, albergues, a buscar a mi nieto. Mi nieto estaba aquí de visita en casa de su tía, relató una de las afectadas en medio de la incertidumbre. También la angustia de la comunidad se duplica al recordar que en la parte posterior de la edificación el sismo sepultó una celebración que debía ser todo alegría. En la parte de atrás había una fiesta de niños y ahí están todavía los globos y todavía dice feliz cumpleaños. ¿Dónde están esos niños? No aparecen, están allá atrás, señalaron con profunda desesperación. Parte de lo que es información correspondiente que compartimos con ustedes al día de hoy, 5:22 de la mañana. Tengo más saludos que compartir con ustedes a esta hora. Bendecido lunes, inicio de semana. Dios le bendiga, hermano Leonel. Por aquí el Cis Malavé de Paraguay, activo en victoria con Dios y la Virgen por delante. Quiera Dios tengamos una excelente semana, llena de bendiciones, éxito y mucha salud. Amén. Dios bendiga y proteja a Venezuela, nuestros hermanos todos venezolanos. Me dice por acá Alcides, gracias por tu comentario. Me dice también por acá: buenos días, Leonel. Estamos muy tristes. Caminamos y hacemos las cosas, pero la mente está allá. Dios toma el control de Venezuela. Es lo que estaba comentando al inicio del programa. Pues podemos seguir trabajando pero nuestra mente y nuestro corazón está conectado allá con La Guaira, está conectado allá con Caracas, está conectado con cada estado de Venezuela que se encuentra hoy afectado por lo ocurrido el pasado 24 de junio. También nos escriben por acá a esta hora en este amanecer informativo. Buenos días, Eleoner. Ya te paso la información del municipio Hunda, Chabasquén. Tengo familiares allá. Me envían por acá la información. Gracias. Aníbal Pérez desde Villa Betania. Ya vamos a compartir esta información en paréntesis para irnos directamente hacia Portuguesa y ver todo lo que está ocurriendo en el municipio Hunda, específicamente Chabasquén. El día de ayer el río Chabasquencito se desbordó y ocasionando inundaciones en el estado Portuguesa. También reportaron inundaciones y pues fuerte alerta en el estado Barinas y en el estado Lara por las inundaciones y la crecida de los ríos. También me dicen por acá, a esta hora me envían por acá la información nuestra buena amiga, gracias por enviarnos la información a través del WhatsApp. Ya vamos a estar por allí monitoreando todo lo que es esas páginas de información a la cual nos envían desde la plataforma ex antiguo Twitter en este amanecer informativo. Tengo más reportes que compartir con ustedes a esta hora en este amanecer informativo. Uno de estos reportajes pues vienen de la mano de la periodista reconocida a nivel nacional, Shirley Barnaghi, quien estuvo el día de ayer en La Guaira desde aproximadamente las 5 de la tarde haciendo reportes para todos ustedes y por supuesto llevándonos lo que es la información de primera mano. Nos vamos a ir directamente por acá a través de su portal informativo para llevarles lo que es la noticia a esta hora de la mañana en este amanecer informativo. A continuación, Shirley Barnaghi desde La Guaira. A continuación.
6: Estamos aquí en Los Corales, este es el edificio Mar de Leva. En este momento había la posibilidad de que hay vida debajo de los escombros. Acaba de salir aquí, de hecho lo pueden ver, el grupo de rescate americano. Han entrado con el canino ha ladrado, me ha dicho uno de los del grupo de rescate. Quiere decir que posiblemente todavía hay vida aquí en Mar de Leva de personas que están bajo los escombros. Justo conversaba con la hija de uno de los que pudiese estar con vida, porque el área o el ala donde él vivía se desplomó, pero de forma parcial. Y piensan que allí podría todavía continuar gente. Ahora voy a conversar con ella para que me dé el último reporte, pero esta es la situación aquí en Los Corales. Ya se ha retirado el equipo americano. Entiendo que lo que están haciendo es...

0: estuvo en Caraballeda, Shirley Barragui llevando todo lo que son los reportajes para todos ustedes y por supuesto los testimonios de los cuerpos de seguridad que también dijeron presente en en este importante estado. Hoy por hoy, siendo La Guaira uno de los estados más afectados por la pues ese sacudón que pues dio el 24 de junio a nuestro país. El doblete sísmico que compartimos con ustedes. A continuación, pues más declaraciones y testimonios de un médico del grupo de rescate de Jordania, que también se sumó a lo que son estas labores de búsqueda y labores de rescate y de primeros auxilios. A continuación, declaraciones de médicos por parte del equipo de rescate de Jordania.
1: En los corales, el edificio que quedaba aquí era el Rigmar, y justo ha llegado el equipo de rescate de Jordania para poder ayudar a Protección Civil Venezuela a buscar sobrevivientes que hay señales todavía de vida en este lugar. Cuéntenos cómo han sido las labores de búsqueda en este edificio, qué han encontrado y si todavía hay posibilidad de gente que tras ya 92 horas puedan tener vida.
2: Claro, en primer lugar, la verdad que la delegación de Jordania lamenta muchísimo lo que ha pasado con Venezuela. Lamentablemente es una tragedia. Es una ciudad que era muy bonita y ahorita se ha vuelto como una ciudad de terror por todo lo que le ha pasado. El daño es muy grave, muchos edificios se han totalmente destruidos. Y aquí estamos nosotros representando la imagen de Jordania para apoyar al pueblo hermano Venezuela. Estamos aquí y también estamos en otro punto, en Playa Grande. Estamos trabajando para rescatar vidas, sean vivos o muertos, porque las dos valen. Hay muchos desaparecidos por debajo de los escombros y bueno, lo ideal es trabajar codo a codo y junto con con las demás delegaciones y trabajar día a día para poder avanzar y ayudar en todo lo que podemos hacer. Y gracias a Dios, hoy, desde el día de la mañana hasta hoy, han podido rescatar lamentablemente 7 personas muertos, pero ya sabemos más o menos que no son desaparecidos, sino tenemos una cifra de que hay personas que ya se han fallecido.
1: Ahora, las labores de ustedes ahora pasaron de rescate a recuperación de cuerpos, ¿o todavía hay posibilidad que en esta edificación haya vida?
2: Claro, yo soy médico, sin embargo, mi tarea aquí es acompañar al cuerpo de rescate para traducir y, en tal caso, si alguien sale vivo, nosotros hacer la atención primaria o de emergencia al paciente. En este caso, si el equipo de Jordania está en un lugar, es porque, evaluando la inspección del mismo lugar, es porque hay una probabilidad, sea la que sea, de que pueden haber vivos. Sin embargo, como ya estamos en el casi 4 días de la tragedia, entonces ya cada día más disminuye más digamos, la posibilidad o el porcentaje de hallar vivos. Sin embargo, estamos trabajando para esto.
1: ¿Cuándo llegaron ustedes?
2: Nosotros llegamos el día miércoles en la madrugada. Sin embargo, el equipo de Jordania o el grupo de Jordania de rescate ha llegado y aterrizado en Valencia, lo que hizo que el mismo grupo de Jordania llegara tarde a Caracas, porque lo han trasladado a través de autobuses. Y bueno, sin embargo, al momento de llegar hicimos la parte protocolar y de una vez ellos instalaron 2 puntos, una aquí y una en Playa Grande, para trabajar de una vez, porque el tiempo juega un papel muy importante y no podemos descansar ni un poquito.
1: Estamos en los corales, el edificio que quedaba aquí
0: Declaraciones de un médico del grupo de rescate de Jordania, quien se encuentra en los corales, pues en entrevista, como ya lo pudieron escuchar allí, por parte de Chili Barnagui, quien está haciendo la labor periodística desde este estado. Pues compartimos con ustedes estas declaraciones para todos ustedes, por supuesto, por este doblete sísmico. Y pues allí, como lo pudieron observar, el equipo de Jordania llegó el jueves en la madrugada a Valencia, pues aterrizó en Valencia. Y pues de allí se trasladaron hasta Caracas para pues brindar el apoyo necesario. Y como lo decía el mismo médico, pues Hamsep Al-Hayus, ese es su nombre, un médico que está brindando el apoyo a las labores de rescate en la actualidad en La Guaira. Pues esta información la compartimos con todos ustedes. Las horas son totalmente importantes, las horas son cruciales. Es importantísimo el tiempo, cada minuto.

0: Es importante, pues es un minuto más que una persona permanece bajo los escombros, que una persona que pueda estar con vida permanece bajo los escombros. Algo totalmente, vamos como que dicen, una carrera contra el tiempo. La vida en una carrera contra el tiempo, contra el reloj, y es labor de los rescatistas el acercarse, el hacer los trabajos de manera minuciosa y por supuesto los trabajos de campo para monitorear y por supuesto para lograr conectar con muchas personas. A esta hora pues quiero también compartir otro reportaje por parte de Shirley Barnaghi en entrevista también a los medios y rescatistas que se encuentran en la zona. A esta hora pues en esta oportunidad también vamos a compartir un reportaje por parte de un funcionario francés que también está brindando apoyo en lo que es Playa Los Cocos. Esto es también en La Guaira. Pues escuchemos a continuación el reportaje oficial por parte de Shirley Barnaghi desde La Guaira.
1: Nos encontramos a esta hora en Los Cocos, ya va cayendo la noche, las labores de rescate se complican cuando cae la noche, sin embargo aquí el equipo francés de rescate está presente en las OPP. Aquí hay varias torres, me dicen que cada torre eran tres torres. De 98 apartamentos aproximadamente, y bueno, aquí me encuentro con parte del equipo francés. ¿Me puede resumir en qué estatus están las operaciones? Si ustedes esperan encontrar gente con vida aquí, ¿o ha pasado o ha cambiado el estatus de rescate a recuperación de cuerpos?
2: Y estamos militares franceses, 85 en el equipo, y actualmente hasta 2 días que estaban trabajando todo el día y en otra rotación dentro este sitio en otros en order que buscar vida
1: Okay.
2: Y rescate las personas o cuando le necesita extractar cuerpo para darle a las familias.
1: ¿Cuántas personas han rescatado al menos
2: Dos
1: ustedes?
2: esta mañana y estamos buscando otras.
1: Estamos aquí frente a las torres, en las OPP. La noche cae, sin embargo, continúan las labores de rescate, a ver si hay alguna posibilidad ya luego estos 4 días que se puede encontrar vida debajo de los escombros. Tenemos puesto ya definitivamente el tapaboca, ya el olor es bastante fuerte en este lugar. Pero bueno, aquí están los familiares, los equipos de rescate buscando ver la posibilidad de que se pueda encontrar vida. He hecho lo humanamente posible para poder llegar a todos los lugares que ustedes me han pedido, pero es un terreno complicado. Hay que estar aquí para poder entender la dimensión de lo que ha ocurrido. Nos encontramos a esta hora en Los Cocos, ya va cayendo la
0: 5
1: noche.
0: con 34 minutos. Es un reporte oficial por parte de Shirley Barnaghi desde Los Cocos. Estuvo en conversación allí con un funcionario francés, quienes están brindando apoyo. Como bien lo dijo, en ese equipo hay 85 funcionarios franceses, entre rescatistas y paramédicos que están allí en Playa Los Cocos, en edificio de los OPP, pues en Playa Los Cocos. Y pues ya estaba cayendo la noche cuando este reportaje, a lo que también indica que ya el olor en ese lugar es algo fuerte, pues no es para menos. Información que compartimos con ustedes a esta hora es bastante cruda la realidad que se está viviendo en la actualidad y por supuesto que compartimos con todos ustedes. Estas informaciones de verdad que son totalmente importantes. Vamos en un tiempo, como ya les dije, el tiempo apremia y por supuesto vamos a contrarreloj. Pues cada minuto que pasa es una vida que permanece bajo los escombros, es una vida que permanece allí y pues lo compartimos con todos ustedes. Recuerden escribirnos al 0412-977-6336, es nuestra línea telefónica para texto y para WhatsApp. Quiero enviar por acá, leer por acá algunos mensajes que me llegan. Me dice por acá: buen día, Leonel García. Estoy muy triste y he llorado por nuestros hermanos que han fallecido. Mi condolencia a todos sus familiares. Por acá, Jorge Menas de Chiricá Vieja. Jorge, saludos, un fuerte abrazo. No eres el único. Todos estamos consternados, todos hemos llorado, todos estamos muy tristes por todo lo que está ocurriendo y al ver la magnitud de la situación. Unión, nos ponemos la mano en el corazón y pues nos unimos en ese dolor que embarga hoy a la familia venezolana. Venezuela está de luto. Me dice por acá, hola Elio, seguimos orando por Venezuela, todos con un solo corazón y un mismo sentimiento. Te amo, Venezuela, gracias por sus mensajes de apoyo, por sus mensajes de solidaridad. Me dice por acá, buenos días, en sintonías de la Ruta 1 de Vista al Sol, gracias a Dios y con el dolor de La Guaira. Saludos de parte de Manuel García. Manuel, gracias por escribirnos y por saludarnos a esta hora de la mañana. Son las 5:36. Tengo otro reporte que compartir con todos ustedes a través de este portal informativo, pues a esta hora en este amanecer informativo único y original a través de Radio Caroní 93.1 FM. Tengo declaraciones por parte de las víctimas que les voy a estar compartiendo en minutos también, por parte de familiares de las víctimas que están haciendo sus reportajes de manera oficial para que ustedes puedan escucharlo. Son las 5:36. Tengo por acá el último reportaje de Chitli Barnaghi para todos ustedes desde Caraballeda, a través de este portal informativo. Lo compartimos y lo disfrutamos a continuación. Desde Caraballeda, Chirly Barnaghi.
3: Llegamos finalmente a Caraballeda. Esta es justamente la entrada. Ya son 4 días. Entramos a la etapa, digamos, más crítica de lo que es la búsqueda de sobrevivientes debajo de los escombros. Como pueden ver, esta zona que ha quedado comprometida. Aquí en distintos lugares ahí vemos equipos de rescate de distintos países. En este específicamente estamos viendo el grupo de rescate y militares norteamericanos que están ayudando a la labor de rescate y ver si debajo de estos escombros hay vida todavía. Como les dije, son horas vitales. Ya después de 4 días, 92 horas. La posibilidad de conseguir vida es compleja, más no es imposible. Por eso es que continúan todos los equipos, las fuerzas de seguridad venezolanas, junto con los equipos de rescate internacionales, tratando de ubicar sonidos, si realmente todavía hay posibilidad de encontrar gente aquí. Quiero que vean, esta es la entrada, como les dije, de Caraballeda, cómo ha quedado visiblemente comprometido. El balance que ha hecho hasta este momento el gobierno es de 1.450 fallecidos, hay 3.159 heridos, hay 12.721 familias damnificadas, 774 edificios colapsados, 189 con daños totales y 585 de manera parcial. El reporte fue global. Entendamos que esto fue un doble sismo que se registró a nivel nacional, por supuesto. Aunque el epicentro fue en Carabobo, uno de 7,2 y otro de 7,5, el área más afectada, sin duda alguna, ha sido el estado La Guaira, donde nos encontramos. No hay una cifra detallada si en los 774 edificios colapsados, entendemos que a nivel nacional, dicen el estimado que podría ser 100 los que colapsaron aquí en La Guaira, pero no hay un número preciso, al menos hasta el momento. Vamos a continuar a Caraballeda. No ha sido fácil el paso vehicular porque hay, como ven, congestión vehicular y no ha sido fácil llegar hasta allá. Ya llevamos unas cuantas horas tratando de hacer el recorrido. Por supuesto, hemos estado en Los Corales y estamos tratando de llegar a Caraballeda y luego a Tanaguarena, que es la zona de mayor o más difícil acceso. Vamos a continuar y los dejo con estas imágenes que pueden darles un poco la dimensión de lo que ha ocurrido y cómo ha afectado este doble sismo que ocurrió el día miércoles específicamente aquí en La Guaira. Caraballeda ha sido una de las zonas más afectadas de La Guaira.
0: Llegamos a esta hora 5:39, un reporte oficial por parte de Chirly Barnaghi desde Caraballeda, pues información que compartimos con ustedes a esta hora a través de este amanecer informativo único y original por Radio Caroní 93.1 FM, imbatible en sintonía. Aparte de los reportes que nos trae Chirly Barnaghi para todos ustedes a esta hora de la mañana en este su amanecer informativo, ya tuvimos reportajes por parte de Noticiero Venevisión, estuvo con nosotros también Endrina Yepes, por parte también de parte de reportajes que nos llegaron desde el Hospital Pérez Carreño, que compartimos con todos ustedes, y las declaraciones del el alcalde del municipio de Chacao, Gustavo Duque, en horas de la noche. Reportajes que compartimos con ustedes a esta hora y por supuesto compartimos lo que es la información y por supuesto de primera mano. Pues las víctimas también se las víctimas o vamos a decir, los fallecidos. Pues se regó por allí una información durante esta semana, específicamente entre jueves y viernes, que se estaba necesitando en la capital del país cal y formol para los cuerpos ya fallecidos. Pues en una entrevista con Noticias Globovisión se conversó con el doctor Andrés Orsoni, especialista en medicina crítica y neumonología, el cual dio la explicación de que esto era totalmente falso y de que esto no era necesario en la actualidad. Así que escuchemos sus palabras y sus declaraciones, el por qué no se debe usar cal pues en los cuerpos ya fallecidos que lamentablemente pues fallecieron de manera natural. 5:41, declaraciones del doctor Andrés Orsoni, médico o especialista en medicina crítica y neumonología.
4: Eso no se debe hacer. Las normas internacionales, y por eso son normas internacionales, dicen que los cuerpos los muertos de una catástrofe son muertos que no te van a producir una pandemia, que no te van a producir una epidemia, porque fueron muertos que no se produjeron por una enfermedad o por un microorganismo o por un virus. Son personas que murieron traumáticamente. Por lo tanto, el cuerpo va a tener una descomposición natural del organismo. Uh-huh. Entonces, ¿qué se debe hacer? Meter estos cuerpos en bolsas selladas plásticas, uh-huh, ¿ok? Y manejarlos con toda la precaución, tapabocas, guantes, etcétera, ropas especiales. Pero si tú a estas personas les echas cal, primero la cal descompone el cuerpo más rápido y para reconocerlos va a ser más difícil. Segundo, si tú riegas cal, esa cal que es muy irritante para la vía respiratoria, cuando hay viento va a levantar toda la cal y entonces le va a hacer más daño a los socorristas, a las personas que están sacando las otras personas y a las mismas personas que viven alrededor. Entonces eso hoy en día no se utiliza, ¿okay? Entonces es importante que las autoridades revisen los protocolos internacionales de cómo se manejan los cadáveres y los cuerpos en desastre, porque eso no se utiliza, echarle cal a los cuerpos. La gente quiere...
0: La mañana, a través de este amanecer informativo, pues esta información dada por el doctor Andrés Orsoni, donde nos da la información, y pues aquí es donde voy a lo que estaba conversando temprano. Hay que estar muy atentos con lo que es la noticia, hay que estar muy atentos con lo que vamos a compartir, con qué intención lo habrán hecho, no lo sabemos. Pues los protocolos internacionales, como bien lo indica el doctor Andrés Orsoni, son claros. El uso de cal dificulta la identificación de las víctimas y genera riesgos respiratorios significativos tanto para los equipos de rescate como para la comunidad que está allí esperando o está pendiente de lo que es la información o de reconocer a su familiar ya fallecido. Así que bueno, esta información es de vital importancia para todos ustedes en este amanecer informativo. Otra de las preguntas que también surgen ante esta situación tan importante y pues una situación tan peligrosa que vivió nuestro país y que por supuesto ha enlutado muchas familias, muchos corazones y nos tiene a nosotros pues con el corazón arrugadito, chiquitico, pues es la información. Y muchos se preguntan, ¿pero por qué nos están pasando estas cosas? ¿Por qué nos están ocurriendo estas situaciones? Y entre ellos surge la interrogante, ¿por qué La Guaira es la zona más afectada? Para eso pues tenemos en entrevista con Margarita Oropesa, una de las personas que pues se ha conversado con respecto a lo que es esta situación que está ocurriendo en nuestro país. Así que bueno, Feliciano de Santis, un geólogo presidente de la Sociedad Venezolana de Geólogos, da una respuesta breve, el por qué es La Guaira el epicentro y por supuesto hoy la zona más afectada. 5:45.
5: ¿Por qué La Guaira es una de las zonas más afectadas?
6: Eso es una buena pregunta y espero podértela responder en el futuro cercano. Para mí, ahí se confabularon cuatro elementos fundamentales. O sea, para mí es un tema de altura de edificio, porque estoy notando que son edificios de 9, 10 pisos los que colapsaron, que eso es muy importante por el periodo de vibración, una combinación de suelo particular y una distancia epicentral mediana, lejana, que te genera, que te filtra frecuencias determinadas que entran en resonancia con este tipo de combinación. Pero para mí hay un cuarto elemento, que es el doblete sísmico. Para mí, de alguna manera, superpuso en el acelerograma dos aceleraciones que hicieron que prácticamente ahí se desarrollaran unas fuerzas increíbles.
5: ¿Por qué La Guaira es una de las zonas más afectadas?
6: Eso es una buena pregunta y espero poder...
0: Ahí están las declaraciones del doctor Feliciano De Santis, presidente de la Sociedad Venezolana de Geólogos. La altura y el doblete sísmico causaron esta catástrofe y se perjudicaron a lo que fue el estado La Guaira el día de hoy. Información que compartimos con ustedes a las 5:46 minutos de la mañana. Tengo, por otra parte, declaraciones por parte de Freddy Bigot, desde el edificio Celta Mar 1 en Caraballeda, declara tener desaparecidos su esposa y su hijo bajo los escombros. Este reporte del día de ayer a las 6, pasadas las 6 de la noche en Caraballeda específicamente, y por supuesto lo traemos para todos ustedes de la mano de Shirley Barnaghi. Información y reportes oficiales a esta hora con ustedes.
3: Encuentro a esta hora con Freddy Bigot. Estamos aquí en Caraballeda. Aquí hubo el colapso de varios edificios. Uno, el Celta Mar 1, donde se encuentran sus familiares. ¿Cuál es la situación en este momento, Freddy?
7: Yo he venido todos estos días y con varios rescatistas venezolanos, colombianos, hemos averiguado todo, nos metimos en todo el estacionamiento, nos metimos en casi todos los pisos, nosotros siendo civiles. Arriba escuchamos dos toques. Ajá. Porque estamos buscando a mi esposa, y obviamente cualquier persona puede responder.
3: ¿Quiénes están dentro allí? ¿Qué familiares tuyos están dentro?
7: Mi esposa y mi hijo de 2 años y medio. Uh-huh. Ellos estaban en el piso 2, pero diagnosticando que nosotros el piso 2 quedó más o menos para este lado, porque se cayó y lo tumbó el Tahití por la mitad. Entonces hemos recurrido a la ayuda internacional de las maquinarias y no hacen caso omiso, o sea, están pendientes de su edificio, pues. No ha venido maquinaria acá, necesitamos el gancho para mover todo el escombro grande. Si te pones a ver, es el edificio que tiene más pedazos grandes. Digo yo que mientras más pedazos grandes, más hay probabilidad de sobrevivir, ¿verdad? Y hasta ahorita, bueno, creo que ahorita se van a meter unos funcionarios, los turcos.
3: El equipo de rescate turco está justamente en el otro edificio, el edificio al lado, que es el Tahití, sí. Y luego hay otro que era Vista al Mar. Listo. En este momento que ellos están aquí, ¿han tenido contacto con ustedes para ver si van a ingresar?
7: No. Del otro lado creo que sí hay un equipo rescatista, pero claro, del otro lado, yo vivía aquí de este lado, pues. Ya del otro lado es los vecinos, ya.
3: Después de el colapso, ¿tuviste algún contacto vía telefónica, alguna señal de vida de tu esposa?
7: Antier me mandaron un mensaje anónimo que habían sacado a una mujer y a un bebé de 2 años, pero fue anónimo. O sea, no sabía quién era, lo sacaron, fue el día 25 en la noche, y que lo sacaron corriendo a los hospitales de Caracas. Yo fui a los hospitales, las clínicas, casi todas las hospitales y clínicas de Caracas en todo un día y medio, y nada, no hay razón de existencia de mi familia.
0: A esta hora 5:49 minutos era el testimonio de Freddy Bigot, uno de los afectados por esta situación en el edificio Celta Mar 1 en Caraballeda. Declara tener desaparecido a su esposa y a su hijo de 2 años y medio, allí, así como lo acaban de escuchar allí. En ese momento del testimonio, el equipo de rescate turco estaba en la zona para brindar el apoyo necesario a este edificio y, por supuesto, ver si se pueden o se lograban conseguir más personas con vida. Por otro lado, tengo comentarios de parte de nuestra gente que conecta con nosotros a través de nuestro live de TikTok, entre ellos Marjorie Rojas. Se me dice por acá en Cate Lamar, muy poca la ayuda que entra acá. pues necesitamos medicamentos y comida, aquí no se encuentra nada, me dice por acá Marjorie Rojas. Todo lo llevan para la zona de Caraballeda y el Caribe. Aquí hay parte de Katia Lamar que no sufrió, pero hay parte que también lo están necesitando, así que bueno, me dice por acá, pero no tenemos ni agua ni comida, así que bueno, perfecto. Todo esto lo vamos a estar, déjame por acá hacer nota de esto por acá para enviarlo a los grupos de voluntariado que están dirigiéndose hacia Caracas. Pues lo voy a compartir con todos ustedes por acá. Déjame hacerle por acá una screenshot para compartir todo lo que es la información y compartirlo con ustedes a esta hora de la mañana, y por supuesto ver qué podemos hacer para apoyarlos a todos ustedes, ¿ok? Así que bueno, vayan dejándonos sus comentarios, personas que están en Caracas, en La Guaira, personas que estén en el estado Carabobo, en el estado Falcón, personas que cuenten con información correspondiente, escribirnos por allí, dejarnos sus comentarios, nosotros los estaremos compartiendo por nuestros grupos informativos y por supuesto para ver qué podemos hacer y desde acá poder brindarles esa mano amiga a ustedes que lo están necesitando a esta hora. 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Son las 5:52 de la mañana en este amanecer informativo. Pues antes de despedir lo que es esta primera hora, irnos a identificación de la emisora y a cumplir compromisos de ley, pues quiero compartir el testimonio de por parte, o este testimonio extraído por parte de Seguir Contreras, periodista que se encuentra también en la zona cubriendo todo lo que es esta situación que está ocurriendo en Caracas y La Guaira. Pues volverá a la vida después de que declararan una persona muerta por parte de funcionarios venezolanos, y esto lo vamos a compartir con todos ustedes porque es declaración y testimonio de parte de las personas que lo están viviendo. Pues si no es por las labores de rescate del grupo del Salvador, pues bueno, dejemos que sean los mismos ciudadanos quien den sus testimonios y sus declaraciones a esta hora de la mañana. Este reporte lo traemos de la mano de el licenciado Seir Contreras.
8: Abuela, los bomberos de Venezuela, El Salvador vino y me lo vino y rescató a mi abuela, ¿sabes? Porque ya la habíamos dado por muerte. Incluso yo me vine para acá a apoyar a mis vecinos, a sacar a los heridos, porque ya los bomberos aquí no habían dicho que estaban muertos, pues no había nada que hacer. Luego El Salvador fue dos días después, sondeó, metió sus micrófonos, sus sondas de calor, sus cuestiones que ellos tienen, que nosotros en nuestra vida habíamos visto, y encontraron que mi abuela no estaba muerta, que estaba muy viva. Y rompieron el piso, sacaron a mi abuela, les pidió hasta una Coca-Cola. Y luego sé por mi familia que el presidente Nayib Bukele, de embajada de El Salvador, lo llamaron para ofrecerle servicio en una clínica, no me acuerdo el nombre de la clínica, una clínica en Caracas, y iban a pagar los servicios médicos de mi abuela. Creo que no pasó porque mi abuela salió también, no necesitó los servicios médicos, pero siempre estuvieron a la orden, siempre estuvieron con nosotros. Y ahorita están aquí en La Paz, a la orden con nosotros, cuando el gobierno nos había abandonado. Aquí está El Salvador. Gracias, presidente. Después de que me declararon muerta mi abuela, los bomberos de Venezuela, El Salvador vino y me lo vino y rescató a mi abuela, ¿sabes? Porque ya la habíamos dado por muerte. Incluso yo me vine para acá a apoyar a mis vecinos, a sacar a los heridos, porque ya los bomberos aquí no habían dicho que estaban muertos, pues no había nada que hacer. Luego El Salvador fue dos días después, sondeó, metió sus micrófonos, sus sondas de calor, sus cuestiones que ellos tienen, que nosotros en nuestra vida habíamos visto, y encontraron que mi abuela no estaba muerta, que estaba muy viva. Y rompieron el piso, sacaron a mi abuela, les pidió hasta una Coca-Cola. Y luego sé por mi familia que el presidente Nayib Bukele, de embajada de El Salvador, lo llamaron para ofrecerle servicio en una clínica, no me acuerdo el nombre de la clínica, una clínica en Caracas, y iban a pagar los servicios médicos de mi abuela. Creo que no pasó porque mi abuela salió también, que no necesitó los servicios médicos, pero siempre estuvieron a la orden, siempre estuvieron con nosotros. Y ahorita están aquí en La Paz, a la orden con nosotros, cuando el gobierno nos había abandonado. Aquí está El Salvador. Gracias, presidente.
0: Estaban las declaraciones y testimonios por parte de la misma audiencia, la misma gente que está allí, y por supuesto están recibiendo apoyo y ayuda por parte de los funcionarios extranjeros, entre ellos los rescatistas enviados de El Salvador. Por supuesto, esto es algo bastante increíble y nosotros agradecemos a tantas naciones que se han sumado, que han enviado ayuda humanitaria, que han enviado rescatistas, que han enviado su personal desde estos países y por supuesto nos han venido a apoyar. Ahí está el testimonio que compartimos por parte de este joven, al cual pues los funcionarios venezolanos habían dado por fallecida a su abuela. Llegaron los rescatistas de El Salvador y pues con toda la maquinaria, toda la indumentaria y equipos que trajeron, lograron dar que pues había vida en este edificio, rompieron el piso, extrajeron a personas con vidas, entre ellas la abuela de este muchacho, al cual hasta le ofrecieron pagarle una clínica y todos los servicios médicos a la señora, lo cual no fue necesario porque no estaba de gravedad. Así que bueno, esto es algo de verdad que estaremos inmensamente agradecidos con todos los países del mundo. Y es que yo lo comentaba hace algunos días, Venezuela en su momento le abrió las puertas a tantos países y les dio la bienvenida, los recibimos con los brazos abiertos, y hoy por hoy Venezuela necesita de esa palmada, de esa mano amiga, de ese extranjero que en su momento llegó hacia acá, hacia nuestro país, a visitarnos y a hacer vida en este país. Y pues hoy por hoy nosotros necesitamos de esos países a los cuales nosotros apoyamos en esos momentos críticos que vivieron en épocas pasadas. Así que bueno, son las 5:57, voy a despedir esta hora de programación. Comparto con todos ustedes minutos con más de este amanecer informativo. Por supuesto, a las 6 de la mañana traeremos más información para todos ustedes, así que bueno, compartiremos lo que es lo nuestro. A esta hora, 5:57, voy con buena música, la parte musical de este espacio, y regresamos a las 6 de la mañana para seguir compartiendo con ustedes más información de actualidad y por supuesto de los hechos y acontecimientos ocurridos en nuestro país. Son las 5:58, regresamos a las 6 de la mañana con más información.

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0: Bien, amigos, son las 6:08 de la mañana en este amanecer informativo. Continuamos con todos ustedes a través de Radio Caroní 93.1 FM, imbatible en sintonía, compartiendo con todos ustedes a esta hora todo lo que es la información de actualidad, de los hechos y sucesos ocurridos en las últimas 24 horas en nuestro país. Con información actualizada para todos ustedes, la compartimos y la disfrutamos a esta hora de la mañana. 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Son las 6:09 de la mañana en este amanecer informativo. Recuerde que usted puede reportarnos la sintonía el día de hoy al 0412-977-6336. 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Ahí estamos transmitiendo en vivo para todos ustedes nuestra programación del día de hoy. Bien, son las 6:10 de la mañana. Quiero compartir con todos ustedes más información. A esta hora, pues, por acá tengo información correspondiente específicamente desde el municipio Unda, Chavasquén. El alcalde Eduard Jiménez informó que el sector, la recta, fue uno de los sectores más afectados en Chavasquén, especialmente la comunidad Los Bendecidos, donde el agua inundó las viviendas y sus habitantes perdieron enseres y pertenencias. Gracias a este pueblo tan humano pudimos sacar a los niños y a las personas, pero el peligro continúa. Estamos inundados, no solo en este sector, sino en todo el pueblo, así lo afirmó el alcalde de ese municipio, al tiempo que pidió a la población mantenerse resguardada. A continuación quiero compartir declaraciones de el alcalde Eduard Jiménez en Chavasquén.
1: En estos momentos me dirijo al pueblo de Chavasquén, el municipio Unda. Estamos atravesando una fuerte situación en medio de esta vaguada que nos cayó desde las 5 de la mañana hasta esta hora. Tenemos comunidades como esta, Los Bendecidos, que han sido afectados en su totalidad, donde las personas perdieron todas sus enseres, todas sus cosas, pero gracias a Dios no tenemos pérdida humana. Gracias a que este pueblo está humano y nos ayudaron a evacuar, a sacar a los niños, a las personas, y hasta este momento podemos decir que no tenemos una pérdida humana, pero el peligro está aquí, estamos inundados, no solo en este sector, sino en todo el pueblo. Llamamos a la gente a la calma, a la tranquilidad, a resguardarnos, a mantenernos resguardados, hermano, a todos a mantenernos resguardados. No nos ha pasado nada, nuestro refugio está en el gimnasio y en la iglesia. Les pido de todo corazón que aquí necesitamos una mano ayuda de todos ustedes, con todo lo que puedan colaborar. Tenemos más aquí de 100 familias que han sido damnificadas en este pueblo, aparte de otros sectores que lo vamos a ubicar y que lo hemos estado, pues, buscando ahorita. Pero hasta los momentos, la mayor de las personas, hacemos un llamado a Protección Civil del Estado, nuestro gobernador, informamos, gobernador, por este medio, que estamos en una emergencia en el municipio de Unda.
0: Son las 6:12, eran declaraciones de el alcalde Eduard Jiménez, alcalde del municipio Unda, Chavasquén, del estado Portuguesa, en el cual pues el día de ayer se vio afectado por las inundaciones, así como lo escucharon en las declaraciones del mismo alcalde, unas lluvias que están cayendo desde el día de ayer a las 5 de la mañana en el estado Portuguesa, específicamente en Chavasquén, más de 100 familias damnificadas por inundaciones en este municipio, algo totalmente increíble. increíble. 6:13 de la mañana, información que compartimos con todos ustedes. Y pues esto debido a las fuertes lluvias que están golpeando el país desde el día de ayer, pues quiero compartir con todos ustedes lo que es nuestro boletín meteorológico para el día de hoy y por supuesto compartir con todos ustedes cómo amanece nuestro país. Nuestro país amanece hoy con lluvias y chubascos dispersos, principalmente en partes de la Guayana Esequiba, del Tamacuro, Monagas y al sur del estado Bolívar, Amazonas, Guárico y los Andes. Así amanece nuestro país el día de hoy, según el Instituto Nacional de Meteorología e Hidrología, INAMET, en su plataforma oficial INAMET. En la parte oriental, específicamente en suroriente y nororiente, específicamente desde el estado Nueva Esparta, Anzoátegui, Sucre, Monagas, del Tamacuro, Bolívar, la Guayana Esequiba y el estado Amazonas, con temperaturas máximas para el día de hoy estimadas desde los 30 grados hasta los 38 grados Celsius, siendo más intensas en el estado Bolívar y el estado Anzoátegui, con 36 y 38 grados Celsius en temperaturas máximas luego del mediodía. Temperaturas mínimas en horas de la noche y horas de la mañana en estas entidades orientales se abarcarían entre los 23 y los 25 grados Celsius en temperaturas mínimas para el día de hoy. Por supuesto, el seguimiento de ondas tropicales, pues les comentaba que para el día de hoy y mañana posiblemente estaría ya llegando lo que es la onda tropical número 21, mientras que la onda tropical número 20 se desplaza sobre Venezuela cerca de los 68 grados al oeste y los 18 grados al norte, una velocidad aproximada de 27 kilómetros por hora. Mientras que la onda tropical número 21 se está desplazando sobre la Guayana, sobre Guyana, cerca de los 57 grados al oeste, al sur, y los 11 grados al norte. Se estima su llegada a nuestra Guayana Esequiba para el día de hoy en las próximas horas. Estaría llegando la onda tropical número 21, mientras que la onda tropical número 22 se ubica al suroeste de las islas de Cabo Verde, cerca de los 26 grados al oeste y los 17 grados al norte. Aproximadamente estaría llegando a territorio venezolano la onda tropical número 22 para el próximo fin de semana, entre el 4 y el 5 de julio, según el análisis y el seguimiento de ondas tropicales que realiza el Instituto Nacional de Meteorología e Hidrología, INAMET. Por supuesto, tenemos para ustedes lo que es el boletín meteorológico oficial para el cierre informativo de este espacio meteorológico. Pues en horas de la madrugada y la mañana se estima cielo parcialmente nublado con fragmentos en gran parte del territorio nacional. Sin embargo, se prevén algunos mantos nubosos asociados a lluvias o chubascos dispersos, principalmente en partes de nuestra Guayana Esequiba, del Tamacuro, Monagas, sur de Bolívar, Amazonas, Guárico y los Andes. En horas de la tarde y noche se espera un aumento de la nubosidad, la cual podría estar acompañada de lluvias o chubascos y actividad eléctrica, especialmente en áreas de nuestra Guayana Esequiba, del Tamacuro, Monagas, Sucre, Anzoátegui, Bolívar, Amazonas, regiones llaneras y los Andes. De igual forma, no se descartan lluvias o llovinas dispersas en la región central y el estado Zulia. La situación sinóptica indica que debido al desplazamiento de la onda tropical número 20, la cual interactúa con la zona de convergencia intertropical, moderadamente se encuentran activas, con condiciones atmosféricas reforzadas por los eventos convectivos locales y la convección diurna. Igualmente se prevé presencia del polvo del Sahara. Tenemos una declinación solar para el día de hoy de 23 grados y luna llena a las 6:57 hora local de nuestro país. Información que compartimos a esta hora gracias al portal informativo de el Instituto Nacional de Meteorología e Hidrología, INAMET, en su plataforma oficial inamet.gob.be. 6:17 de la mañana en este amanecer informativo que traemos para todos ustedes el día de hoy a través del imbatible Radio Caroní 93.1 FM, imbatible en sintonía. Tengo por acá algunos mensajes y saludos de parte de nuestra audiencia, gente que conecta con nosotros y que nos escribe. Me dicen por acá: bendiciones, Leonel, no tengo palabras para expresar lo que siento, es dolor, es doloroso, pues, y se siente una impotencia tan grande ante la tragedia. Mi corazón con todas las familias que han perdido algún familiar y con los sobrevivientes. Dios bendiga a los rescatistas que están allí trabajando día y noche. Gracias a nuestra buena amiga Zuleibi Cuña, que nos escribe por acá a través de la línea telefónica 0412-977-6336. Me dicen por acá también a esta hora: buenos días, Leonel García, ¿cómo se siente? En sintonía del programa, como con mucha nostalgia por lo acontecido y pidiendo a Dios mucha fortaleza, me dice por acá, mucha fortaleza, salud para todos los que están en esa ardua labor de rescate. Dios los bendiga, amén, amén, que así sea. Me dicen por acá también, colando cafecito hoy junto a mi esposa. Me dicen por acá, a esta hora en este amanecer infrarrateo, hoy junto a mi esposa María, con nuestros corazones arrugaditos por la tragedia nacional, pidiéndole a Dios Todopoderoso que calme la naturaleza y sus elementos. Amén. Fernando Roa desde la UD329, Altos del Atlántico. Saludos para nuestra gente de Altos del Atlántico que reportan por acá la sintonía. Me dice Ramón Rodríguez. Saludos, Ramón, un fuerte abrazo. Gracias por acompañarnos por allí y reportarnos la sintonía. Me escribió por acá Nurianel Rivero. Saludos, Nurianel, gracias por estar allí en sintonía de las casitas del Coreo 8. Mónica del Valle Beltrán también nos acompaña desde Moreno de Mendoza. Saludos, mi gente Moreno de Mendoza, que también nos reportan la sintonía el día de hoy. Bien, continuando con más informaciones a esta hora de la mañana, en este amanecer informativo, pues quiero comentarles a todos los que están conectando con nosotros a esta hora a través del imbatible Radio Caroní y que conectan con nosotros el día de hoy. Me dicen por acá, pues, saludos para Dairis Carrión, que conecta por allí con nosotros de Villa Pavo Real. Saludos, Dairis. Me dicen por acá el Gallo de la Pasión, me dice por acá, buenos días, saludos, el Gallo de la Pasión de San Francisco de Yar, estado Miranda. Me uno a todos los familiares que han perdido a sus seres queridos el día del temblor. Saludos, gracias por acompañarnos y por también reportarnos la sintonía. Mirna Martínez, saludos, Mirna, gracias por acompañarnos. También Marisela Rodríguez me dice por acá, no tengo mucha información de las inundaciones en zonas de Chabasquén y Biscucuy, me dice por acá, a esta hora, porque estoy en Guanare, vía Carigua, me dice por acá también. María Guillén, gracias Leonel por mantenernos informados. A nuestros amigos por acá, todo bien, gracias a Dios, solo pérdidas en materiales, me dicen por acá a esta hora desde Valencia, en el estado Carabobo. Me dice por acá también Ana Pernilla, buenos días, gracias por tu información. Por favor, que saben de Puerto Cabello. De Puerto Cabello tenemos muy poca información del estado Carabobo, muy poca información de Tucacas y Puerto Cabello. Pues los últimos reportes que tuvimos de ese estado y de esas regiones es que pues estaban prácticamente incomunicados, no tenían servicio eléctrico, no tenían servicio, no tenían señal de teléfonos, de telefonía para compartir, así que bueno, es algo bastante crítico. Más sin embargo, al tener información de esa zona, la estaremos compartiendo con ustedes de manera inmediata, así que gracias. Gracias por allí, me dicen por acá, personas con vida en residencias Rita Sol, Place, esa información que nos comparte por acá Carmen Cecilia Ruiz, gracias Carmen, ya aclaremos por allí la información. Más sin embargo, hasta el momento, la actualización que quiero compartir con todos ustedes, 6:21, el balance de víctimas y afectaciones, pues fallecidos, la cifra oficial es de 1450 muertes confirmadas por parte del Ejecutivo Nacional, heridos y damnificados, un reporte oficial de 3150 personas heridas y un total de 12721 personas o familias damnificadas a nivel nacional. Zonas críticas, el estado de La Guaira se mantiene como zona cero y una de las zonas más, las zonas de desastre actualmente. El despliegue internacional, contamos con más de 25 equipos internacionales, incluyendo rescatistas de España, Estados Unidos, Chile, El Salvador, Perú, Colombia, entre otras naciones europeas que también se sumaron a esta labor. Pese a haber superado pues la barrera de las 72 horas durante este fin de semana y las últimas horas, se lograron rescatar aproximadamente un total de 30 personas con vida hasta el día de ayer en la noche, pues las estructuras colapsadas tanto en Caracas y La Guaira. Las autoridades informaron avances progresivos en la reconexión del servicio al norte del país, ubicando la recuperación de un 75% del servicio eléctrico y un 68% de agua potable, y el restablecimiento de las vías principales en un 90% aproximadamente. Sin embargo, la situación en los centros de salud sigue siendo de extrema precariedad por el colapso hospitalario. El gobierno nacional anunció para esta semana prórroga en la suspensión de las actividades escolares. Por otro lado, los organismos de monitoreo geológico también continúan registrando movimientos secundarios. Durante este fin de semana se sintió una fuerte réplica de magnitud 5.5, sumando ya más de 300 réplicas menores desde el sismo principal, lo que mantiene en alerta a la población y obliga a extremar cuidados a estructuras ya sentidas y agrietadas. La movilización civilista y el acopio de insumos médicos, agua y alimentos perecederos pues siguen activos masivamente en todo el territorio nacional. Esta es información que compartimos con ustedes a esta hora de primera mano y por supuesto la información más actualizada que tenemos hasta el momento. 6:23 de la mañana en este amanecer informativo único y original. Entre otras informaciones, tengo por supuesto reporte, más reportes informativos para todos ustedes por parte de periodistas que se encuentran en el lugar de los hechos, entre ellos Mauricio Cruz. Es uno de los reporteros que se encuentran, han estado permanentemente allí en el estado de La Guaira y Caracas y en todas estas zonas afectadas, pues llevando lo que es la información correspondiente. Entre ellos también está por allí Román Camacho. Ya vamos a tener por allí unas declaraciones por parte del mismo y las estaremos compartiendo con todos ustedes. A esta hora tenemos a Mauricio Cruz, pues el cual indica que tras las labores de descates en Coral Beach, en los corales, continúan en donde se encuentran con vida dos niños en el edificio Coral Beach. A continuación, declaraciones de Mauricio Cruz.
2: A las 9 de la noche continuamos esta cobertura en el estado de La Guaira. Ahorita nos encontramos en el sector de los corales, específicamente en el urbanismo Coral Beach, y es que hace aproximadamente un par de horas efectivos de Protección Civil en compañía de Obras Públicas y también de algunos estadounidenses se percataron que dentro del urbanismo hay dos niños con vida. Precisamente por eso ahorita están acelerando las labores para intentar extraerlos lo antes posible, llevarlos hasta algún centro asistencial, verifiquen su estado de salud y, lo más importante, corroborar que justamente salieron acá con vida, que es el principal objetivo de todos estos rescatistas que se encuentran en los corales, específicamente, como mencioné hace un momento, en el urbanismo Coral Beach. Son un par de niños, extraoficialmente conocimos que sus nombres son Brian y Miguel. Sin embargo, no hemos podido corroborar esta información porque en este punto, aunque hay bastantes personas, la mayoría son funcionarios, rescatistas voluntarios, pero no un familiar directo de este par de niños que aparentemente se percataron que se encuentran con vida dentro del urbanismo. Así que bueno, esperamos en un próximo avance informarles oportunamente cómo va este proceso, que ya hayan sido extraídos este par de niños del urbanismo y llevados hasta un centro asistencial para que verifiquen su estado de salud, y el mismo esperemos que sea óptimo. Es el avance que hacemos ahorita, precisamente pasadas ya las 9 de la noche acá en el sector Caribe, en el estado de La Guaira.
0: Son las 6:25, información que compartimos con ustedes a esta hora por parte de Mauricio Cruz desde La Guaira. Información que a esta hora pues está de primera mano y que pues hasta el momento no hemos tenido la confirmación por parte de los mismos rescatistas de que se haya extraído con vida estos dos niños que se encuentran atrapados en los escombros. Información de primera mano que compartimos.

0: afectadas para evaluar los daños. He visto con mis propios ojos el tamaño de este desastre. El escenario es devastador, afirmó el diplomático. Asimismo, indicó que la respuesta por parte de los Estados Unidos ha sido masiva, enorme, sin precedentes y rápida, 100% enfocados en salvar vidas. Estamos haciendo un trabajo importante bajo el liderazgo de los Estados Unidos, la Casa Blanca y el presidente Donald Trump. Así lo declaró John Barrett. Parte de las declaraciones las escuchamos a continuación.
1: Evaluación de lo que estamos viendo.
2: Ayer he visto con mis propios ojos el tamaño de este desastre. El escenario es devastador.
1: ¿Qué está haciendo Estados Unidos? Yo he escuchado que han traído aviones, ayuda. Precisamente, ¿qué están haciendo?
2: La respuesta ha sido masiva, Luis, enorme, sin precedentes y rápida. El enfoque es muy claro para nosotros, 100% enfocado en salvar vidas. Yo he visto con mis propios ojos la cantidad de aviones del Departamento de Guerra que está llegando al aeropuerto. Esa respuesta es masiva. Estamos haciendo un trabajo importante bajo el liderazgo de los Estados Unidos, la Casa Blanca y el presidente Trump.
1: ¿Cuál es su evaluación de lo que estamos viendo?
2: Ayer he visto con mis propios ojos el
0: Declaraciones
2: tamaño
0: de John Barrett, el encargado de negocios de los Estados Unidos en Venezuela, pues el cual hizo la inspección y pues un recorrido pues por las zonas de desastre de nuestro país. Y por supuesto, les comento que el Departamento de los Estados Unidos envió hacia Venezuela un aproximado de 320 funcionarios rescatistas, entre rescatistas y personal que forma parte de lo que es el Comando Sur hacia Venezuela, por supuesto, para llevar lo que son las labores de rescate. Son los cuerpos de rescate americanos, los cuales se encuentran desplegados en la mayor parte al igual que también los rescatistas salvadoreños, rescatistas mexicanos, que también se encuentran en estas zonas de desastre, pues tratando de salvar vidas. 6:28 minutos de la mañana, informaciones que compartimos con ustedes a esta hora en este amanecer informativo por acá por la imbatible Radio Caroní 93.1 FM, imbatible en sintonía. Informaciones que traemos para todos ustedes a través de estos portales de información y por supuesto que nosotros encantados de llevarle a todos y cada uno de ustedes lo que es la noticia para que usted se mantenga informado, para que usted esté allí al tanto de todo lo que está ocurriendo a nivel nacional y por supuesto puede usted tener la información allí de primera mano. Hay declaraciones por parte de muchísimas personas que han rescatado vidas, que han estado pues viviendo esta situación de manera bastante delicada. Pues quiero compartir con todos ustedes la actualización de las cifras dadas el día de ayer, específicamente a las 2 de la tarde, por el presidente de la Asamblea Nacional, Jorge Rodríguez, en una locución hecha por el canal del Estado venezolana de televisión. Por supuesto, a continuación, las declaraciones de Jorge Rodríguez.
3: Llega a 1.450 personas, mujeres. La cifra de fallecidos llega a 1.450 personas, mujeres y hombres que perdieron la vida como consecuencia de la más brutal catástrofe natural que haya sufrido nuestro país en su historia. 3.150 personas se han reportado heridas en los hospitales de La Guaira y en los hospitales de los 7 estados donde hubo algún tipo de afectación, 12.721 personas damnificadas. La cifra de edificios afectados o colapsados se eleva a 774, 189 con colapso total y 585 con una afectación o un colapso parcial. Se han afectado 38 hospitales que ya estamos rápidamente reparando, 44 centros comerciales y 1.645 estructuras de otra índole, puentes, carreteras, etcétera, con un total de 2.501 edificios de infraestructura o afectadas. Se han atendido, después de los dos terremotos, 73.937 familias. Se han distribuido 7.225.000 kilogramos de alimentos. Se han distribuido también de forma directa 20.000 bolsas de comida, sobre todo en el estado La Guaira, y se han servido hasta el momento 222.100 145.

0: 7 platos de comida caliente. Hemos trasladado 527 personas heridos o afectados a Caracas para ser atendidos en los hospitales de Caracas y también en las clínicas y hospitales privados. 4.200 personas han recibido asistencia médica y 7.168 han pasado por los triajes de los hospitales en La Guaira, en Caracas, en Valencia, en Maracay y también en los hospitales de campaña instalados en el estado La Guaira, para un total de 12.049 personas atendidas desde el punto de vista médico.
1: Son las 6:32 minutos, serán declaraciones de Jorge Rodríguez, presidente de la Asamblea Nacional, quien da las cifras oficiales pues emitidas y compartidas por todos ustedes a esta hora de la mañana. Compartimos lo que es esta información a esta hora de primera mano. Pues también, entre otras informaciones que compartimos con ustedes a esta hora, pues un campo de golf en Caraballeda, en el estado de La Guaira, también funciona como centro de operaciones de lo que es la ayuda internacional que traemos para que ha llegado a nuestro país. A continuación, pues reportes por parte de la cadena hermana Unión Radio. Escuchamos a continuación las declaraciones.
2: Estamos en el campo de golf de Caraballeda. En este sitio se ha instalado una suerte de comando central de base de operaciones tanto de la Fuerza Armada Nacional Bolivariana como de rescatistas extranjeros que están prestando colaboración acá en nuestro país. Hace unos instantes vimos llegar a funcionarios del ejército mexicano que están en sus labores de rescate acá en el estado de La Guaira. Este espacio sirve también como lugar para brindar apoyo a los afectados por los terremotos, donde reciben hidratación, alimentación, estos insumos, pero también ropa. Algunos pernoctan también acá, vemos instalación de colchones. Y además también se está este lugar prestando para el aterrizaje de aeronaves con efectivos tanto nacionales como extranjeros, repetimos, que están prestando las labores de salvamento acá en el estado La Guaira. Este es el lugar en el que descansan y reponen energía los rescatistas. En La Guaira, Francisco Cáceres.
1: Francisco Cáceres desde La Guaira nos reporta a esta hora en este amanecer informativo, pues desde un campo de golf en Caraballeda funciona como centro de operaciones la ayuda internacional, entre ellos mexicanos y estadounidenses, quienes han llegado al país pues para brindar lo que son las labores de rescate y por supuesto brindar el apoyo necesario a las personas que más lo necesitan. A esta hora en este amanecer informativo compartimos todas estas informaciones y reportes de manera oficial para todos y cada uno de ustedes, así que bueno, también, pues, otra de las declaraciones que se dieron y se conocieron el día de ayer fue, pues, bueno, hay muchas personas que dicen que no debemos llamar a la politización de lo que está ocurriendo a continuación. Pues Héctor Méndez, pues el conocido como el Topo Mayor, brinda su apoyo a Venezuela. Pues el reconocido rescatista internacional Héctor Méndez, mejor conocido como el Chino o el Topo Mayor, se encuentra en territorio venezolano junto a su brigada de rescate para ofrecer apoyo y experiencia en la gestión de emergencias. Pues Méndez, el legendario fundador de la organización Topos de México, a sus 80 años de edad, cuenta con una impecable y admirable trayectoria de 40 años de experiencia arriesgando su vida para salvar a otros medios en medio de estos desastres naturales más severos a nivel nacional. Pues también, entre otras partes, pues haciendo un paréntesis acá, pues quiero comentarles que entre los topos y la ayuda humanitaria que llegó desde México, se cuentan con un total de rescatistas de 473 rescatistas. El mayor contingente internacional incluye 18 perros de búsqueda, los conocidos binomios caninos. Pues estuvieron entre ellos los rescatistas que han llegado a nuestro país para brindar el apoyo. Escuchamos declaraciones por parte de el Topo Mayor, mejor conocido como Jesús Méndez o el Chino Méndez, pues quien comparte lo que es la información. Por acá quiero compartir con todos ustedes, pues vivió un momento incómodo también el día de ayer el Chino, pero es mejor que escuchemos declaraciones del mismo Chino Méndez que nos explique y cuente todo lo que le ocurrió en declaraciones para la prensa.
3: Cuando pienso en mis hermanos, hace rato estaba platicando con la señora que perdió a su hijo y se me partió el corazón, porque de repente vi a mi hija. Sí, vi a la señora de la edad de mi hija y ella está buscando a su hijo. Entonces me decía otro cuate, oye, vámonos para La Guaira. Yo digo, vete y chinga a tu madre, güey. Ten palabra, ten raciocinio, ten visión y ten madurez, pendejo. Tenemos el compromiso moral con la señora y no nos podemos quitar de aquí hasta que terminemos. No vine a andar picando por aquí, por allá. Yo soy el pinche chino. Soy el antiguo rescatista, soy gente de respeto. Tal vez mal hablado, pero eso te da autenticidad. Sí, porque en un momento dado tienes que regañar a alguien. Llegó una muchacha de una televisora local, no quiero decir de qué medio, me dijo, mira, tienes que decirle esto y darle las gracias a tu presidenta, y tienes que decirle, digo, mira, mija, te voy a decir una cosa. Tengo 80 años y tú no me vas a venir a mí a decir que diga. Sí, no eres jefa de nadie, yo no soy político, yo soy rescatista, soy voluntario, soy sociedad civil y no me vas a decir qué diga. Porque yo estaba encabronado, la mandé al diablo y luego vino su jefe y le digo a la jefa, disculpa, pero maltraté a esta pendeja. Ya no pienso en mi hermano, pienso en mis hermanos.
1: Declaraciones de Héctor Méndez, el topo mayor, pues tras un momento incómodo que vivió con una periodista venezolana, la cual creo que ya todos conocemos cuál es el medio al cual representa, pues al cual estuvo acercándose al jefe de los topos de México, pues para brindar lo que son declaraciones. Y pues estuvo indicándole que tenía que darle gracias a la presidenta de la República o algo así, a lo cual pues por supuesto este señor bastante aguerrido, bastante coloquial, pues indicó que no lo iba a hacer, pues que no tenía ya potestad para decirle a él qué era lo que tenía que hacer. Pues ante estos momentos tan críticos, también volviendo al tema de los testimonios de personas y rescatistas que se encargaron de llevar lo que han sido las labores de rescate, tanto los salvadoreños, mexicanos, estadounidenses, americanos, chilenos que han estado en las labores de búsqueda, también están nuestros hermanos venezolanos. Pues hemos nos hemos encargado de difundir a través de las plataformas digitales todo lo malo que han hecho algunos funcionarios en estas labores de rescate. Para nadie es un secreto todo lo que hemos visto a través de las plataformas digitales y que nos han llegado a través de los medios de comunicación, pues, pero también entre esas personas que pues últimamente han hecho fama de lo que no se debe hacer, también están unas personas de buen corazón que son venezolanos, que están allí, funcionarios que tienen todavía en su haber lo que es el compromiso y la responsabilidad y ética para llevar a cabo estas labores con total responsabilidad. También tenemos los testimonios muy tristes de personas quienes se han arriesgado la vida y han vivido de cerca todo esto que está ocurriendo. Quiero que escuchemos a continuación un testimonio por parte de un funcionario venezolano que estuvo a cargo de junto con los rescatistas salvadoreños, el milagro de Moisés en La Guaira, un niño de 11 años que fue rescatado por rescatistas salvadoreños en apoyo con rescatistas venezolanos. Escuchemos a continuación el testimonio por parte de uno de los rescatistas ante este hecho. Son las 6:40.
4: El milagro de la tragedia. Te cuento que temprano hicimos un esfuerzo por escuchar minuciosamente con unos equipos de acústica y logramos contactarnos con una niña de 11 años. Esa niña de 11 años estaba al mando de la familia, su mamá y su hermano de 9 años. Ella dirigió las labores de rescate durante todo el día. Ya cuando los rescatistas estuvieron llegando y que hubo luz y ya la niña veía la mano y informaba que se veía la mano y se veía la luz, la niña falleció. La madre falleció sin saber que su hija falleció. Ella estaba en el piso 5 y nosotros estábamos en el piso 11. Nosotros estábamos estricando para que no le cayera concreto y poder extraerla sin ningún rasguño. Entonces la niña iba indicando, ya cuando íbamos cerquita de ella, ella terminó de dar instrucciones y lamentablemente falleció. Cuando sacamos a su
5: cuando sacamos a su hermano, que queríamos rescatarla, por valiente nos damos cuenta que falleció y quedó con su madre. Se pudo sacar al niño y la madre quedó y la niña quedó. Y el niño está en el hospital, vivo, sano. Su hermana lo entregó vivo y fue nuestro compromiso entregarlo vivo al hospital. Teníamos desplegado un equipo multidisciplinario encabezado por los bomberos de Colombia. El director del grupo es un emergenciólogo de una vasta experiencia y el niño está hospitalizado vivo, entregado por su hermana, que lo dio todo para que su hermano viviera. Y gracias a eso, la esperanza renació, la esperanza revivió en el equipo.
6: ¿Cómo se llama?
5: El niño se llama Moisés, tiene 9 años. Moisés es un nombre bíblico que significa salvado de las aguas. ¿Y qué significado cobró para nosotros? Que Moisés llegara vivo al hospital y aún hoy permanezca vivo. Es una historia que debe conocerse. Ese es un testimonio que queremos que se conozca, que gracias al esfuerzo de la gente, al esfuerzo de cada uno, es posible que esas historias de milagro sean posibles.
1: Son las 6:43 minutos, serán declaraciones de un funcionario venezolano que en apoyo y por supuesto en colaboración con funcionarios colombianos también lograron el rescate de este joven, pues un testimonio bastante triste, el cual ni siquiera el mismo funcionario pudo sostenerse, pues las declaraciones fueron bastante tristes y termina quebrándose mientras nos relata todo lo ocurrido. Son las 6:43 de la mañana en este amanecer informativo único y original, ya llegando pues prácticamente al final del espacio por el día de hoy, agradeciendo a todos ustedes el que nos hayan acompañado desde tempranito y que por supuesto estén ustedes allí conectados con nosotros pues de la mano de la noticia. Como les comentaba, esta semana nos dedicaremos simplemente a lo que serán reportajes y comentarios por parte de periodistas nacionales e internacionales para llevarle a todos ustedes lo que es la información. Pues estamos en una semana bastante triste tras estos hechos que han ocurrido en nuestro país. No, como lo comentábamos a algunos amigos este fin de semana, no estamos para fiestas, no estamos para celebraciones. Pues esa alegría que nos caracteriza hoy se encuentra un poco apagada. Para conectar con todos ustedes más, sin embargo, el trabajo de llevarles la información no debe parar, de llevarles lo que es la noticia no debe parar, así que bueno, para eso estaremos aquí durante toda esta semana, si Dios nos los permite, acompañándoles a todos ustedes. Así que bueno, gracias por acompañarnos, gracias por disfrutar con nosotros de nuestra programación y por supuesto por estar allí siempre presentes a través de este amanecer informativo único y original que traemos para todos ustedes a través del imbatible Radio Caronino 23.1 FM único y original. Por supuesto, en este amanecer informativo quiero agradecer también a nuestras marcas que nos acompañaron durante el día de hoy y que hacen posible que nosotros conectemos diariamente con ustedes en este su amanecer informativo. Antes de despedirme, quiero leer por acá: qué dolor tan grande sentimos los venezolanos. Me dice por acá: saludos desde Píritu, Eric González, unido al duelo que estamos viviendo en nuestro país. También gracias por sus comentarios, por escribirnos y por saludarnos. Salmo 20, fortalece nuestros corazones, dice por acá Arnold. Gracias Arnold por estar acompañándonos también el día de hoy. 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En la conducción y producción de este espacio, este humilde servidor, Eleonel García. 35.890 certificado de productor nacional independiente emitido por el Ministerio de Comunicación e Información. La invitación es para mañana martes, si Dios nos lo permite. Estaremos conectados con todos ustedes a través de este amanecer informativo por Radio Caroní 93.1 FM, la imbatible en sintonía. Recuerde que lo que vale es tener siempre una sonrisa en los labios, aunque haya adversidad. Por supuesto, servir de buena manera, perdonar al que me ofende y respetar al que gobierna. Ser ejemplo para los demás y, por supuesto, de la gente buena. Hoy más que nunca sabemos y somos venezolanos y sabemos hacer lo que tenemos que hacer. Por supuesto, en este amanecer informativo, mis bendiciones para toda Venezuela y, por supuesto, a orar muchísimo. Oremos por nuestra amada patria, oremos por Venezuela. 6:47 minutos, nos encontramos Dios mediante una próxima oportunidad. No se parte de la programación de Radio Caroní 93.1 FM, que estaremos siempre de la mano con la información correspondiente. Buenos días, Guayana. Buenos días, Venezuela.

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4: Las 6:59. 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
18: 7:01.
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19: Operadores de audio y montaje:
12: Antonieta Vega,
19: Lourdes Pérez,
12: Luis Alberto Salazar,
19: Tony Barreto
12: y Carlos Urpín.
19: En la planta transmisora:
12: Gerardo Pérez,
19: Joseito González
12: y Luis Alberto González.
19: Redes sociales:
12: Elise Parra y Marco Rivera.
19: Producción y grabaciones:
12: el señor Emir Lara.
19: Narradores:
12: José Jiménez Torrialba, el Chema,
19: Santiago Gutiérrez,
12: Alex Márquez y Luis Alberto Albornoz.
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12: Elsa, Elsa, la señora Elsa Siciliano.
19: Las 7:03.
20: Esta es la agenda informativa hasta el momento. Titulares.
19: Gobierno Nacional incrementa a 1.450 cifra de víctimas fatales por los terremotos.
12: Más de 12.700 personas quedaron damnificadas y hay 3.150 heridos. Y estas son cifras realmente conservadoras.
19: Hace pocos momentos en el área metropolitana de Caracas se registró una pequeña réplica.
12: Habitantes de zona afectada de La Guaira en Bello Horizonte denunciaron que a más de 4 días de los terremotos no ha llegado la ayuda.
19: Establecen servicios del metro de Caracas.
12: El Papa León XIV agradece y anima a quienes ayudan en Venezuela tras tragedia del 24 de junio.
19: Presidenta Delcy Rodríguez anuncia suspensión de clases por una semana más.
12: La Universidad de los Andes mantiene suspensión de actividades.
19: Operadora Movistar extiende servicios de llamadas y mensajes de texto gratuitos.
12: Denuncian que tras la tragedia Naiguatá está aislada y sin electricidad.
19: Venezuela confirma llegada de vuelos Airbus con ayuda humanitaria.
12: Más de 130 profesionales de Brasil participan en las labores de rescate y distribución de ayuda humanitaria.
19: Corporación Andina de Fomento CAP anuncia fondo de hasta 200 millones de dólares para atender emergencia en Venezuela.
12: Desmontaron el puente que comunica el Rosal con las Mercedes para ser llevado a La Guaira.
19: La zona cero de los terremotos de Venezuela militarizada y con fuertes restricciones.
12: Publicaron lista de refugios en La Guaira y activan líneas de atención psicológica.
19: Se unen en oración por los afectados en Naguanagua, estado Carabobo.
12: El dólar amanece hoy en 623 bolívares.
19: Más de 100 familias damnificadas deja fuerte aguacero en Chabasquén, estado Portuguesa.
12: Alertan que en Tucacas no hay ni luz ni agua tras los terremotos allí en el estado Falcón.
19: Vehículo cayó por un barranco en la vía Ocumare de la Costa, causando deceso a 4 personas.
12: Un pistolero ejecutó a una espiritista en el sur del lago, en el estado Zulia.
19: Percance de moto en Cabimas dejó 2 personas lesionadas.
12: Fallecieron 14 personas al estrellarse un helicóptero de la petrolera Aramco en Arabia Saudita.
19: Mueren 11 personas tras siniestro de una avioneta en el este de Francia.
12: Argentina despliega misión consular en Venezuela y anuncia la muerte de 6 ciudadanos.
19: Perú comparte con Venezuela imágenes satelitales de la zona devastada por terremoto.
12: 6 familiares de peloteros y de la gerencia de los Leones del Caracas fallecieron en los terremotos.
19: Vino tinto, Chimber Berroterán no soportó más estar entre los escombros y falleció.
12: La exatleta taekwondista Estefanía Lara falleció también en La Guaira.
19: Desde el Mundial, jugadores, selecciones y aficionados expresan apoyo a Venezuela.
12: Se enfrentan hoy Alemania contra Paraguay en la continuación del Mundial 2026.
19: Reinas de Belleza ofrecen ayuda a refugiados tras los movimientos sísmicos.
12: La Orquesta Billos afirma que encontraron sano a músico desaparecido en Catialamar.
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19: Las 7:07.
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12: 7:08.
19: Y a esta hora, señoras y señores, para ustedes les ofrecemos las efemérides de hoy lunes 29 de junio de 2026.
12: Un día como hoy se fundó la ciudad de La Guaira con el nombre formal de San Pedro de La Guaira por el gobernador de la provincia de Venezuela, Diego de Osorio y Villegas, en 1589.
19: Muere Juan Manuel Fernández Pacheco, 1725, aristócrata, militar y político español, fundador de la Real Academia Española, RAE.
12: Un día como hoy, de 1828, nació Charles Tellier, ingeniero francés, inventor de la primera máquina frigorífica industrial en 1858, invención que transformó al mundo moderno. Y también nació Anthony de Saint-Exupéry, 1900, escritor y aviador francés, autor de la obra El Principito.
19: 1919. Muere José Gregorio Hernández, médico, científico, profesor y filántropo venezolano, santo de la Iglesia Católica.
12: Fue un pionero de la medicina experimental en Venezuela, reconocido por su labor científica, docente y su dedicación a los más necesitados, y es uno de los santos venezolanos más venerados en Latinoamérica.
19: 1920, el rey Alfonso VIII de Borbón, tercero o número 13, el rey Alfonso XIII de Borbón concede al Madrid Fútbol Club al título de Real mediante una carta enviada al presidente del equipo, Pedro Parajes, en 1920.
12: El club cambió su nombre a Real Madrid Club de Fútbol, incorporando la corona real en su escudo.
19: Se funda la Asociación Israelita de Venezuela en 1930, organización judía más antigua del país, y agrupa principalmente a los miembros de la comunidad judía sefardí del país.
12: Un día como hoy, de 1950, nació Honorio Torrealba, actor y humorista venezolano, conocido por interpretar personajes como Gregorita, El Tirabecitos y Cheche en los programas de humor de Radio Rochela, El Show de José Luis Cheverísimo.
19: Se consagra la iglesia de Nuestra Señora de Chiquinquirá en Caracas en 1958.
12: Su construcción comenzó en 1942 sobre el terreno donde se encontraba el Club La Florida.
19: Tiene un estilo neorrománico y es uno de los templos más grandes de la ciudad, con una capacidad para aproximadamente 1000 feligreses.
12: 29 de junio de 1973 murió Germán Valdés, actor, cantante, comediante mexicano, conocido artísticamente como Tintán, ícono del cine de oro mexicano por su estilo pachuco, su humor irreverente y también por su carisma.
19: Es hermano de Ramón Valdés, famoso por interpretar a Don Ramón en El Chavo del Ocho, y de Manuel el Loco Valdés, otro gran cómico mexicano.
12: Murió también un día como hoy, de 1982, Pierre Balmain, diseñador de moda francés, fundador de la casa Balmain y figura clave en la alta costura de la posguerra por su estilo y elegancia clásica, representados en el concepto de Jolie Madame.
19: En el año 2003 muere Katharine Hepburn, actriz estadounidense, conocida por ser uno de los grandes mitos femeninos de la historia del cine.
12: Katharine Hepburn ganó 4 premios Oscar a la mejor actriz y fue nombrada por el Instituto de Cine Americano como la mayor estrella femenina de la historia de Hollywood.
19: 2007, Apple lanza oficialmente a la venta el primer iPhone, el cual utilizaba una versión modificada del sistema operativo Mac OS X, conocido posteriormente como iPhone OS 1.0.
12: El iPhone fue presentado previamente por Steve Jobs el 9 de enero en el Macworld Conference and Sport.
19: Hoy conocido como iPhone 1.0, para diferenciarlo de los modelos posteriores, fue uno de los primeros teléfonos móviles en popularizar las pantallas multitáctiles y las aplicaciones, revolucionando la industria de los teléfonos móviles y estableciendo nuevos estándares de diseño y funcionalidad.
12: Un día como hoy, murió Inocente Carreño en el 2016, músico, compositor y educador venezolano, conocido por su aporte a la música clásica y formal del país, especialmente en la composición, la enseñanza y la formación de músicos.
19: Entre sus obras más destacadas figura el poema sinfónico Margariteña, considerado una de las piezas más representativas de la música sinfónica venezolana.
12: 29 de junio de 2021 murió Delia Fiallo, escritora y guionista cubana de radionovelas y telenovelas, conocida como la madre de las telenovelas latinoamericanas. Fue una de las presentadoras o las representantes más destacadas de la novela rosa contemporánea.
19: Sus obras televisivas se produjeron principalmente en Venezuela, aunque también en otros países de América y Europa.
12: Un día como hoy, de 2023, Radio Caracas Radio cerró definitivamente sus transmisiones a través de su página web y YouTube.
19: Fundada como IBC1BC, el 9 de diciembre de 1930 cambió de nombre a Radio Caracas Radio. RCR 750M en 1935.
12: En el 2019 cesó sus operaciones en señal abierta y continúa transmitiendo por su página web y YouTube, cerrando pues en el 2023 definitivamente.
19: Fue la radio más antigua de Venezuela por 93 años.
12: Y hoy es Día Mundial del Diseño Industrial.
19: ¡Felicidades!
12: Día Internacional de los Trópicos.
19: ¡Reconocimiento!
12: Día de la Parranda de San Pedro.
19: ¡Recogimiento!
12: Y hasta aquí, queridos amigos, las FM y desde hoy.
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12: 7:13 minutos.
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12: 7:14 minutos.
19: Y a esta hora, señoras y señores, para ustedes las noticias con sus detalles en esta emisión matutina de Notirrumbos, el periódico impreso en la radio.
12: El presidente de la Asamblea Nacional, Jorge Rodríguez, presentó ayer un nuevo balance de fallecidos por los terremotos, cuya cifra subió a 1.450 personas sin vida, 20 decesos más que el día sábado, cuando se reportaron 1.430.
19: En el informe, Rodríguez reconoció que el país enfrenta horas críticas y cruciales para hallar a sobrevivientes bajo las ruinas, también para levantar campamentos temporales con el fin de albergar familias que quedaron sin hogar o que todavía no pueden regresar a su propiedad por motivos de seguridad.
12: Dijo que hay 3.150 heridos y 12.721 personas damnificadas. Además, 774 edificios sufrieron afectaciones, de los cuales 189 enfrentaron un colapso total y el resto a algún tipo de daño.
19: En detalle, Rodríguez precisó que 38 hospitales se resultaron afectados, al igual que 44 centros comerciales. Igualmente, se contabilizó, según él, otro tipo de estructuras con daños como puentes su carretera. En ese punto, 1.501 quedaron con fallas.
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19: 7:14 minutos.
12: Habitantes del sector Bello Horizonte en La Guaira denunciaron que a más de 4 días de los terremotos del 24 de junio, al lugar no llega ayuda de ningún tipo, sobre todo de maquinarias para remover los escombros.
19: A través de las redes sociales, una vecina de Bello Horizonte dijo que las personas que sacaron de entre los restos de los edificios derrumbados es porque sus propios familiares lo han hecho.
12: La situación de Belo Horizonte se repite en varias comunidades de La Guaira.
19: No llegan los equipos de rescate, no llegan los equipos de rescate, no llegan los equipos de rescate, a pesar de que el gobierno cuenta por miles de los rescatistas nacionales e internacionales que están trabajando en esa entidad federal.
12: Algunas personas también señalaron que no pudieron sacar a sus seres queridos atrapados entre los restos.
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12: 7:16 minutos.
19: El Papa León XIV expresó ayer domingo su gratitud y aliento a quienes ayudan en las labores de búsqueda y asistencia en Venezuela tras el terremoto y trasladó su cercanía a todos los damnificados.
12: Deseo expresar mi cercanía a las hermanas y hermanos venezolanos afectados por los recientes terremotos que provocaron numerosas víctimas y heridos, así como ingentes daños materiales, dijo en español desde la ventana del Palacio Apostólico tras el rezo del Ángelus.
19: El pontífice estadounidense, ante los fieles que le escuchaban en la Plaza de San Pedro a pesar del intenso calor que azota Roma, rogó por el eterno descanso de los fallecidos en los seísmos y renovó su cercanía espiritual a sus familiares y a todos los damnificados por esta tragedia.
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19: 7:16 minutos.
12: Y ahora desde Bolívar reporta Nobel Lizardi.
0: El Comando Estratégico Operacional de la Fuerza Armada Nacional Bolivariana, CEOFAM, reportó que el cuerpo castrense, en coordinación con Protección Civil, equipos de seguridad y rescate, permanece desplegada de manera ininterrumpida en las áreas impactadas. De acuerdo con la información emitida por el CEOFAM, las unidades mantienen operaciones de asistencia, búsqueda y acompañamiento a la población, priorizando la atención directa a las familias afectadas. El organismo destacó que cada acción acción se ejecuta con mística, disciplina y compromiso institucional. Reiteraron que la prioridad es el bienestar de cada venezolano, por lo que los equipos continúan avanzando en las labores de apoyo, evaluación de daños y resguardo de las comunidades. Desde Exitosa 101.1 FM, en el Estado Bolívar, para el Centro Nacional de Información de Notirrumbos, reportó Nobel Lizardi.
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1: 7:17 minutos.
19: Con un saldo de 12 personas fallecidas, culminaron las labores de búsqueda y rescate en el conjunto residencial Lamar Suites en Tucacas, Estado Falcón.
1: El gobernador de esa entidad, Víctor Clark, confirmó que finalizaron las labores de búsqueda de sobrevivientes en el conjunto residencial Lamar Suites luego de 90 horas de operaciones de rescate.
19: El mandatario regional indicó que el balance dejó 12 personas fallecidas y 12 rescatadas en las labores de búsqueda de sobrevivientes luego de los terremotos que afectaron el territorio nacional.
1: Bueno, y en Tucacas, luego de los terremotos, colapsó el complejo residencial Lamar Suites con el saldo antes mencionado.
19: Detalló que en el caso de Tucacas, 8 conjuntos residenciales, un hotel y un comercio también sufrieron daño.
1: Además, los organismos falconianos atienden a unas 252 familias afectadas en la localidad de Boca de Aroa, así como los daños de infraestructura impactados, como son los casos de dos puentes y parte de la vialidad.
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1: 7:19 minutos.
19: La presidenta encargada de la República, Delcy Rodríguez, anunció la suspensión de clases por una semana más en todo el territorio nacional como consecuencia de los daños ocasionados por los dos terremotos del pasado 24 de junio.
1: En su alocución de ayer informó que las labores de rescate y salvamento de posibles sobrevivientes continúan. Hoy hemos recuperado personas con vida y las labores no se van a suspender, agregó.
19: Agradeció a los rescatistas que vinieron de todo el país, de Protección Civil, de la Fuerza Armada Nacional Bolivariana y las brigadas internacionales que se han sumado.
1: Por otra parte, señaló que 75% del servicio eléctrico se ha recuperado en La Guaira, mientras que la vialidad se ha recuperado en 90%.
19: Delcy Rodríguez también anunció la creación de la Comisión Presidencial para revisar la habitabilidad de las viviendas afectadas por los dos movimientos telúricos.
1: La comisión estará presidida por Francisco Garcés y está compuesta por varios ministerios, FUNVICES, Cámara de Construcción y también universidades.
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1: 7:20 minutos.
19: El Consejo Universitario de la Universidad de los Andes, ULA, en sesión extraordinaria celebrada ayer domingo, acordó mantener la suspensión de todas las actividades académicas y administrativas en sus sedes de Mérida, Táchira y Trujillo.
1: Todo esto como medida de prevención en solidaridad ante la emergencia nacional provocada por los terremotos que afectaron al país el pasado miércoles 24 de junio.
19: La suspensión regirá desde hoy lunes 29 de junio y se extenderá hasta el viernes 3 de julio, abarcando la totalidad de los recintos universitarios en concordancia con las disposiciones oficiales que han paralizado las actividades no esenciales para priorizar las labores de rescate.
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19: Las 7:20 minutos.
1: La compañía Movistar anunció que, con el objetivo de mantener comunicada a la población, va a extender los servicios de llamadas y mensajes de texto de forma gratuita.
19: A través de una publicación en redes sociales, la compañía indicó que la extensión se mantendrá en todo el territorio nacional
1: y se hará durante las próximas 72 horas.
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1: 7:21 minutos.
19: Desde Caicara Digital 90.1 FM, en el Estado Bolívar, informa José Anija.
21: La presidenta encargada de la República, Delcy Rodríguez, ofreció un balance sobre el avance de las operaciones de búsqueda y salvamento en las zonas afectadas por la emergencia tras los terremotos. Informó Rodríguez que un total de 33 personas fueron rescatadas con vida este sábado en medio de las arduas labores ejecutadas en conjunto por organismos de seguridad nacional y comisiones internacionales. Asimismo, destacó el trabajo ininterrumpido que han mantenido los equipos de rescate desde el primer minuto de la tragedia. Finalmente, Rodríguez hizo un reconocimiento especial al esfuerzo del personal internacional y a la labor fundamental de las unidades caninas especializadas que se han sumado a las labores de búsqueda. También se pudo conocer el reporte oficial: 1.450 son las personas fallecidas, 3.150 heridos, 73.937 familias afectadas y 12.721 personas damnificadas. Es el nuevo balance del domingo 28 de junio del 2026. Desde Caicara Digital 90.1 FM en Caicara del Orinoco, en el estado Bolívar. Y para el Centro Nacional de Información de Notirrumbos, reportó José Anija.
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2: 7:23 minutos.
19: En un audio que llegó a la prensa digital de parte de Omar Castillo, habitante de Naiguatá, se describe lo que está ocurriendo en esa jurisdicción, lo que supuestamente contrasta con las versiones oficiales acerca de la atención a los afectados por el evento sísmico.
2: Caribe y Tanaguarenas quedaron destruidos y la población de Naiguatá quedó aislada, sin luz y sin señal, destacó el vocero.
19: Aseguró que la única forma de conseguir suministros en el caso de ese sector del litoral central es a través de las donaciones que están llegando.
2: Dijo además que desde que ocurrió la tragedia, obtener algún insumo ha sido complicado porque requiere de logística, como contar con alguien que tenga moto o un amigo que sepa que viene para acá y te le envían algún tipo de delivery.
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2: 7:24 minutos.
19: El gobierno nacional agradeció la reciente llegada de 5 vuelos provenientes de Europa con ayuda humanitaria destinada a atender a los afectados por los recientes terremotos.
2: En Maiquetía fueron recibidos por el viceministro para Europa y América del Norte, Oliver Blanco, y el viceministro para África, Yori Pimentel.
19: Los representantes gubernamentales también agradecieron a la Fuerza Aérea Alemana por su colaboración para el traslado de los insumos a nuestro país.
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19: 7:23 minutos.
2: Más de 130 profesionales de Brasil están participando en las labores de rescate y distribución de ayuda humanitaria que se realiza en Venezuela tras los terremotos ocurridos el pasado 24 de junio.
19: Brasil mantiene concentrados sus esfuerzos humanitarios en Venezuela luego del doble sísmico registrado el pasado miércoles que dejaron miles de víctimas.
2: Según el jefe de la misión, Armand Brown, la propiedad absoluta es encontrar, o la prioridad es encontrar personas con vida entre los escombros durante las primeras horas de la operación de rescate.
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2: 7:25 minutos.
19: La Corporación Andina de Fomento, Banco de Desarrollo de América Latina y el Caribe anunció de la creación de un fondo multidonante de hasta 200 millones de dólares para apoyar la recuperación y reconstrucción de Venezuela tras los terremotos del pasado 24 de junio.
2: Dijo que se trata de un esquema flexible y transparente que permitirá canalizar aportes en dólares y también en euros provenientes de gobiernos, organismos multilaterales, empresas privadas y también fundaciones.
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2: 7:25 minutos.
19: Desde Cumaná, en el estado Sucre, Víctor Federico González.
3: Ante la emergencia provocada por los movimientos telúricos registrados el pasado miércoles, la gobernación del estado Sucre habilitó centros de acopio para atender a las personas afectadas con insumos de primera necesidad. En Cumaná destinaron al gimnasio de Limontes, ubicado en el polideportivo Félix Lalito Velázquez, como punto central para la entrega de donaciones. Asimismo, en el municipio de Bermúdez, las autoridades designaron la sede del 1x10, ubicada en la calle Independencia, cerca de la Plaza Bolívar. De esta manera, solicitan a la población en general a donar principalmente alimentos no perecederos, insumos

0: A La Guaira, zona de desastre por los movimientos telúricos.
1: Informó que la estructura de guerra será ubicada específicamente en Caraballeda, una de las áreas más afectadas.
0: Información de interés público. En este momento el Ministerio de Transporte está desmontando el puente de guerra que comunica el Rosal Chacao con las Mercedes. Este puente será llevado a Caraballeda, La Guaira, comunicó el burgomaestre.
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0: Las 7:26 minutos.
1: Los accesos a La Guaira, la zona de desastre por el doble terremoto del miércoles en Venezuela, estaban fuertemente restringidos el pasado sábado por policías y militares, tal y como ordenó el gobierno nacional.
0: La restricción llega después de que el viernes la ciudad colapsara entre un tumulto de vehículos particulares que se trasladaron para llevar ayuda humanitaria. Para llevar la ayuda y el desesperado llamado de ayuda de los afectados por los terremotos de 7.2 y 7.5 para la remoción de escombros con maquinaria.
1: Los cientos de policías intentaban organizar y dar prioridad a los vehículos que van con largas y equipos o cargas y equipos de rescate, lo cual ha ocasionado un embudo de tráfico en la autopista Caracas-La Guaira, y se ha criticado mucho también en la función de algunos funcionarios policiales haciendo actividades que no les corresponden.
0: Como ya se ha normalizado esta conducta, la prensa está siendo controlada para el ingreso y es trasladada en un autobús con autorización del Ministerio de Comunicación a una ruta establecida por las autoridades, según dijeron.
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0: 7:27 minutos.
1: El Ejecutivo Nacional, a través de la Vicepresidencia del Área Social, publicó el sábado 27 de junio. ¿Cuál es el sábado 27, sí señor? ¿Cuáles son los sitios que fueron habilitados como centros de refugio en La Guaira tras el doble sísmico ocurrido el pasado miércoles?
0: En el listado se especifica la dirección de los refugios. Hay dos que fueron habilitados para recibir a adultos mayores y a niños y adolescentes.
1: Según la lista, la escuela Santa Eduviges, ubicada en el sector aeropuerto de la parroquia Urimare, fue habilitada para acoger a los abuelos y abuelas que quedaron a la intemperie.
0: En el caso de los menores de edad, fue acondicionado el edificio de Pedeval en el sector Guaracamacuto de la urbanización Armando Reverón en Macuto.
1: También fueron habilitados otros planteles educativos, universidades e instalaciones militares que no sufrieron daños significativos para alojar a personas que han sido rescatadas de entre los escombros y que perdieron prácticamente todo.
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1: 7:29 minutos.
0: El tipo de cambio publicado por el Banco Central de Venezuela es el promedio ponderado de las operaciones de las mesas de cambio de las instituciones bancarias. Para hoy 29 y mañana 30 de junio es el siguiente.
1: El dólar del Banco Central de Venezuela está en 623 bolívares con 2 céntimos.
0: El euro en 710 bolívares con 10 céntimos cada uno.
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0: 7:29 minutos.
1: Reporta Ricardo Díaz Gómez.
2: En la esquina de la calle Plaza con Avenida Vuelvancaras, en el sector Catedral de Barinas, una filtración origina la pérdida de gran cantidad de aguas blancas que no pueden ser aprovechadas por los vecinos. Esta situación lleva más de 15 días que, a pesar de estar en la zona centro de Barinas, las autoridades parecieran que no lo han notado y ningún organismo se ha presentado para buscar una solución. Los habitantes de este punto de la ciudad esperan que Hidrovén, o mejor conocido como Hidroandes, tome la iniciativa del resolver el problema, o de lo contrario, el agua seguirá perdiéndose en las calles. Desde Radio Fortaleza 88.3 FM, para el Centro Nacional de Información de Notirrumbos, desde el estado Barinas, le reportó Ricardo Díaz Gómez.
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1: 7:30 minutos.
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1: Atención, el niñito Santiago Ramírez Chávez se encuentra en La Guaira esperando a sus familiares. Se agradece a las personas que puedan localizarlo a través de redes sociales. Tratar, pues, de contactar con las autoridades oficiales, con la Cruz Roja, para llevarlo ante sus familiares.
0: Atención, atención para la joven Arelis Gutiérrez, paciente oncológico. Se requiere de suma urgencia la ayuda de todos para poder costear sus tratamientos. La ayuda puede ser canalizada a través de Pago Móvil Banco de Venezuela. Teléfono 0416-838-8848. 0416-838-8848 y la cédula de identidad 11 990.

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1: Atención, a continuación presentamos algunos números de emergencia muy útiles en estos momentos. Policía, ambulancia, bombero 911.
0: Polisucre, directo 0412-263-2962.
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0: Las 7:31 minutos.
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1: 7:43 minutos.
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1: 7:43 minutos.
0: Más de 100 familias se resultaron damnificadas ayer domingo en la población de Chabasquén, la zona alta del estado Portuguesa, luego del desbordamiento de tres quebradas y la crecida de los ríos Chabasquén y Chabasquencito, producto de las intensas lluvias registradas en esa entidad.
1: El alcalde de ese municipio, Eduardo Jiménez, informó que las precipitaciones comenzaron alrededor de las 5 de la mañana y provocaron que los cuerpos de agua se salieran de su cauce e inundaran gran parte de la localidad.
0: No se presentaron pérdidas humanas, afortunadamente.
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0: 7:43 minutos.
1: La población turística de Tucacas en Falcón también fue víctima de dos terremotos sufridos el miércoles 24 de junio pasada a las 6 de la tarde, y además sufrir pues por esta tragedia el sábado 27 se reportó la interrupción de los servicios de agua y electricidad.
0: Irene Revilla, integrante de la red de mujeres de constructores de La Paz en la entidad de Tucacas, explicó que en esta localidad del municipio Silva del estado Falcón, la mayoría de los sectores ya venían siendo afectados con los cortes de agua y de electricidad mucho antes de los terremotos.
1: Señaló que hay viviendas que sufrieron muchos daños en sectores como kilómetro 3, kilómetro 4, Puerto Flechado, Ali Primera, Pedro Calle, El Tuque, Las Delicias, de Boca de Aroa y Campo Caribe, entre otros.
0: No se sabe quién autorizó que quitaran las labores de remoción de escombros en Tucacas. Muchas de esas viviendas han sido agrietadas y otras han sido destruidas en su totalidad.
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0: 7:44 minutos.
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19: Anabela Arminio, cédula de identidad 4078735. En este momento en el país no hay programa de trasplante de órganos, ni de donante fallecido, ni de donante vivo en funcionamiento. Eso es un grave problema que debe ser resuelto por las autoridades competentes a quienes le toque, es decir, Ministerio de Salud, Instituto Venezolano de los Seguros Sociales, porque si no hay programa de trasplante, pacientes que lo necesitan como urgencia médica no pueden ser trasplantados. Y pacientes que están en diálisis y que pueden ser trasplantados, entonces deben permanecer en diálisis, lo cual va obstruyendo los programas de diálisis que no tienen cómo drenar esos pacientes. Es decir, necesitamos que haya trasplante de donante vivo y trasplante de donante fallecido. El trasplante de donante fallecido está suspendido desde hace 9 años. el trasplante vivo se estaba cumpliendo en un solo centro en Caracas, en la Clínica Popular de Paraíso, que cerró esta actividad en el mes de diciembre y no hay información de cuándo va a ser retomada. De manera que, a quien le competa, esto es un problema de voluntad política, de entender la situación, entender el problema, y debe ser retomada prácticamente con carácter de urgencia.
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1: 7:46 minutos.
0: 4 personas fallecieron y una mujer resultó gravemente lesionada tras un percance automovilístico registrado en el kilómetro 13 de la vía hacia Ocumare de la Costa, en el estado Aragua.
1: Gracias a la rápida coordinación y el compromiso de los funcionarios, se realizaron las labores de rescate y atención primaria en el sitio. A la lesionada la trasladaron con éxito al Hospital Central de Maracay para recibir atención médica especializada.
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1: 7:48 minutos.
0: Mari Gómez Machado, de 50 años y oriunda de Curbaní, departamento del Cesar, Colombia, fue asesinada la noche del pasado jueves 25 de junio en un presunto ataque sicarial ocurrido en el municipio Colón, en el sur del lago de Maracaibo.
1: El hecho se registró aproximadamente a las 8 de la noche en una vivienda ubicada en la calle 9 del sector Las Rurales, parroquia Santa Cruz, según el reporte de las autoridades.
0: La víctima, conocida en la comunidad como la Bruja Rosemary, se dedicaba a realizar consultas y prácticas espiritistas en la zona, actividad por la que era ampliamente conocida en los habitantes o por los habitantes del sector.
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0: 7:48 minutos.
1: Dos ciudadanos sufrieron politraumatismos y diversas fracturas ayer al derrapar en una moto en Caribe.
0: El siniestro se registró en la avenida 32 del sector 26 de julio, cerca de la panadería Villa Latina, requiriendo la atención de emergencia por parte del personal de la unidad de atención inmediata.
1: La primera afectada fue identificada como Mari Leal, de 32 años de edad, quien viajaba en calidad de copiloto allí en la zona de Cabimas.
0: Por su parte, la otra persona afectada fue Junger Gómez, de 35 años de edad.
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0: 7:48 minutos.
1: Y ahora desde el estado Bolívar informa José Anija.
20: La colectividad del estado Amazonas se encuentra sumida en el dolor tras confirmarse el fallecimiento de la ciudadana María Salas Parato. Este lamentable suceso ocurrió en el contexto de la emergencia nacional provocada por los potentes terremotos que sacudieron al país el pasado miércoles 24 de junio. Los medios de comunicación de la zona han expresado su profunda solidaridad y un abrazo fraterno ante esta irreparable pérdida que enluta a una estimada familia de la región amazonense. Las palabras de condolencias se extienden especialmente a su padre, el reconocido doctor José Gregorio Salas, a su hermana, la psicóloga Margaret Salas, así como a todos sus familiares y allegados. La comunidad de Amazonas se une en oración para pedir el consuelo necesario para sus seres queridos en tan difícil e inesperada partida. Desde Caicara Digital 90.1 FM en Caicara del Orinoco, en el estado Bolívar, y para el Centro Nacional de Información de Notirrumbos, reportó José Anija.
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1: 7:50 minutos.
0: 14 personas fallecieron ayer al estrellarse el helicóptero en el que viajaban pertenecientes a la compañía petrolera saudí Aramco de Ras Tanura, en la costa oriental de Arabia Saudí, informó la agencia oficial de noticias saudí SBA.
1: Mientras tanto, otras 11 personas han fallecido al estrellarse la avioneta en la cual viajaban para hacer paracaidismo en las afueras de la ciudad de Nancy, en el este de Francia, informaron las autoridades.
0: El prefecto del departamento IBSQ confirmó a la prensa que en este momento hay 11 víctimas mortales, sin que haya habido efectos colaterales del siniestro.
1: Por otra parte, el gobierno de Argentina anunció ayer ayer el despliegue de una misión consular humanitaria en Venezuela para asistir a los ciudadanos radicados allí que se vieron afectados por los terremotos del pasado miércoles, al tiempo que informó que hasta el momento registran 6 argentinos fallecidos.
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1: 7:52 minutos.
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2: Escucha Radio Francia Internacional, París, del lunes 29 de junio. Alan Vidal está en los controles y este es nuestro flash informativo.
21: Hugo Pasarello Luna.
2: Irán lanzó este domingo nuevos ataques con drones y misiles contra bases militares de Estados Unidos en Kuwait y Bahrein y amenazó con romper definitivamente las negociaciones de paz. Los equipos de rescate trabajan a contrarreloj para buscar más sobrevivientes de los 2 potentes terremotos que sacudieron a Venezuela esta semana. El balance de muertos aumentó a al menos 1.450 con más de 3.000 heridos, según cifras oficiales. Escuchamos el testimonio para Radio Francia Internacional de la asistenta social de un hospital de traumatología en Caracas, Katy Santana.
22: Están pidiendo cal y están pidiendo formol. ¿Por qué? Porque la cantidad de muertos es abrumadora. ¿Y qué sucede con esos cadáveres que ya están empezando su proceso de descomposición? Y en La Guaira, que es una zona muy caliente, bueno, ya te imaginarás, hay demasiados, o sea, no te imaginarás la cantidad de muertos que hay en estos momentos.
2: Las Naciones Unidas calculan más de 50.000 las personas desaparecidas y que los sismos podrían dejar casi 7 millones de damnificados. Las temperaturas alcanzaron los 40 grados en partes de Europa este domingo y Francia reportó 1.000 muertes. Hasta aquí el flash informativo.
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1: 7:52 minutos.
0: Los movimientos telúricos del 24 de junio también golpearon el corazón del béisbol venezolano.
1: La organización Leones del Caracas confirmó el sábado en un comunicado oficial el fallecimiento de familiares de varios peloteros y además integrantes de su personal técnico y administrativo, en una tragedia que convirtió a la institución más ganadora del béisbol criollo en parte del luto colectivo que vive el país.
0: La junta directiva, el staff técnico, los jugadores y el personal administrativo de los Leones expresaron sus condolencias a todos los afectados con un mensaje que cerró con una frase que resumió el sentir de la organización: en estos momentos todos somos Venezuela.
1: Bueno, hay 6 personas identificadas fallecidas vinculadas a la organización. Son Alexandra Melián, hermana del jugador Brainer Bonassi;
0: Isaac Alexander Galoé, sobrino del gerente deportivo Robinson Chirinos;
1: Leo Iber Cedeño Pantoja, cuñado también de Robinson Chirinos;
0: Jesús Pitre, padre del receptor Jerosel Pitre;
1: Daisy Tobar, esposa del jardinero Gorkis Hernández;
0: Fernanda Martínez, esposa del lanzador Harold Chirino.
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0: 7:54 minutos.
1: En las Grandes Ligas, los Medias Rojas de Boston le ganaron a los Yankees 5-4. Los Rojos de Cincinnati perdieron 9-4 frente a los Rojos, a los Piratas de Pittsburgh. Y los Nacionales de Washington derrotaron 6-4 a los Orioles de Baltimore. Mientras tanto, informamos que hoy continúa el Mundial y se enfrentan en los sexto juegos, se van a enfrentar Paraguay contra Alemania.
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1: 7:55.
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1: Luego de 2 terremotos que se registraron en el país el miércoles 24, diversas reinas de belleza se han movilizado hasta centros de acopio y espacios abiertos, donde hay personas resguardándose por miedo a permanecer en sus casas para ofrecer ayuda con alimentos e insumos.
0: La cifra de fallecidos se elevó ayer a 1.450 y más de 3.000 heridos, según el balance oficial emitido por el Parlamento Nacional.
1: Una vez más señalamos desde aquí que las cifras son sumamente tímidas, conservadoras, porque la tragedia es de magnitudes realmente increíbles.
0: A través de redes sociales se ha visto la presencia de la Miss Venezuela Clara Vegas,
1: la Miss Internacional Valeria Di Martino,
0: la Miss Supranacional Silvia Maestre,
1: la Miss World Mística Núñez
0: y la ex Miss de Venezuela Stephanie Apazali.
1: El llamamiento de las Misses es a que todo aquel que pueda ofrecer donativos se acerque a los centros de acopio autorizados para la recepción de alimentos, insumos médicos, medicinas, ropa y sábanas.
18: Esta es la agenda informativa hasta el momento. Titulares.
0: Según el gobierno nacional, ascendió a 1.450 número de fallecidos por los terremotos.
1: También el gobierno informa sobre 12.700 personas que quedaron damnificadas y 3.150 heridos.
0: Habitantes de zonas afectadas de La Guaira en Belo Horizonte denunciaron que más de 4 días de los terremotos no ha llegado la ayuda.
1: El Papa León XIV agradece y anima a quienes ayudan a Venezuela tras la tragedia del pasado miércoles.
0: Presidenta Delcy Rodríguez anuncia suspensión de clases por una semana más.
1: Restablecido el sistema metro de Caracas.
0: Denuncian que tras la tragedia Naiguatá está aislada y sin electricidad.
1: Desmontaron el puente que comunica el Rosal con las Mercedes aquí en Caracas para ser llevado a La Guaira.
0: Publican lista de refugios en La Guaira y activan líneas de atención psicológica.
1: Actualizaron el dólar, el precio está en 623 bolívares con 2 céntimos.
0: Alertan que en Tucacas no hay ni luz ni agua tras los terremotos en el estado Falcón.
1: Un vehículo cayó por un barranco en la vía Ocumare de la Costa y salieron lesionadas 4 personas.
0: Fallecen 14 personas al estrellarse un helicóptero de la petrolera Aramco en Arabia Saudí.
1: Otras 11 personas murieron también tras un siniestro de una avioneta en el este de Francia.
0: 6 familiares de peloteros y de la gerencia de Leones del Caracas fallecieron en los movimientos telúricos.
1: Reinas de Belleza están ofreciendo ayuda a refugiados tras los terremotos.
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1: Y hasta aquí, amigas y amigos, las informaciones correspondientes a esta primera emisión de NotiRumbos, el periódico impreso en la radio.
0: Operadores de audio y montaje:
1: Antonieta Vega,
0: Lourdes Pérez,
1: Luis Alberto Salazar,
0: Tony Barreto
1: y Carlos Urpín.
0: Narradores:
1: José Jiménez Torrialba el Chema,
0: Santiago Gutiérrez,
1: Alex Márquez y Luis Alberto Albornoz.
0: En la planta transmisora:
1: Gerardo Pérez,
0: Joséito González
1: y Luis Alberto González.
0: NotiRumbos, con el mejor cuerpo de redactores y reporteros:
1: Adonais Hernández,
0: Wilmer García,
1: el periodista Elio Rojas,
0: José Anilla,
1: Nobel Lizardi,
0: Víctor Federico González,
1: Ricardo Díaz Gómez
0: y José Mateo,
1: con reportes informativos de nuestras radioemisoras afiliadas desde diversas regiones de Venezuela.
0: Los servicios informativos globales desde La Voz de América en Washington y Radio Francia Internacional, con sus corresponsales esparcidos por los 5 continentes.
1: En las redes sociales, Belice Parra y Marco Rivera.
0: Producción y grabaciones:
1: el señor Emir Lara.
0: NotiRumbos es una producción del Centro Nacional e Internacional de Información de Radio Rumbos 670M en Caracas, cuna del libertador Simón Bolívar.
1: Gerente de prensa e información: Luis Alberto Albornoz.
0: Presidenta de Radio Rumbo:
1: Elsa, la señora Elsa Siciliano.
0: Amigos, por su atención, 1,000,000 de gracias y la cordial invitación, Dios mediante, para hoy a las 12 en punto del mediodía con la segunda emisión de NotiRumbos, el periódico impreso en la radio. No se aparten de nuestra sintonía, que ya viene
1: Venezuela Nueva
0: con la periodista Elsa Siciliano.
1: 7:59 minutos.
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18: 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Las 8:03. 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

0: Pero muy buenos días tenga toda mi gente de Guayanamía.
1: Qué tristeza grande.
0: Todo el estado Bolívar, mi Venezuela hermosa y el mundo entero que los amo y los quiero con mucha alegría, pero con mucha simpatía también. Estimados amigos, hoy 29 de junio del 2026, de esta manera comienza tu programa predilecto La Gaita, que a ti te gusta.
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0: Como siempre, dándole gracias a nuestro Señor Jesucristo y a la Virgen María en la advocación de la Virgen de Chiquinquirá. Comenzamos el día de hoy, como siempre, vamos a seguir toda esta semana con programas muy, pero muy especiales. Comenzamos el día de hoy con este tema tan hermoso que me llegó de mano de mi sobrino adorado, como lo es Marcos el Zurdo García. Este es un tema que de la autoría de un gran amigo, y el cual quiero mucho, compadre de mi hermano Osmer Martínez Ramos. Se trata de Astolfo David Romero como cantautor, con la agrupación Alitaciat Kid como invitado especial. El tema se titula Hay que seguir adelante. Bueno, en las voces de Astolfo David Romero, David Borré, Carlos Faneite, Joaquín Bozo, Jorge Briceño y Alejandro Huerta. Obviamente, esta la ficha técnica que presenta Alitaciat Kid como invitados en el piano, teclados, arreglos, Carlos Morillo, en la percusión Humberto El Ovejo Sánchez, en el cuatro bajo, nada más y nada menos que Marquito el Zurdo García. Esto fue grabado y masterizado por Luis Púa Rojas. Este es un tema que, obviamente, como ustedes lo escucharon y lo disfrutaron en calidad de primicia, tenemos que salir adelante con cordura, con ese amor que profesa siempre el venezolano, con todo el dolor que estamos viviendo. Siempre la música, siempre el arte, siempre los compositores, los artistas están de la mano ante tal problema. Y este tema lo dice todo. Tenemos, con ese dolor que llevamos y esa pena, tenemos que salir adelante. Felicitaciones para Alitaciat Kid, para Astolfo David Romero, para todos los intérpretes y, por supuesto, para mi sobrino Marcos el Zurdo García, quien me envió esta joya musical que quedará para la posteridad en estos tiempos difíciles que vive Venezuela. Y la gaita que a ti te gusta llega gracias a Caroní 93.1 FM, que es como tú, imbatible.
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0: En la administración, la licenciada Marcia Bohórquez. En los controles, José Villena. En la producción de la gaita que a ti te gusta, Elías Nader, y mi hermano del alma, Ciro Ángel Martínez.
5: ¡Dígalo!
0: Allá se escuchó, a lo lejos. Ciro Ángel Martínez, quien les llegó a ustedes, o quien les llega a ustedes por esta ventana mágica, el hijo de Evangelina Rodríguez y Margarita Caicedo, Francisco José Hernández Rodríguez, locutor titulado, productor nacional independiente 3661 y productor nacional independiente alternativo 1083. Y todos, toditos, todos, bajo la dirección general del ingeniero Rider Quintero. Tenemos que agradecerle el día de hoy, lunes, a nuestros queridos colaboradores, Todo Chit, un espacio donde lo consigues todo. Estamos allí en la Redoma El Dorado, entrando por el canal de servicio. 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Quiero hacerle eco de esta noticia que me agradó muchísimo, donde el propietario de la grandiosa muralla, así como los Atlánticos Center, todos los supermercados, el señor Ricardo, lo vi en una donación sumamente importante que hizo en nombre de la asociación de que ellos manejan todo lo que son la parte de china. La asociación de ellos hicieron una donación bien significativa. Felicitaciones, porque esos son los gestos que realmente nos conmueven a todos los venezolanos, personas que hacen vida acá y que ponen el todo por el todo y apuestan por Venezuela. Bueno, también queremos saludar a la gente de Agrotur Río Grande y, por supuesto, el balneario El Faro. Pero si vas para Upata, puedes llegar a Piscimar. Les quiero recordar que el evento que estaba apuntado para el día domingo fue suspendido, como ustedes lo saben. No se sabe cuándo vamos a tener la actividad que estaba programada para Piscimar, pero igual, bueno, tenemos que nombrar a nuestros amigos de Piscimar, que siempre están también colaborando con toda esta transición. 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Bueno, dicho esto, el día de hoy vamos a seguir hablando de todos los acontecidos esta semana. Muchos comentarios de relevancia, muchas vidas que han salvado allí en La Guaira, que es donde estos dos terremotos han causado tanto daño. Y bueno, y tantas cosas que han venido saliendo, muchas mentiras en las redes sociales, gente tratando de aprovechar momentos como para ganar like, y yo lo entiendo realmente. Este tipo de personas, en la desgracia que nos ha acontecido, ahí siguen personas apostando pues a la mentira, a la falsedad, para crear, no sé, conflictos, crear desasosiego en la sociedad. Ligan una cosa con la otra, el odio los carcome, la política se les mete en el cerebro, no sé qué pasa, no sé qué comen, que no tienen, no entran en raciocinio. Ya definitivamente yo estoy entendiendo que esta gente está de manicomio, esta gente está, o sea, pa' loca. Ellos ligan todo con tratar de crear un caos. ¿Qué más caos van a crear con el caos que hemos tenido, con la desgracia tan grande que hemos tenido acá en Venezuela? No se cansan de echar la batida. Yo no sé, ahí sí las autoridades deberían entrar. Claro, la mayoría de estas personas están fuera de Venezuela y es muy sabroso hablar y decir cosas que no conocen, y bueno, desde afuera, ¿no? Pero también hay personas que están aquí que de verdad, verdaderamente no tienen perdón de Dios. hemos visto y tenemos que aplaudir. Yo quiero que les demos un aplauso a todos esos héroes anónimos que han dedicado su tiempo para la recolección de donaciones, para llevarle a todos estos hermanos venezolanos, llevarle tantas cosas que realmente necesitan en estos momentos críticos. Y bueno, ahí también se han creado cualquier cantidad de temas perjudiciales para la salud mental del venezolano, que ya de plano estamos bien tocados, bien dolidos. Entonces hay personas que empiezan a manifestar cosas. Yo aplaudo mucho por lo menos la posición de Juan, el apellido del, ya le voy a decir el apellido de, todo el mundo lo conoce como el Comelón, de la Liga de Comelones. Bueno, Juan la Daza, Juan Daza es su nombre de pila, que al momento que salió una información que estaban parando las unidades de transporte que llevaban las cuestiones acá en la, en, él se dirigió aquí mismo al para verificar si era cierto, y bueno, inmediatamente salió desmintiendo esa irregularidad. Entonces yo no entiendo por qué quieren causar caos en un caos. O sea, no sé qué piensan ganar. Saben que se están ganando el repudio de la colectividad, y más que sumar, lo que están es restando, ¿oyeron? Porque si hay resentidos sociales, bueno, yo entiendo de que afuera haya muchas personas que dentro del dolor tienen un resentimiento, no sé, y que ligan una cosa con la otra. Ahorita no se trata de política, ahorita no se trata de religión, ahorita se trata del dolor que tiene Venezuela ante una carga tan terrible como lo es lo acontecido. Esta mañana estaba viendo yo Televen y en plena entrevista un sismo de 4 puntos y algo. O sea, señores, esto no es juego. Esto no es juego. Esto es muy serio lo que está sucediendo en Venezuela. Yo le pido a las autoridades que sigan trabajando como lo vienen haciendo. Bueno, ahí han salido yo no sé cuántos influencers a decir cualquier cantidad de barrabasadas y barbaridades. Yo no logro entender, vuelvo a repetir, con qué objetivo lo hace. Porque el daño y el dolor que tiene Venezuela no es para jueguitos, no es para que esta gente... Por ahí hubo una influencer, no sé de dónde, en Miami, posando en las donaciones para que le den like. Yo no logro entender eso. Eso lo que se gana es el repudio de la humanidad. Y así mismo se lo digo a aquellos odiadores de oficio, que más que ustedes ganar, se están llevando el odio de nosotros, los que realmente nos siente que un hermano nuestro haya perdido su casa, haya perdido sus familiares, haya perdido todo. Esta mañana vi en una entrevista de Televen a una de las personas, un ingeniero civil, de las personas que entrevistaron en Televen, y que estaba en el epicentro, en su penthouse, y lo sacaron, estaba tapiado y lo sacaron. Yo les voy a contar esa historia a aquellos que no la vieron. Les voy a contar esa historia porque esa historia tiene mucho, aparte que es totalmente verídica, porque la persona que lo entrevistaron estaba allí contando minuto a minuto las vivencias y lo que le sucedió y lo que vivió allá en La Guaira. Y luego le hicieron preguntas como ingeniero civil, como persona de alto conocimiento, y explicó lo que realmente para él como profesional pasó. Eso se lo voy a comentar en el próximo segmento. Hoy tenemos de nuevo un programa especial. Vamos a escuchar temas alusivos a lo que pasó, y por supuesto temas que eleven la espiritualidad a otro nivel y que nos calme y que nos dé como paso efectivo que el día de hoy disfruten no solamente de buenas gaitas, sino gaitas con letras e invitados especiales con músicas de altísima jerarquía. Vamos a disfrutar de uno de los temas que, saliendo, ustedes lo escucharon, que es de un zuliano que hace vida en España y al otro día del accidente presentó este tema que ustedes lo escucharon acá el viernes, que se llama Venezuela no es un castigo, es una prueba.

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1: 10:27 de la mañana, estás en tu programa La Gaita que a ti te gusta, programa pionero en gaitas todo el año en el suroriente del país, que se transmite de lunes a viernes de 10 a 12 del mediodía por la potente señal de Caroní 93.1 FM, que es como tu imbatible. Bueno, estimados amigos, con las manos en el pecho. Este es un tema que interpreta José Luis Pulgar como cantautor con la agrupación Alitacía, una agrupación que es del estado Zulia, en la cual ha sido la última agrupación que ha pasado de ser grupo 2 a grupo primario. ¿Por qué? Porque es la última agrupación que se ingenió o creó un estilo totalmente diferente a la gaita convencional o a los estilos convencionales como los Ejes Cardenales del Éxito, Rincón Morales, Estrellas del Zulia, Guaco, entre tantos. Ellos sacaron un estilo muy particular en la entrada, como ustedes lo escucharon, y obviamente con el estilo de percusión y también con lo que es la parte de la armonía, en este caso con los teclados, como el piano hace esas campanitas tan sabrosas, tan jocosas para la entrada de cada tema. En este caso fue con las manos en el pecho de José Luis Pulgar como cantautor. 10:28 de la mañana, estás en La Gaita que a ti te gusta. El cuento que les quedé por allí pendiente, en el próximo segmento vamos a conversar sobre él, porque yo quiero presentarles a ustedes, ya es una archiconocida dama hermosísima que he tenido el honor de conocer acá en Caroní 93.

0: de la Secretaría de Periodismo de acá, de la cuestión de los periodistas, que él siempre hace esa acotación. Y yo le digo, ciertamente, yo soy productor nacional independiente alternativo, soy comunicador social independiente y certificado, pero el periodismo tiene una característica, que es el que hace entrevistas. Nosotros hacemos conversatorios. Pero bueno, para mí es un inmenso honor y quiero recibirla con estos aplausos maravillosos a Yacenis Sánchez, un talento que se pierde de vista. Bienvenida a tu programa La Gaita que a ti te gusta por Caroní 93.1 FM.
1: Bueno, muchísimas gracias, Francisco, porque me estás dando la invitación oficial a tu programa acá en Radio Caroní 93.1 FM. Y bueno, estamos siendo parte de este movimiento que está llevando esperanza, este movimiento que está transmitiendo armonía y, por supuesto, esa mano amiga que tanto necesitamos en estos momentos tan importantes para así Venezuela. Es,
0: mira, si una de las cosas que yo quería conversar contigo era que tú eres una niña joven, una niña con un talento que se pierde de vista, a mi forma de ser, y óigase cuando yo les digo algo, es porque es así. Porque ya son muchos años que yo llevo en esto, y cuando yo veo y observo un talento como el de esta niña, que ciertamente se pierde de vista y se va a perder de vista, y oigan, grábense el nombre, Yacenis Sánchez, grábense ese nombre, que dentro de pocos años ustedes van a decir, el maracucho no se perdió, no se equivocó. Y yo les digo de todo corazón, que lo que tú acabas de decir son palabras tan importantes viniendo de una dama tan hermosa y de una joven que es de acá de Ciudad Guayana, con un talento increíble, y que yo he tenido el placer y el honor de compartir con tantos jóvenes acá en Ciudad Guayana, pero en estos momentos tan difíciles que hemos tenido, ya sé, te digo algo, los jóvenes son los que han tomado la bandera, la punta de lanza, el enristre en mano, y han hecho posible de que todo lo que se haya recolectado acá, todas esas donaciones, hayan llegado a donde tenían que llegar. Ese trabajo que ustedes los jóvenes han hecho y que siguen haciendo, de verdad que es para felicitarlos, para darles honor, para hacerle honor al mérito, porque ustedes lo tienen todo. La juventud es la que está predominando, es la que está elevando todos los valores, y yo quiero felicitarte. Yo también quisiera que tú felicitaras a todos tus compañeros, porque sé que tú has vivido también parte de esta desgracia y has estado también compartiendo con todos estos jóvenes que han estado no solamente en la Plaza Monumental, en cualquier rincón de Ciudad Guayana y de Venezuela, y que te das cuenta de que la juventud se impone, que tiene un corazón de oro casi como el tuyo.
1: Así es, bueno, no solamente estamos ubicados en la Plaza Monumental de Ciudad Guayana, sino que también hay diferentes centros de acopio. También estamos en el Biblos, hay un centro de acopio activo ahorita en Santo Tomé. Los diferentes grupos de Santo Tomé están apoyando al 100%, porque es una labor muy noble, es una labor que sin duda alguna estamos haciendo con el corazón. Estamos solicitando insumos médicos, medicina, estamos también solicitando guantes de carnaza, palas, tape, marcadores, bolsas negras para poder etiquetar y poder enviar todo de una manera muy ordenada hasta Caracas y hasta los diferentes sectores.
0: Fíjate tú, este fin de semana, bueno, a raíz de lo acontecido el día 24, hemos visto el despliegue que la juventud ha tenido en todo Ciudad Guayana. Pero ya hoy es lunes, y yo sigo viendo ese esfuerzo que siguen haciendo.
1: Y seguirá existiendo.
0: Porque es que debe ser. Ahí es donde yo quería llegar y tener tu opinión al respecto. Porque hoy es lunes. Hoy empiezan las personas a ir al trabajo. Porque ciertamente la actividad económica no se puede parar. Tenemos que seguir adelante. Pero, ¿ustedes hasta cuándo tienen pensado estar trabajando con ese sentimiento y ese amor? ¿Hasta cuándo tienen pensado ustedes estar activos?
1: Indefinidamente, porque esta es una labor que apenas está empezando, señores. Es una labor que sin duda alguna es de meses, y muchísimas personas necesitan nuestro apoyo, necesitan nuestra colaboración y necesitan salir adelante, porque es lo que Venezuela requiere. Una

0: Amiga, una mano que sin duda alguna no se canse y diga presente en cada uno de los centros de acopio donde estamos ubicados.
1: Bueno, yo quiero el nombre de todo el equipo de Caronía 93.1 FM, de la gaita que a ti te gusta, felicitarte a ti y a todo tu equipo y a todo el equipo y a todos aquellos que de una u otra manera han dado su punto, su granito de arena, su punto de apoyo para que lleguen las cosas donde tienen que llegar y obviamente sigamos, porque esta lucha es a larga data. Esto no tiene fecha en el calendario, esto tiene un tiempo que, bueno, que Dios solamente dirá hasta cuándo vamos a estar en esto. Pero bueno, fíjate que nos salimos por la tangente, porque la conversación era saber de dónde venías tú, Yacenis, de dónde venías, dónde naciste. No te voy a preguntar tu edad porque me imagino que debes estar en el orden de los 20 años.
0: 19, no, no, ya pasé la línea de los 20 ya.
1: Bueno, no parece. Pero bueno, igual te digo una cosa, eso lo vamos a hacer, una cosa mejor. Ya como hablamos de lo más irrelevante, que es que invitar a todas aquellas personas a que sigamos colaborando, que lo vas a cerrarlo tú haciendo esa invitación. Vamos a conversar en el próximo segmento, ahora sí, de quién es Yacenis Sánchez, de dónde nació, dónde estudió, cuáles son sus aspiraciones, sus metas y sus logros, que ya desde hoy los vas a tener para que sepáis.
0: Amén, amén, bienvenido sea todo lo positivo.
1: Pero entonces solicítale a la gente que vayan y sigan aportando lo que puedan, porque vamos a seguir en la gaita que a ti te gusta.
0: Así es, bueno, una invitación especial a todas las personas a que sigan asistiendo a los centros de acopio, a que sigan colaborando. Necesitamos todavía muchos insumos médicos, suero, inyectadoras, guantes esterilizados, guantes de carnaza, todo con lo que puedan aportar ese granito de arena, por favor, apórtenlo desde el corazón. Ropa ahorita no es tan necesaria, pero sí, más que todo, alimentos no perecederos y medicinas. Esto es nuestro enfoque principal. Y no solamente felicitarme a mí, felicitar a todo el pueblo venezolano que sin duda alguna está colaborando, no solamente acá en Puerto Ordaz, sino en los diferentes estados de Venezuela, donde estamos unidos como hermanos y estamos brindando apoyo y colaboración, porque esto es el verdadero venezolano.
1: Proseguimos entonces en tu programa predilecto, La Gaita, que a ti te gusta.

0: 10:45 minutos de la mañana, estás en La Gaita que a ti te gusta. Bueno, este tema bellísimo, también alusivo a lo que nos aconteció el 24 de julio del 2026. Duro golpe, duro dolor. Pero bueno, aquí Miguel Ángel Cano presentó este tema. Venezuela está de luto. Pero bueno, yo tengo que despedir a mi invitada del día de hoy porque me están esperando allá abajo, a la bellísima Yacenis Sánchez, que bueno, que posiblemente, yo les voy a tener una sorpresita, y no les voy a decir nada, pero algo bueno se avecina para el programa La Gaita que a ti te gusta, y yo quisiera, bueno, agradecerte, Jessy, estar con nosotros aquí el día de hoy, y decirte que, bueno, que además está... comentarte que este programa está a tu orden, está a la orden del día, y que gracias por ser la persona que sabía que eres, que para mí el ser gente está por encima de todo. Y ya sé que eres una niña muy joven, pero tienes un corazón del tamaño del cielo, y bueno, bienvenida de paso, te digo ya, a no solamente a Caroní, sino a este humilde espacio. Quisiera que te despidieras porque sé que te están esperando allá abajo.
1: Bueno, Francisco, muchísimas gracias a ti por la invitación a este programa que sin duda alguna está siendo transmitido por Radio Caroní 93.1 FM. Gracias también a toda la familia de Caroní. Gracias a cada uno de los oyentes que se conectan con nosotros día tras día en todas nuestras transmisiones al aire. Vienen muchas sorpresas que próximamente vamos a estar teniendo acá de la mano de nuestro programa
0: La Gaita que a ti te gusta. 10:47 minutos, gracias Jessy, te queremos con locura, con encanto, con pasión, y ya saben, pronto algo bueno se avecina en La Gaita que a ti te gusta. 10:47 minutos de la mañana, vamos a hacer una cosa bien simpática, vamos a disfrutar de este nuevo tema, identificamos y regresamos para la segunda hora de tu espacio, La Gaita que a ti te gusta, por Caroní 93.1 FM, que es como tú, Inba.
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0: 11 y 8 minutos de la mañana. De esta manera comienza la segunda hora de tu programa preferido, La Gaita que a ti te gusta. Comenzamos con la segunda hora con este tema, conciencia. Un tema de reflexión, de la autoría como cantautor, nuestro querido, que Dios lo tenga en su santa gloria, Luis Antonio Escaray Guillén. Nació en Maracaibo, en el estado Zulia, un 13 de septiembre del año 1961. Criado en Ciudad Ojeda, estado Zulia, y murió, se nos fue, un 21 de marzo del año 2011. Fue locutor, cantante venezolano de La Gaita, propietario de la agrupación Venezuela Habla Gaiteando, BHG. Y bueno, él se crió en Las Morochas, allá en Lagunillas, y desde muy joven, desde la edad de 13 años, como se inició en el mundo del medio gaitero, formando el conjunto Nueva Era. En el año 79 obtuvo el galardón Voz de Oro del Festival Interliceísta del Estado Zulia. Ha pasado por muchas agrupaciones, entre ellas Revolución Gaitera, Los Señoriales, Rincón Morales, entre otras. Y por supuesto, él se consagra con Venezuela Habla Gaiteando, BHG. Luis Antonio Escaray Guillén, como les dije, él lamentablemente se nos fue del plano terrenal un 29 de marzo del 2011 bajo un infarto agudo al miocardio. Y bueno, nos dejó tantas gaitas hermosas, entre ellas La Voy a Tocar al Día. Y hoy quisimos comenzar la segunda hora con este tema tan hermoso, conciencia. Estimados amigos, y La Gaita que a ti te gusta llega gracias a Carolina 93.1 FM, que es como tú, imbatible.
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0: Así mismo es, puro sabor zuliano. Y también hoy con unas canciones hermosísimas, que llenas de espiritualidad, para que así nos hagan entrar en calma, en sana calma, en sana paz, bajo los acontecimientos que siguen causando, bueno, terror en la ciudadanía. Como les dije, el día de hoy en la mañana, un sismo de más de 5 y algo, también nos abordó, más de 400, van para 500 réplicas, y bueno, mil cosas están pasando, y esperemos pues que Dios meta su santa mano y nos calme ya esto, porque seguimos viendo con mucho pesar y pena lo que sigue aconteciendo en diferentes partes de Venezuela, en especial en La Guaira, en el litoral central. Ahora sí, se incorporó mi hermano Ciro Ángel Martínez, el muñeco de la ciudad.
2: Así es, el muñequito. Bueno, saludo para toda esa audiencia de La Gaita que a ti te gusta, a través de Caroní 93.1 FM, que es como tú, Francisco, imbatible.
0: Bueno, así estamos. El día de hoy, bueno, cuando comencé el espacio, les estaba hablando sobre una persona que entrevistaron el día de hoy en Televen, temprano. Que había sido uno de los tantos miles de personas que vivieron en carne propia el terremoto allá en La Guaira. En este caso, este ingeniero civil manifestó, pues él estaba en su penthouse, casualmente viendo el partido de fútbol, tranquilamente, en su casa, en chores, prácticamente descalzo, como lo manifestó él, cuando aconteció este fatal terremoto, o estos fatales terremotos. Él inmediatamente se colocó debajo de una viga, y bueno, y gracias al Señor, el apartamento se vino abajo, él quedó tapiado completamente, y bueno, un vecino de él llegó, él saca a la mamá, el vecino saca a la mamá, y cuando escuchó los gritos de este caballero, fue y lo abordó y lo salvó. Este señor, adolorido y muy, muy pesar, perdió todos sus bienes, ¿sino? Y ciertamente lo que manejaba y manifestaba dentro del programa de en la mañana allí en Televen, él dijo que bueno, que él vivió todo eso, que bueno, que los vecinos, la mayoría, él estaba en el penthouse, la mayoría de los vecinos quedaron tapiados, sin embargo lograron rescatar a muchos de los que estaban en el vecindario. Y bueno, y este señor, el presentador del programa, le hizo varias preguntas, entre ellas, bueno, lo que había sufrido, los pesares, todo lo que vivió. Él lo explicó con lujo de detalles. Y dentro de las preguntas que le hizo, después bueno, que él abordó, que agradeció al Señor, que le agradeció a todas las personas que le metieron la mano, a sus familiares, a su compadre, que porque él salió prácticamente desnudo, en chores, sin camisa y descalzo. Cuando lo abordaron, lo llevaron a Caracas, se quedó en casa del compadre. Le hicieron una pregunta, que ya como ingeniero civil. Entonces él manifestó esto que a mí me llamó la atención, porque está hablando una persona que conoce de la materia. Y él inmediatamente, cuando le hicieron la pregunta de cómo vio él esa situación, él manifestó lo primero que manifestó. Él dijo: mire, yo tengo que ser muy responsable en lo que voy a decir. Los ingenieros de Venezuela, los ingenieros civiles de Venezuela, son ingenieros de altísima jerarquía, ingenieros muy bien preparados. Y no solamente eso, sino que él allí ratificó que el problema realmente no había sido, como muchas personas lo creen, por mala construcción, por problemas de que los edificios estaban construidos con anime, o sea, una cantidad de disparates. No, esa no fue la palabra que utilizó, obviamente, pero una cantidad de cosas que él dice que no tienen sentido, que para poder opinar tienen que conocer. Él habla que las edificaciones, habló no solamente de lo acontecido, sino que también hizo comparación con el deslave. Hizo esas dos comparaciones porque él dice que él vivió las dos. Entonces, él dice que el deslave es que el agua bajó y se trajo. Y lo que hizo fue que tapió una cantidad de edificios y obviamente una cantidad de zonas. En el caso de este terremoto, no lo digo yo, estoy haciendo réplica de lo que este profesional manifestó. Él dice que fueron dos terremotos, y eso sí me dio a mí a entender de que tenía mucha razón al respecto. Resulta de que cuando se mueven las capas tectónicas, hay las primeras ondas fueron en dirección, no recuerdo si fue norte, sur, este o oeste. No voy a poner, porque no recuerdo exactamente las longitudes que él manejó. Pero dijo que él, en toda la vida, un hombre, estamos hablando de un hombre de casi 60 años, 60 y pico de años, jamás había visto dos terremotos, pero que fuesen en las olas tectónicas fuesen contrarias. O sea, que en lo que realmente sacudió y hizo posible de que tumbara tantos edificios fue que las dos ondas fueron en sentido contrario. Primero salió una y luego la otra, pero en sentido contrario. Cuando se encontraron las dos ondas fue que hubo ese sacudión, y es allí donde causa el daño, porque él manifestó allí que las edificaciones estaban muy bien construidas, con el material correspondiente y todo lo que tenía que ser por ley. Y por eso es que yo les me atrevo a decirles esto, porque me pareció muy sensato lo que este profesional de la materia, un ingeniero civil, manifestó, que había sido producto de este choque de estas dos ondas, que fue la que causó realmente el problema. Entonces, por eso es que cuando yo hago énfasis de la cantidad de personas que, sin saber, si son opinadores de oficio, se ponen a decir cosas o simplemente a replicar frases o cosas de lo que otras personas que no saben lo dicen, y las ratifican con tal fuerza que uno cree que es verdad y realmente no conocen de la materia. Entonces es de allí donde yo les pido de corazón que no nos hagamos eco de esta cantidad de personas que empiezan a hablar y a decir cosas que no saben. Primero hay que estudiar, hay que leer, hay que observar, hay que entender lo que los profesionales realmente están diciendo. Y que, bueno, que esto está, como lo dijo él, esto no se sabe cuándo termina. porque hasta que no se asienten o no se aplaque esta capa que tuvieron esa fractura, van a seguir la réplica. Entonces, igual tenemos que tener, primero, tranquilidad. Segundo, fe en nuestro Señor Jesucristo, para que así sea la posibilidad de que podamos tener un poquito de calma. Hoy comienza un lunes. Sabemos que la actividad económica sigue, pero tenemos que tomarla con conciencia, con madurez, con sensatez, no dejarnos guiar por estos fariseos de oficio que ahora con un celular quieren saber más que los mismos especialistas. Y tenemos que tener calma, calma y cordura. Tenemos que seguir colaborando con nuestros hermanos, tenemos que tener la tranquilidad suficiente para poder llevar este paso que es tan duro a feliz término. Y bueno, y ver cómo solventamos esta situación que ha enlutado a tantas familias en Venezuela. Ciro Ángel Martínez.
2: Sí, Francisco, de verdad que es triste, aparte de lo conmovedor que ha sido, pues, para todo el país, y es para todo el país, más allá de los que están directamente involucrados, los que han estado sufriendo en la parte central, en La Guaira, en Caracas, ¿verdad? Más allá de eso, da tristeza escuchar a personas como hoy incluso señalan que la gran cantidad de edificaciones que se han caído en este país es por culpa de este gobierno. No fue por culpa del terremoto. El terremoto fue una causa, pero que si hubiese sido bien construido, ¿verdad? Pues no se hubiesen caído. Bueno, ahí podemos decir, yo viví el terremoto del año 67 y no estaba gobernando, no estaba este grupo que hoy está gobernando, sencillamente. Y se cayeron, pero bastante edificaciones. Yo recuerdo todavía las imágenes del Macuto Sheraton, que se hundió. Quedaron como dos o tres pisos solamente arriba. Oye, y no sé, pues, la gente de este gobierno no estaba por ahí por ningún lado. Entonces, ¿cómo decirnos? ¿Cómo hemos mezclado la parte política, el odio que se ha venido cultivando en nuestro país entre dos sectores? Hoy día resulta que, lamentablemente, el terremoto, ¿verdad?, como causa, pero la mayor parte de la responsabilidad la tiene el gobierno.
0: Eso es un odio que lleva muchos venezolanos. Y lamentablemente, el que tenga odio en el corazón no tiene ningún tipo de posibilidad de que su mente esté clara y sea objetivo. Por eso es que yo le digo a todos ustedes, estimados amigos, no creamos en lo que escuchemos. Vamos a esperar que los acontecimientos poco a poco van a ir surgiendo a tal grado de que nos van a dar toda la información correspondiente, como en el caso de esta mañana que escuché a este señor, a este ingeniero, que vivió en carne propia lo acontecido y que como profesional dio una explicación totalmente acertada
2: y lógica.
0: Lógica y profesional.
2: Claro.
0: Así pues que, bueno, ya lo saben. Señoras y señores, 11 y 21 minutos de la mañana, proseguimos entonces en tu programa La Gaita que a ti te gusta.

11:28 minutos de la mañana, estás en tu programa preferido, La Gaita que a ti te gusta. Programa pionero en gaitas todo el año en el suroriente del país. Por acá por Caroní 93.1 FM, que es como tu imbatible. Bueno, estimados amigos, aquí estamos disfrutando de un tema hermosísimo, de la autoría como cantautor, nuestro querido Ricardo Portillo, Ricardo Rafael Portillo, que nació en Maracaibo, Estado Zulia, un 16 de octubre del año 1943, cantante, músico y compositor venezolano, considerado para todo el mundo una de las figuras más relevantes e importantes del género gaita zuliana y autor de grandes pero inmensos éxitos en todos los géneros. Ricardo Portillo nos regaló para el año 2025 este tema Corona, Templo y Veneración. Bueno, ¿y qué les puedo manifestar de este tema? Este tema es una bellezura, diría nuestro querido amigo Cheo, Teo Fernández, que Dios lo tenga en su santa gloria. Y bueno, decirle a Ricardo, Ricardo, gracias por existir. Él está siendo vivo ahorita en los Estados Unidos.

0: adelante. 11 y 30 minutos de la mañana. Bueno, vamos a proseguir hablando de tantas cosas que han acontecido. Y dentro de las cosas que han venido sucediendo, muchas cosas, historias muy tristes y lamentables, pero también han pasado cosas milagrosas. Por allí vi un niño que manifestó que un señor le estaba tapiado completamente y él estaba llorando, y en un espacio muy reducido un señor, él pidiéndole a Dios y llorando, le llegó y le dijo que se quedara tranquilo, que se quedara tranquilo. Él le dio la mano y el mismo hombre aparentemente limpió todos, quitó los escombros y los sacó. Y después más nunca se vio este ángel de Dios enviado. Y eso también forma parte no solamente de la fe, sino que también Dios está con nosotros, está con los niños, está con los ancianos, está con todos los venezolanos, está con todos aquellos que de una u otra manera sufrieron este percance. Porque también les recuerdo que muchas personas de extranjeras que estaban haciendo vida en La Guaira también pasaron este tipo de irregularidad y que sufrieron muchísimo y están sufriendo también pérdidas familiares, a todas aquellas personas extranjeras que perdieron un ser querido o perdieron sus bienes. Bueno, Dios siempre está con nosotros. Este humilde espacio radial se maneja siempre con un norte cierto, que es siempre llevar la esperanza. Por eso es que estos programas han sido muy especiales. Las gaitas, esas alegres, esas de bochinches, de parrandas, las tenemos como reservadas. Las tenemos como reservadas hasta que, bueno, que Dios nos permita y nos vaya aclarando la mente para que poco a poco volvamos a entrar, porque estamos todos colapsados en el corazón, en el sentimiento, en la mente, por lo acontecido. Pero yo les digo de todo corazón que tenemos que levantar la frente, seguir el camino que nos reza a Dios y seguir trabajando por Venezuela, obviamente sin desamparar a aquellas personas que lo están requiriendo en la actualidad. El venezolano acá es donde se convierte en una de las figuras más importantes, porque ya ahí te das cuenta el talante del venezolano, ese corazón inmenso que tiene de ayudar al prójimo. Tengo que agradecerle a Caroní 93.1 FM, que siempre ha estado al día con todas las noticias, con todas las cosas. Me tiene muy preocupado, Ciro, que no han dado ya desde el día sábado que el señor Jorge Rodríguez dio el parte oficial, que creo que tú lo tienes por allí. Hasta el sol de hoy no han dado el parte oficial de los fallecidos y heridos, y obviamente de todo lo que conlleva a lo que son los bienes, edificios y costes materiales que también, pues la última información que tuvimos, ¿cuál fue?
1: Sí, la última información que dio el gobierno nacional fue el día sábado, el último parte. Estamos hablando de 1450 fallecidos, estamos hablando de 3150 heridos y sobre 12721 familias damnificadas.
0: Más 250 y tantos, 280 edificaciones destruidas.
1: 250 edificaciones, bueno, destruidas.
0: Eso fue el día sábado.
1: Eso fue el día
0: sábado. El día de ayer, domingo, no dieron parte. Todavía en la mañana yo estaba esperando algún parte oficial. Sí tengo entendido que la presidenta encargada, la señora Delcy Rodríguez, hizo una cadena, una rueda de prensa donde, colocó, tomó unas acciones pertinentes al caso. Yo solo aspiro y espero de que se cumplan a cabalidad para que así podamos, pues, por lo menos llevar alegría, llevar un poquito de esperanza a todas estas personas que han sufrido. Muchas personas quedaron sin hogar, muchísimas personas están en la calle, durmiendo en la calle, otras con mucho temor y que, bueno, que no quieren volver a sus hogares, precisamente porque tienen el miedo a la réplica, tienen el temor de haber vivido esa desgracia. Y que, bueno, pero tenemos que entender de que acá es donde el venezolano se erige, lo

a repetir y tenemos que tener la fuerza y el valor de volver a comenzar de cero. Muchas personas le ha tocado comenzar de cero y les digo de corazón, Dios nunca nos va a desamparar. Así pues que vamos a seguir trabajando por Venezuela, vamos a trabajar por los nuestros, vamos a trabajar por todos aquellos que desgraciadamente tuvieron la mala fortuna de haber vivido este acontecimiento tan irregular e inesperado, pero un sismo no se puede prever, también lo escuché. Un sismo hay máquinas, hay sismógrafos y hay maquinaria que permite, pues, pero eso es una cuestión de segundos, que permite 2-3 segundos que te avise, pero eso es muy, muy difícil de prever, pero bueno. Tenemos que seguir adelante, estimados coterráneos, tenemos que seguir adelante, tenemos que ponerle corazón, vida y alma. Les recuerdo que las clases están suspendidas esta semana, dieron una semana más de suspensión de clases. También igual a todas aquellas las resoluciones que han emitido la alcaldía, también tenemos que hacerle caso porque ciertamente sabemos que estamos en una actividad mundial como son la FIFA 2026 y la efervescencia de los hinchas de diferentes equipos siempre estaba allí, pero como siempre las cosas las confunden, han estado aconteciendo situaciones irregulares, bodegones que abrían con y ponía música y el juego a todo lume y la gente echándose tragos, en fin, eso me parece que está muy bien, eso tiene que ser así, pues nosotros ahorita no estamos para estar disfrutando ni bebiendo, estamos pasando una desgracia todos y todos los venezolanos tenemos que estar unidos. Sabemos que el deporte también es vida, es salud mental, tiene todas las características para que salgamos de una u otra manera de esta situación momentánea, pero resulta de que tenemos que respetar, tenemos que tener un duelo porque no fueron, o sea, lo que nos aconteció no es cualquier concha de ajo, no es cualquier cosa. Así pues que bueno. Vamos a proseguir entonces 11:38 con tu espacio radial La Gaita que a ti te gusta.

0: 11:47 minutos de la mañana, y bueno, y de esta manera, ya con esta me despido, deseándole a los oyentes que la dicha esté latente al lado de sus seres queridos. Bueno, Tate Tito Tú, este tema, bueno, ha venido calando posiciones, solicitado muchísimo por acá por Carolina 93.1 FM, pero este tema le pertenece a Gaiteros Unidos de Bogotá. Lo interpretan César Neno Pérez, gran amigo y hermano, Argelio Gutiérrez, Franklin Villalba, Jorge Corso. La letra es de un gran amigo y hermano también, Nicolás Micros Mesa. Bueno, la música de Jesús Chuo Fernández. Estimados amigos, estos son los Gaiteros Unidos en Bogotá, Tate Tito Tú. Y como les dije, la gaita que a ti te gusta llegó por cortesía de Carolina 93.1 FM, que es como tu imbatible. En la administración, la licenciada Marcia Borges. En los controles, José Villena. En la producción de la gaita que a ti te gusta, Elías Nader, y mi hermano del alma, Ciro Ángel Martínez. Despídete, hermano, rápido.
1: Hasta mañana.
0: Quien les llegó a ustedes por esta ventana mágica y maravillosa, el hijo de Evangelina Rodríguez y Margarita Caicedo, Francisco José Hernández Rodríguez, y todos bajo la dirección general del ingeniero Rider Quintero. Como dice mi hermano Elías Nader, vamos a tratar de ser buena gente, ya lo hemos demostrado, el venezolano tiene un corazón de oro, y vamos a seguir demostrándolo en esta causa tan maravillosa como es la donación y la recolección de donativos para los damnificados de todos estos sectores de Venezuela que realmente los requieren. Que Dios me los bendiga, como siempre les digo, yo a ustedes los amo y los quiero con locura. Chao, nos escuchamos mañana por acá, por Caroní 93.1 FM, que es como tú, imbatible.
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Hola, hola, muy buenas tardes, Ciudad Guayana, Venezuela y el mundo. Bienvenidos y bienvenidas a esta nueva edición de su programa La Última Cola, transmitiéndolo completamente en vivo desde los estudios de Radio Caroní 93.1 FM, la imbatible sintonía. Ya el reloj nos indica que son las 2 y 10 minutos de este hermoso día. Bueno, estaremos trabajando con mucho cariño en los micrófonos. Este es su servidor y amigo Basilio Adán, todo bajo la dirección del ingeniero Rider Quintero. Nos va a acompañar a hacer el programa los amigos de Bogus Pet Shop, única tienda de mascotas que está ubicado acá en el centro Ciudad Comercial Altavista 1, en el piso 1, por la parte del estacionamiento. 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Bueno, gracias a ellos por acompañarnos a hacer la última cola del día de hoy. Gracias también a todos ustedes por la sintonía, por preferirnos todas las tardes de lunes a viernes de 2 a 4. ¿Por dónde? Bueno, por aquí, por Radio Caroní 93.1 FM, 2:10 minutos. Bueno, hoy es lunes 29 de junio del año 2026, ya 29 de junio, penúltimo día de este mes de junio, el mes 6, se nos va el mes 6, mañana 30, último día para ya, bueno, esperar el mes 7, mes de julio, comenzar el segundo semestre del año, ok, muy bien. Bueno, nosotros hoy, como todos estos días, bueno, hemos estado, primero muy consternados con la situación que está ocurriendo en el país, esta lamentable tragedia que nos ha ocurrido, nos está embargando, bueno, un luto nacional que, imagínate, nos tiene, totalmente cambió pues nuestras vidas desde el miércoles 24, cuando sucedieron esos dos movimientos telúricos que, bueno, han afectado a gran parte de la población de nuestro país, Venezuela, como ya, bueno, todos sabemos. Bastantes personas fallecidas, bastantes compatriotas que han perdido sus hogares, sus familiares. Así que nosotros, bueno, seguimos con este luto nacional que nos embarga, muy afectados, ¿verdad?, por esta situación. Y bueno, nos queda seguir elaborando, llevándoles todo lo que es informaciones de lo del acontecer diario, de lo que ocurre a cada instante en nuestro país debido, bueno, a esta lamentable tragedia, ¿ok? Así que por eso nuestro programa de La Última Cola va a estar, tenemos otra manera, ¿no?, es de hacerlo, no tan arriba, sino un poco más, tú sabes, más calmado por el luto nacional, con música más acorde, más suave, no nada alto, porque bueno, hay que respetar lo que se está viviendo en el país. Ya tenemos las 2:13 minutos, aunque como dice por ahí, la vida continúa, pero oye, es difícil cuando vemos lo que ocurre con nuestros hermanos, que bueno, que uno lo pase por alto y no importa, ellos se verán. No, estamos todos consternados por lo que ha sucedido, sobre todo en el estado de La Guaira, en Caracas y en los estados centrales, ¿no? Ok. Bueno, vamos a darte nuestro número de contacto, el 0414-987-4339. Repetimos, 0414-987-4339, para que se puedan comunicar con nosotros y nos puedan, bueno, saludar, reportar sintonía o quieren darnos cualquier información. Bueno, ahí los tendremos, los atenderemos. Pueden llamarnos, pueden enviarnos mensajes de texto, mensajes de WhatsApp, nota de voz. Ahí está, como se quieran comunicar. Nuestras redes sociales nos ubican en el Facebook como La Última Cola o como Basilio Adam. Estamos en el Instagram como arroba BasiAdamR. Y en el TikTok también estamos como La Última Cola o Basi.Adam. Ok, esas son nuestras redes sociales. Llevamos con el live del TikTok. En las de la estación son Caroní FM en todas las plataformas. Caroní FM en el TikTok, en el Facebook y en el Instagram. Y nuestra página web, nuestro streaming, para que nos escuchen a través de su teléfono celular, pues es radiocaroni.es.tl, radiocaroni.es.tl. Ahí nos escuchan clarito a través de la web, ok. Esas son las maneras de acompañarnos a hacer La Última Cola en el día de hoy, lunes comenzando entonces esta última semana.
del mes de junio. Bueno, última semana de junio y primera semana de julio, porque el miércoles ya es primero de julio del año 2026. Bueno, así están las cosas hoy. Hoy, 29, qué bárbaro. Nunca nos imaginamos, ¿verdad?, de que un día así como hoy, 29, vamos a estar en esta situación. Pero son cosas que no se pueden predecir, ¿verdad?, lo que ocurra con la naturaleza. Ay, Dios mío. Bueno, hoy 29 de junio, oye, por casualidad, un 29 de junio se fundó la ciudad de La Guaira, con el nombre formal de San Pedro de La Guaira, por el gobernador de la provincia de Venezuela, Diego de Osorio y Villegas, en 1589. O sea que hoy estaría de fiesta la ciudad de La Guaira, ¿no? ¿Qué tal? Bueno, también tal día como hoy muere José Gregorio Hernández, en 1919, médico, científico, profesor y filántropo venezolano, santo de la Iglesia Católica. Él fue un pionero de la medicina experimental de Venezuela, reconocido por su labor científica, docente y su dedicación a los más necesitados. Es uno de los santos venezolanos más venerados en Latinoamérica. También se fundó la Asociación Israelita de Venezuela. También nace Honorio Torrealba en 1950. Él fue actor y humorista venezolano, conocido por interpretar personajes como Gregorita, El Tirabecito y Cheche en los programas de humor de Radio Rochela, El Show de Joselo y Cheverísimo. Bueno, también se consagra a la iglesia de Nuestra Señora de Chiquinquirá en Caracas en 1958. Su construcción comenzó en 1942 sobre el terreno donde se encontraba el Club La Florida. Tiene un estilo neorrománico y es uno de los templos más grandes de la ciudad, con una capacidad para aproximadamente 1000 feligreses. También muere Germán Valdés en 1973, actor, cantante y comediante mexicano, conocido artísticamente como Tintán, ícono del cine de oro mexicano por su estilo pachuco, su humor irreverente y su carisma. El hermano de Ramón Valdés, famoso por interpretar a Don Ramón en El Chavo del Ocho, y Manuel el Loco Valdés, otro gran cómico mexicano, sí. El gran Cantinto, ¿te acuerdan? Tintán, perdón. Por acá, también tal día como hoy, muere Delia Fiallo en el 2021, escritora y guionista cubana de radionovelas y telenovelas, conocida como la madre de las telenovelas latinoamericanas. Ella, bueno, escribió grandes telenovelas, ¿no?, como la de Cristal. Y Radio Caracas Radio cierra definitivamente sus transmisiones a través de su página web y YouTube en el 2023, fundada como YBIBC el 9 de diciembre de 1930. Cambió de nombre Radio Caracas Radio 750M en 1935 y en el 2019 cesa sus operaciones en señal abierta y continúa transmitiendo por su página web y YouTube, cerrando en el 2023. Bueno, fue la radio más antigua de Venezuela por 93 años. Ahí está. Bueno, hoy es el Día Mundial del Diseño Industrial, Día Internacional de los Trópicos y Día de la Parranda de San Pedro. ¿Qué tal? Ay, vale. Bueno, 2:18 minutos. Bueno, también vamos a enterarnos de lo que está ocurriendo en el Mundial de Fútbol. Recuérdense que ya están en los 16avos de finales. Y en este momento está jugando Brasil-Japón. Brasil-Japón en el segundo tiempo están empatando un gol por lado. Acaba de anotar Brasil. Ahí, bueno, un golazo de debajo casi del arco de Casemiro. Iba ganando Japón y Brasil acaba de empatar 1-1 en el partido que se está jugando en Houston, en Texas, allá en los Estados Unidos. El día de ayer, Canadá dramáticamente derrotó a Sudáfrica y ya está clasificado a los octavos de finales. Le ganó en el minuto 92. Los otros partidos de hoy, ahorita a las 5 de la tarde, ¿no?, el partido entre Paraguay y ¿cómo se llama?, y Alemania, ¿no? Paraguay-Alemania a las 4:30 de la tarde y a las 9 Países Bajos-Marruecos. Bueno, dos tremendos partidazos. 2:19 minutos ya de esta tarde. Tarde fresca, ¿no? Estaba medio lloviznando. Bueno, señores, vamos con musiquita. Ya venimos con más de La Última Cola por aquí por Radio Caroní 93.1 FM. La Imbatible en sintonía. Ya regresamos.

Muy bien, ya tenemos las 2:29 minutos de esta hermosa tarde, hoy lunes 29 de junio del año 2026. Nosotros activos y en la jugada, haciendo esta última cola por aquí por Radio Caroní 93.1 FM, la imbatible en sintonía. Ay, el 0414-987-4339, nuestro número de contacto para que te comuniques con nosotros acá en el estudio. Ah, ok. Y nos acompañes a hacer la última cola. Muy bien. Lunes. Comienzo de semana. Nosotros, bueno, como la mayoría o toda Venezuela, de luto por lo acontecido el día miércoles 24. Con esta situación de, bueno, lo que nos ha ocurrido, lo que ya todos estamos enterados, lo que vemos en informaciones, lo que vemos en las redes, que está todo inundado de lo que está ocurriendo, sobre todo en el estado de La Guaira y en Caracas, ¿ok? Bueno, acaba de dirigirse a la nación el presidente del Parlamento.

5.034 personas lamentablemente heridas, bueno, después de este lamentable hecho que ocurrió en Venezuela. También la Fundación Venezolana de Investigación Sismológica, FUNVISIS, reportó la mañana de este lunes dos movimientos telúricos en el territorio nacional. El primero de los sismos de magnitud 5.1 presentó su epicentro en el estado Aragua. Luego, un segundo evento de magnitud 4.2 tuvo como epicentro las costas del estado La Guaira. Las autoridades han informado que desde el pasado 24 de junio, cuando se registraron estos dos terremotos de magnitud 7.1 y 7.5, se han contabilizado más de 500 réplicas en distintas regiones del país. Según el último balance ofrecido por Jorge Rodríguez, bueno, ya dimos que los fallecidos ascienden a 1.719 y los heridos a 5.034, ¿ok? Además de afectaciones a infraestructuras y servicios en zonas del occidente y centro de Venezuela. Ahí está, bueno, la última información que ha emitido el gobierno nacional de la cifra de personas fallecidas y de heridos. Y bueno, siguen dándose estas réplicas de movimientos telúricos en el país, ¿no? Oye, bastante fuerte el día de hoy, la de 5.1 es bastante fuerte, ¿ah? Bueno, así que debido a esto, el Metro de Caracas paralizó sus operaciones por seguridad tras los sismos registrados el día de hoy, ¿ok? Bueno, y el Ministerio de Salud convoca personal médico y de enfermería a prestar apoyo voluntario ante la emergencia por estos sismos, ¿ok? Bueno, a través de sus canales oficiales, la cartelera de salud instó a los profesionales del área a poner su vocación al servicio de los ciudadanos. El objetivo central de esta convocatoria es fortalecer el despliegue de las brigadas de atención primaria, así como los servicios de soporte de emergencia y cuidados críticos en las zonas con mayores afectaciones. Así que los interesados, los profesionales, pueden ingresar a la página web ciamet.mpps.gov.be para completar su inscripción. Una vez registrado, el personal será contactado por el Ministerio para organizar su incorporación efectiva a las labores de atención médica en el territorio nacional. Esta iniciativa, bueno, busca organizar el talento humano disponible para garantizar una respuesta eficiente ante la emergencia sanitaria que atraviesa el país. Bueno, se está solicitando la ayuda del personal médico, de enfermeras, voluntariamente sobre este caso por la cantidad de heridos. También hace falta medicina, señores, para los que siguen donando. De verdad que hay que agradecer a todo el pueblo de Venezuela porque se ha volcado a, bueno, hacer sus donaciones, pero en estos momentos lo que más se necesita es medicinas, más que todo. No ya tanta ropa, bueno, todavía alimentos no perecederos también hace falta, pero sobre todo medicinas. Gasas, algodón, jeringas, bueno, todas estas cosas hacen mucha falta porque muchos heridos, ¿ok? Bueno, los equipos especializados continúan trabajando o haciendo los trabajos de recuperación, sobre todo en La Guaira. Los trabajos se están desarrollando sin interrupción, donde los esfuerzos prioritarios se concentran en las localidades como Caraballeda. Y el ejército de Estados Unidos ayuda en reapertura del aeropuerto y del puerto marítimo acá en Venezuela, ¿ok? Bueno, así están las cosas. Bueno, y 24 delegaciones internacionales se encuentran en el país, ¿ok? Más de 3.000 rescatistas extranjeros han llegado al país para, bueno, colaborar en este caso, por favor. Y bueno, y para colmo, fuertes lluvias dejan más de 100 familiares damnificados en el estado Portuguesa. Los habitantes de los bendecidos fueron evacuados y se habilitaron refugios en el gimnasio y en la iglesia de Chabasquén. Así que fuertes lluvias también en el estado Portuguesa han generado, bueno, familias damnificadas, oye, también. Qué bárbaro, bueno. Bueno, también ya llegaron rescatistas cubanos, ¿ok? También tenemos esta página web, también la fue habilitada para buscar personas, ¿ok? Si usted tiene un familiar que todavía no aparece, puede ingresar a esta página web, localizapacientes.com, localiza, es con Z, ¿ok? localizapacientes.com. Las personas pueden entrar a esta página y simplemente rellenar el formulario correspondiente, escribiendo el nombre, apellido o número de celular.

de cédula de quienes estén buscando, y nosotros podremos decirles si esta es, está en una institución en cualquier parte del país, ¿ok? Así que ya saben, esta página se encuentra en funcionamiento desde la tarde de ayer domingo. Repetimos, localizapacientes.com, es con Z, localizapacientes.com. Ahí pueden ingresar. Ya saben, de nuevo, colocan el nombre, apellido o el número de cédula de la persona que se esté buscando. ¿Ok? Importante esto. Muchas personas todavía no aparecen, ¿ok? No aparecen. Bueno, y Delcy Rodríguez, la presidenta encargada, dice que las labores de rescate no se suspenden. Rodríguez reiteró su reconocimiento al trabajo de los rescatistas nacionales e internacionales. Es verdad, fuerte aplauso a todos los cuerpos de bomberos, de protección civil, los cuerpos militares y también los voluntarios civiles que se han unido a todo esto, igual que la ayuda internacional, ¿eh? Bueno, muy bien. Por acá, el gobierno prolonga también la suspensión de clases por esta semana, una semana más. La medida preventiva responde al seguimiento de los acontecimientos ocurridos en el país el pasado 24 de junio. O sea, toda esta semana, por ahora, no va a haber actividad escolar, y señores. Y cuidado, y si no suspenden ya el año, porque verdad que estamos pasando un momento difícil, y enviar un muchacho en esta situación a los colegios no creo que sea, bueno, adecuado. Primero por... no solo por la situación de que siguen los temblores, sino también por la parte psicológica, ¿no? O sea, mucha afectación tanto a los niños, a los maestros, que no van a poder pues atender a las clases, ¿ah? ¿Eh? Así son las cosas, ¿vale? Lo que está ocurriendo en nuestro país. Bueno, también se están evaluando ya proyectos de reconstrucción de infraestructuras dañadas tras el sismo. La misma presidenta encargada, Delcy Rodríguez, lideró un encuentro con el gabinete ejecutivo para definir estrategias operativas e instalación de los refugios. ¿Ok? Así que, bueno, todo esto, oye, va a ser bastante fuerte, ¿no? Para reconstruir todo lo dañado, sobre todo en el estado La Guaira, que, oye, que para mí ese estado, lamentablemente, yo creo que no lo van a poder habitar más porque, oye, tiene mucha problemática, mucha problemática. Y a ver por acá, ¿qué más tenemos en información? Bueno, en Tucacas también hubo mucha afectación en el estado Falcón, en Tucacas, ¿ok? Y bueno, como anunciamos en Portuguesa, hay inundaciones, deja daños viales y acueductos fuera de servicio. Así está la situación en nuestro país. 2:39 minutos. Bueno, vamos con más musiquita, vamos a ver... el juego entre Japón y Brasil está en estos momentos 1-1 el partido, 76 minutos del segundo tiempo. Si termina así el tiempo reglamentario, irán a tiempo extra, y si no se hacen daño, se van a los penaltis. Así que muy cerrado el partido entre Brasil y Japón, 1-1. Bueno, vamos con música y ya regresamos con más de La Última Cola por aquí por Radio Caroní 93.1 FM, la imbatible en sintonía.

0: 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Oye, qué bueno, vale. Esperanza es lo que tenemos que tener, mi gente. Ahora, de ahora en adelante, mucha esperanza de que está. Bueno, vamos a salir. Son las 2:47 minutos ya de esta hermosa y fresca tarde. Hoy lunes 29 de junio del año 2026. Nosotros activos y en la jugada haciendo esta última cola por aquí por Radio Caroní 93.1 FM, la imbatible en sintonía. Ay, bueno, con todas estas informaciones, terribles informaciones que tenemos o que están ocurriendo, ¿no?, en nuestro país. Impresionante. ¿Ah? La gran cantidad de personas que, bueno, han perdido lamentablemente la vida, ¿ok?, en este terrible suceso que nos ha ocurrido. Pero bueno, tendremos que salir de esto, señores. Ya son las 2:48 minutos de la tarde, con más informaciones. Bueno, gracias a Dios, bueno, la gente se ha abocado, ¿vale?, a colaborar bastante en llevando, recolectando de todo tipo de alimentos, de medicinas, de ropa, hasta sangre, ¿no? Una jornada especial de recolección de sangre para apoyar a las víctimas de los terremotos que se realizó este sábado 27 de junio, y fue todo un éxito. Las personas con el mayor de los ánimos se acercaron hasta el Hospital de Trauma y Soporte Vital Hemocentro de Guayana para donar voluntariamente sangre y poder ayudar así a los miles de afectados que dejaron los sismos. La convocatoria logró la meta establecida de 200 personas. Esto es una demostración más de la solidaridad que son capaces de mostrar los venezolanos. Oye, qué bueno, qué fuerte. Un fuerte aplauso para todas estas personas. Qué bueno que donaron sangre en esa jornada especial y se logró, bueno, imagínate, recolectar gran cantidad de sangre para llevarla allá a la zona de los desastres, ¿ok? También varios médicos de acá de Guayana han brindado su apoyo, viajaron voluntariamente a La Guaira y, bueno, ya están apoyando toda esta situación. También todavía se está pidiendo maquinaria pesada, ¿ok? Y muchos insumos médicos, se necesitan bastantes insumos médicos. Eso es lo que hay que donar ahora más que todo. Todavía están activas los centros de acopio acá en Ciudad Guayana, todavía están activas ahí en la Plaza Monumental de la Altavista, en El Gallo. Esto va a seguir, ¿ok? Esto va a seguir hasta que sea necesario, ¿ok? Así que pueden acercarse a las iglesias también están de centro de acopio, el BEN 911, el Mundo de Sonrisa, la Universidad Católica Andrés Bello. Bueno, hay muchos puntos todavía activos en la ciudad para seguir colaborando con, bueno, nuestros hermanos que tanto lo necesitan, ¿ok? También nos anuncia que el terminal Manuel Carlos Piar está trabajando con total normalidad. El terminal de pasajeros de Puerto Ordaz cuenta con salidas disponibles a Caracas y también presta apoyo a los voluntarios identificados para su traslado gratuito, ¿ok? También, qué bueno. Bueno, también se está invitando para una hora en la parroquia San Buenaventura, en el Roble, en San Félix. Están haciendo una invitación para esta tarde, una oración por las víctimas de los terremotos registrados acá en Venezuela. Ok, para este lunes 29 de junio, por Venezuela y hermanos afectados por terremoto. Esta actividad será ahí en la parroquia San Buenaventura a las 5 de la tarde. Y quienes deseen asistir pueden llevar una vela blanca, ¿ok? Una vela blanca para esta oración que se va a hacer ahí en la parroquia San Buenaventura, en el Roble, ¿ok? Ajá. Oye, también más de 90 barberos de acá de Puerto Ordaz, de Guayana, ofrecieron cortes por insumo para afectados, cortes gratuitos. Usted llevaba, bueno, cualquier cosa para donar y ahí le hacían su corte de cabello totalmente gratis. Muy buena iniciativa de parte de los barberos de acá de la ciudad, ¿ok? Muy bueno, muy buena, muy bueno. Oye, cómo se ha activado, ¿verdad?, a todo nivel, bueno, las colaboraciones. Aquí es donde se ha demostrado, bueno, la grandeza que tenemos como ciudadanos los venezolanos, ¿vale? Qué bueno, muy bueno, muy bueno todo esto que se ha despertado, ¿no? Mira, se recolectaron este fin de semana más de 67 toneladas para damnificados aquí en Guayana. Más de 67 semanas. Y muchos rescatistas Bueno, también fueron a colaborar allá a La Guaira, ok. Muchos rescatistas de acá, voluntarios. Muy bien, señores. Bueno, y también, también tenemos que la alcaldía de Caroní se une en solidaridad y decreta medidas de emergencia y solidaridad tras los graves sismos que afectaron al país este 24 de junio, estableciendo centros de acopio y restricciones públicas, ok. Bueno, hay también varios centros de acopio de parte de la alcaldía. Y también suspendió el expendio de alcohol, ¿ok? No hay eventos públicos, todo esto está suspendido. Los puntos de apoyo están en la Plaza Bolívar de San Félix, en la Redoma Chilemex, en la Avenida Manuel Piar, punto Luquimol, en la esquina caliente de Unare y en la Plaza Monumento de la CBG. Estos son los puntos que colocó la alcaldía. Recuérdense entonces que hay ley seca ante este dolor que atraviesa el país. Y todo tipo de actividades recreativas y comercial relacionadas con el expendio de alcohol, ¿ok? No hay eventos públicos, todo esto. Bueno, ¿en qué ánimo puede tener alguien de ahorita estar celebrando con esto que está pasando? Bueno, creo que muy poca gente. 2:53 minutos. Bueno, nosotros vamos con la publicidad de la estación y ya regresamos con más de La Última Cola por aquí, por Radio Caroní 93.1 FM. El partido entre Brasil y Japón sigue 1-1. Ya regresamos.
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2: 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Radio Caroní 93.1 FM. Son las 3:08 minutos de esta hermosa tarde, hoy lunes 29 de junio del año 2026. Nosotros activos y en la jugada haciendo la última cola con Basilio Adam, trabajando con mucho cariño en los micrófonos, todo bajo la dirección del ingeniero Rider Quintero, como siempre, bueno, llevándoles todo el acontecer de lo que ha ocurrido en nuestro hermoso país, en nuestra región y en todo el mundo. Y bueno, con la buena música, entreteniéndonos, pasándola, bueno, tratando de pasarla bien, ¿no? Está difícil, pero ahí vamos. Muy bien, mi gente. Porque esta situación que estamos viviendo, bueno, un luto colectivo bastante fuerte, ¿no? Sí, que estamos pasando. Bueno, saludamos también a la gente que está en el vivo del TikTok. Saludos a los que están en el TikTok. Por aquí saludamos a Legión Ganadora. ¿A quién? Mira, bastante gente. Hola, ¿cómo están? Bienvenidos. Estamos en el vivo del TikTok de La Última Cola. Repetimos nuestras redes sociales. En el Facebook estamos como La Última Cola o Basilio Adam. Estamos en el Instagram como arroba BasiAdamR. Basilio es con B de Bolívar, ese de sapo. Estamos también en el TikTok como La Última Cola o Basi.Adam. Saludo a Joel. Joel Vázquez está ahí activo. Muy bien. También está por aquí. Hola. Saludos. Bueno, nosotros, como todos los días, llevándoles todo lo que acontece. 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Nuestra página web, radiocaroni.es.tele, radiocaroni.es.tele, para que nos escuchen ahí en cualquier parte donde te encuentres, de Venezuela, del mundo, del universo. Y bueno, nuestro teléfono acá en el estudio, el 0414-987-4339. Saludos aquí al Negro Caripito, que está ahí en el live del TikTok. Saludos, hermano. Aquí estamos, activos y en la jugada. Qué bueno. Bueno, señores, Brasil acaba de derrotar 2-1 a Japón. Y con esto clasifica a los octavos de final de manera dramática. Al minuto 96, ya finalizando el partido. Bueno, un descuido de la defensa de Japón y gol de Brasil. Con esto, bueno, pasa a los octavos de finales. Brasil, que no se ve muy bien, pero ahí va Brasil, la pentacampeona. Bueno, felicidades a Brasil, sigue en camino. Japón, bueno, a regresarse a su casa. Ahora viene el juego de Alemania y Paraguay. Alemania y Paraguay a las 4:30 debe iniciar este partido, también muy bueno. ¿Ok? Así están las cosas. 3:10 minutos en el Mundial, ¿no? Bueno. Ay, vale, este Mundial se nos puso... no hay la emoción pues que debería de haber debido a lo que nos está ocurriendo, ¿verdad? Pero bueno, ahí estamos pendientes también de lo que ocurre. O sea, saludos a Nailet Guarisma, está ahí también activa. Saludos aquí a ver a Rocky Jepa, también a Nicolette Valentina, al Chino, a José Martínez, a Orlando Mora, a Eric Uzcategui, a Omaris Medina. ¿Cómo está? Nelsi, ¿cómo está? Gracias por estar ahí activo por el live del TikTok. Por aquí también tenemos mensaje de texto, dice por acá. Esto es por aquí, dice: buenas tardes, Basilio, en sintonía en la ruta 1 de Vista al Sol. Saludo a la gente de Vista al Sol. Hay una lluvia leve. Saludos de Manuel García. Ajá, saludo al pana Manuel García en Vista al Sol. Gracias por estar siempre ahí activos y en la jugada. Qué bueno. Bueno, repetimos entonces la información que dio el presidente de la Asamblea Nacional, Jorge Rodríguez, de este nuevo balance oficial, ¿ok? De las cifras. Sí, de las cifras del impacto pues de los devastadores terremotos registrados el pasado miércoles acá en el país. Bueno, el jefe del parlamento informó que las cifras de fallecidos asciende a 1.719 personas, mientras que se contabilizan 5.034 heridos. y 15.866 damnificados. Bueno, esto eleva el número total de afectados directos a 22.619 personas. En materia de infraestructura, Rodríguez informó que 855 edificios presentan daños en el territorio nacional, los cuales 189 sufrieron un colapso total y 166 registran un parcial o afectaciones estructurales graves. De igual modo, añadió que ha logrado brindar cobertura integral a un total de 75.238 familias en las zonas prioritarias de contingencia. Bueno, ahí está el balance de lo ocurrido. Las jornadas de abastecimiento registran la distribución de 7.237.000 kilogramos de alimentos, complementados con la entrega directa de 22.478 bolsas de comida a las comunidades vulnerables. En materia de salud pública y atención de emergencia, precisó que los equipos médicos y de asistencia primaria han brindado tratamiento y valoración de 12.402 personas en los centros de atención provisional. Por acá también resaltó el impacto de la cooperación internacional en las labores civiles de mitigación de daños, detallando el ingreso y operatividad de 3.319 rescatistas extranjeros y especialistas en estructuras colapsadas. 45 delegaciones internacionales, 140 caninos de búsqueda y salvamento, 49 vehículos especiales de apoyo logístico, 707.773 toneladas de ayuda humanitaria recibidas y en proceso de distribución. Con respecto a los servicios públicos esenciales, en la zona costera central, confirmado que el 90% del servicio eléctrico en el estado de La Guaira ya ha sido completamente restituido por las cuadrillas técnicas. Finalmente, el vocero legislativo enalteció la respuesta de la sociedad civil organizada ante la emergencia nacional, informando que un contingente de 10.834 ciudadanos se han registrado formalmente como voluntarios para sumarse a las diversas tareas de reconstrucción, acopio y acompañamiento comunitario. Bueno, ahí está todo lo que ha ocurrido, todo el balance de todas estas jornadas de rescate y de salvamento, de lo que está, allá en el estado de La Guaira y en Caracas, Bueno, señores, ahí están informaciones. También tenemos que el Centro de Estimulación, Creatividad y Aprendizaje se crea, habilitó un centro de acopio con el objetivo de brindar apoyo a la comunidad en el espectro autista afectada por los terremotos acá en Venezuela. Así que la recepción de donaciones se llevará a cabo desde este 29 de junio hasta el sábado 4 de julio en la sede de la organización ubicada en la urbanización Roraima en Altavista, solicitando los siguientes medicamentos de uso pediátrico y adulto. Están solicitando por aquí carbamazepina, risperidona, levetiracetam, melatonina, olazapina, oxcarbazepina, escitalopram, clonazepam, centralina, pregabalina, nebivolol, ácido valproico y ovalpron, fenobarbital, ácido fólico, aripiprazol, bromazepam, citrato de magnesio y quetiapina. Así que la organización invita a la comunidad a sumarse a esta causa y a actuar con solidaridad, ¿ok? Ahí para que donen, los que puedan donar este tipo de medicamentos para, para la comunidad neurodivergente, pues niños que sufren de espectro autista y todo esto. Eso queda en cerca del hospital Ullapar. Esa es la urbanización Roraima en Altavista, por ahí bajando por el Ullapar, ¿ok? Bueno, muy bien. La UDO también suspende sus actividades académicas y administrativas, ¿ok? Por toda esta semana, recuerden, suspendidas las clases. En todos los niveles no hay actividad académica, señores, ante todo esto. Pero hablando un poco de los deportes, la FIBA reprogramó el duelo de Venezuela ante Colombia, solo uno de los tres encuentros correspondientes a la ventana clasificatoria del Mundial 2027 tuvo modificación. Oye, están cayendo fuertes rayos, ¿no? Y se mete aquí a la transmisión. Bueno, así que sí, debido a el duelo que hay en Venezuela, la selección nacional de baloncesto tenía previsto medirse a Colombia este próximo martes 30 de junio por la ventana clasificatoria del Mundial Qatar 2027. Sin embargo, ante estos terremotos suscitados acá en Venezuela, se reprogramó este encuentro. se va a jugar el partido, se va a jugar el 9 de julio allá en el gimnasio Luis Ramos de Puerto La Cruz. ¿Ok? Esto se iba a jugar en el Domo Bolivariano de Barquisimeto, pero lo pasaron para Puerto La Cruz. Las otras fechas se mantienen. El 2 de julio, Venezuela contra Brasil en Barquisimeto a las 6:40. Y el 6 de julio, Venezuela-Chile en Puerto La Cruz a las 8:10. Ya la selección está concentrada en el suelo larense para enfrentar a estos encuentros. Bueno, y como ya les informamos, Brasil acaba de derrotar a Japón 2-1. Y bueno, pasa a la siguiente ronda junto con Canadá, que ya también derrotó dramáticamente a el día de ayer a Sudáfrica en el Mundial. Los 16avos de finales son los siguientes. Bueno, Sudáfrica, ya Canadá le ganó a Sudáfrica. Brasil le acaba de ganar a Japón. Ahora van a jugar Alemania-Paraguay por el grupo D y Países Bajos contra Marruecos. ¿Ok? Bien, para el día de mañana juegan Costa de Marfil, Noruega, Francia se va a enfrentar a Suecia, México se va a enfrentar a Ecuador, el día miércoles 1 de julio Inglaterra se va a enfrentar al Congo, Bélgica se va a enfrentar a Senegal y Estados Unidos le toca Bosnia y Herzegovina. Para el jueves 2 de julio España se enfrenta a Austria, Portugal contra Croacia y para el viernes 3 de julio hay 4 juegos, Suiza con Argelia, Australia, Egipto, Argentina, Cabo Verde y Colombia con Ghana. Esos son, bueno, los cruces de 16avos de final, que ya el Mundial se encuentra en esa etapa. Bueno, Brasil ya pasó y eliminó a Japón. En otras informaciones importantes, bueno, rescatistas salvan a la nieta del ex Grande Liga, Kelvin Escobar. El ex lanzador confirmó el rescate a través de sus redes sociales y agradeció el trabajo de los equipos de emergencia que participaron en este operativo, ¿ok? Oye, Fernando Tatís Jr. donó $100,000 a Venezuela para apoyar a Venezuela tras estos terremotos. Y David Ortiz lidera donaciones de los Medias Rojas para Venezuela también. Los Pájaros Rojos con David Ortiz a través de su fundación recaudaron fondos este sábado en las afueras del Fenway Park en Boston. Bueno, y los Tiburones y los Tigres habilitan sus estadios como centros de acopio allá en Caracas. Muy bien, también, bueno, los deportistas muy también unidos hasta esta situación. En José Pérez Colmenares en Valencia también es centro de acopio. Muy bien, perfecto. Bueno, y ayer en la carrera de Fórmula 1, el Checo Pérez rindió homenaje a las víctimas del terremoto. El corredor mostró la imagen de su casco, el cual lleva el nombre de Venezuela, visiblemente en la parte delantera. Bueno, y hablando de la Fórmula 1, el inglés George Russell de la Mercedes ganó este Gran Premio de Austria, el octavo del Mundial de Fórmula 1, que se disputó el día de ayer en el Red Bull Ride de Spielberg, en Estiria, donde recuperó el segundo puesto del campeonato. Russell, de 28 años, logró su séptima victoria en Fórmula 1, la segunda del año, al imponerse en una calurosa carrera por delante del cuádruple campeón mundial neerlandés Max Verstappen del Red Bull, que fue segundo, y el otro Mercedes, el de su compañero italiano Andrea Kimi Antonelli, líder del mundial, que también subió al podio. ¿Ok? En el cuarto puesto quedó el australiano Oscar Piastri de McLaren. Bueno, muy bien, ahí están los resultados del día de ayer de la carrera de la Fórmula 1. Muy bien, así informaciones importantes en deportes. Bueno, Tomás Rincón y Telasco Segovia también realizan donaciones en el Parque del Este. Ok, estos futbolistas venezolanos. Ok, por acá también tenemos que, bueno, en la Copa del Mundo, antes de cada partido se está realizando un minuto de silencio por las víctimas de este terremoto que ocurrió acá en nuestro país. Qué bárbaro, señor. Oye, vale. Oye, toda la familia del argentino Lucas Trejo, que juega en el Deportivo La Guaira, fueron hallados sin vida allí donde habitaban en La Guaira. Qué lamentable, ¿verdad? Y bueno, así van las cosas. Señores, tenemos las 2:22 minutos. Nosotros vamos con música y ya regresamos con más de La Última Cola con toda esta información.

Ya tenemos las 3:29 minutos de esta tarde lluviosa de hoy lunes. Lunes 29 de junio del año 2026. Nosotros aquí activos y en la jugada haciendo la última cola por Radio Caroní 93.1 FM. La imbatible en sintonía. El 0414-987-4339 está activo para tus llamadas, mensajes, WhatsApp o como te quieras comunicar, ¿ok? También en la página web radiocaroni.es.tl, por ahí nos podemos escuchar. Estamos en el live del TikTok de la última cola. Saludos a todos los que están ahí activos y en la jugada haciendo la última cola del día de hoy. Gracias por estar ahí, qué bueno, bastante gente activa. Vamos por aquí, envía mensajes también a través del WhatsApp, a ver qué dice por aquí. Dice, nos escribe por acá, ya va, ya no abre, ajá, aquí está. Hola Basilio, iniciando sintonía en Caroní de Franceschi, saludo, opa, saludo Franceschi, ¿cómo estás? Saludo, gracias, vale, por estar ahí activo y en la jugada también haciendo la última cola. Radio Caroní 93.1, la imbatible, bueno, en unión al duelo este que está embargando a toda Venezuela. Oye, el dólar Banco Central de Venezuela se está cotizando a esta hora en 623 bolívares con 22 céntimos, 623 con 22, y el euro está en 710 con 10, 710 con 10, el euro a esta hora. Banco Central de Venezuela, recuérdense que hoy es feriado bancario, hoy no trabajaron los bancos, así que el dólar se va a mantener hasta mañana en ese precio, ¿ok? Hoy fue feriado bancario. Para los que no sabían. Muy bien. Así están las cosas, vale. Impresionante. Las informaciones del día de hoy. Aquí estamos. Estoy viendo acá. Wow. Error ahí de la defensa de Japón, ¿no? Que se deje. ¿Cómo van a salir ahí? Regalaron la pelota y Brasil, bueno. En el minuto 96 Brasil. Anotó el gol de la victoria agónicamente para que

El Silva estuvo, la labor de él estuvo marcada por una entrega absoluta y un compromiso inquebrantable, trabajando incansablemente por el bienestar de los trabajadores, las trabajadoras y el servicio de la ciudad. Bueno, así que condolencias también para el Metro de Caracas por esta lamentable pérdida de su presidente. Bueno, y los familiares esperan en el Bellomonte, en la morgue, para identificar las víctimas de este sismo en Venezuela. Hay alrededor de 500 cadáveres en la morgue de Bellomonte. Muchos están sin identificar, ¿no? Qué bárbaro. Muchos están sin identificar. Imagínate tú esa cantidad ahí de personas fallecidas. Bueno, increíble, ¿no? Increíble esto que ha ocurrido acá en Venezuela. Oye, los integrantes de una banda de rock llamada Bandera fallecieron. Todos los integrantes de esta banda fallecieron. Ellos son una banda de rock venezolano. Tenía 4 integrantes y, bueno, fallecieron todos en este suceso. Ellos, estos muchachos, lamentablemente, ¿no? Ellos estaban ahí, parece que hasta ensayando cuando salió este terremoto. También Gorkis Hernández confirmó la muerte de su esposa en terremoto. El pelotero venezolano Gorkis Hernández confirmó el fallecimiento de su esposa, quien permanecía atrapada tras el colapso de un hotel en La Guaira durante los terremotos. Qué broma. Por acá también, en otras informaciones ya de sucesos, las Fuerzas Armadas Nacionales incautaron más de 400 kilos de marihuana en el estado Falcón. Esta acción fue ejecutada por efectivos militares adscritos a la segunda compañía del destacamento 133 de Tucacas y de la Unidad Regional de Inteligencia Antidrogas en el estado Falcón. Bueno, y una mujer de 50 años y oriunda de Curumaní, departamento del Cesar, en Colombia, fue asesinada la noche del jueves 25 de junio en un presunto ataque sicarial ocurrido en el municipio Colón, al sur del lago de Maracaibo. Este hecho se registró a las 8 de la noche en una vivienda ubicada en la calle 9 del sector Las Rurales, en la parroquia Santa Cruz. La víctima, conocida en la comunidad como la Bruja Rosemary, se dedicaba a realizar consultas y prácticas espiritistas en la zona, actividad por la que era ampliamente conocida entre los habitantes del sector. Según las fuentes vinculadas a la investigación, el presunto homicida no sería un desconocido para la mujer, ya que en varias oportunidades habría acudido a su residencia para realizar consultas espirituales, lo que le permitió ganarse su confianza. Las versiones preliminares indican que el hombre llegó nuevamente a la vivienda la noche del crimen y permaneció conversando con la víctima durante varios minutos. Luego, presuntamente, desenfundó un arma de fuego y le disparó en 2 ocasiones a corta distancia. Tras el ataque, el sujeto huyó del lugar con rumbo desconocido, mientras que la víctima fue trasladada a un centro de diagnóstico integral, donde ingresó ya sin signos vitales. Los funcionarios de los organismos de seguridad iniciaron las investigaciones para determinar el móvil del crimen y dar con el paradero del responsable. ¡Wow! Y también funcionarios del CICPC, adscrito a la Delegación Municipal de Puerto Cabello, esclarecieron un aberrante caso de explotación sexual en el estado Carabobo. Las investigaciones señalaron a una mujer de 47 años como principal responsable de someter y comercializar los cuerpos de sus 2 hijas. El entramado criminal quedó al descubierto luego de que la propia madre acudiera a las autoridades para denunciar la supuesta desaparición de su hija menor de 13 años de edad, quien habría sido vista por última vez en el sector Valle Verde de Puerto Cabello. Tras activar los protocolos de búsqueda, la policía científica descubrió que la adolescente no había sido raptada, sino que huyó de su hogar para escapar de los abusos. Al profundizar en las averiguaciones, las autoridades entrevistaron a la otra hija de la detenida, una joven de 18 años, quien también era víctima del esquema. La hermana mayor confesó que su progenitora la obligaba a mantener encuentros íntimos con diferentes hombres a cambio de pagos que rondaban los $10 americanos, una práctica que venía ocurriendo desde hace 5 años. Este caso, bueno, se suma a un historial previo de vulnerabilidad. Se conoció que las víctimas ya habían estado bajo el resguardo del sistema de protección en años anteriores, permaneciendo temporalmente en una casa de abrigo debido a un proceso judicial abierto en tribunales contra una antigua pareja de la madre, acusado también de estos abusos. En los despliegues operativos realizados en el casco histórico de Puerto Cabello, las pesquisas del CICPC lograron la captura de un presunto implicado en la red apodada

Carequeso. Asimismo, las comisiones policiales mantienen un rastreo activo para dar con el paradero de otros dos hombres vinculados directamente con las agresiones hacia las jóvenes. La menor de 13 años, que fue localizada a salvo en el estado de La Guaira, actualmente se encuentra bajo la estricta custodia y atención integral del Consejo de Protección de Niños, Niñas y Adolescentes. ¡Wow! ¡Qué bárbaro, ¿no? ¡Qué terrible también esto! Ahí están informaciones también de en materia de los sucesos. Ya tenemos las 3:38 minutos. Vamos con más música y ya regresamos con la última cola por aquí por Radio Caroní 93.1 FM, la imbatible en sintonía.

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1: Ahí escuchábamos a Cyndi Lauper, True Color. Bonito tema, vale. Ya tenemos las 3:47 minutos de esta hermosa tarde. Hoy lunes 29 de junio. Ya antesala a la despedida de este mes. Se nos va junio para darle la bienvenida al mes de julio, señores. Activos en la jugada, haciendo la última cola del día de hoy por aquí por Radio Caroní 93.1 FM, la imbatible en sintonía. Saben, estamos también en el live del TikTok, la última cola. Bueno, saludos a todas, a todos los que están aquí activos para ver. Rosa, hola Rosa López, Rosa la maravillosa. También tenemos por aquí a Francisco. Bueno, gracias, vale, por todos los que están ahí uniéndose, ahí acompañándonos a hacer esta última cola del día de hoy. Oye, un terremoto de magnitud 4.1 sacude al sur de Portugal. Y también en China, y hay heridos en China. Hoy hubo otro terremoto en China de magnitud 5.5. Sacudió a China la madrugada de hoy lunes en la ciudad de Jibin, provincia de Sichuan, al sur oeste de China, sin causar víctimas mortales. Pero se registran 3 heridos leves, todos ya en los hospitales, y 196 personas han sido evacuadas. Oye, está temblando en el mundo, ¿no? O sea, que hay un... Bueno, está... La tierra está molesta. Y Francia registra unas 1000 muertes adicionales en ola de calor extrema. Hubo más de 1200 muertes el miércoles, cuando Francia se cocía con las temperaturas más altas jamás registradas. Uy, la naturaleza está molesta, ¿vale? Claro, la hemos golpeado mucho, parece. Y bueno, está cobrando. Y 11 muertos al estrellarse un avión civil en Francia. Tras despegar, la avioneta giró hacia la izquierda y se estrelló pocos menos de un minuto más tarde. ¿Oh? ¡Qué bárbaro! Bueno, cosas que están ocurriendo también alrededor del mundo. ¿Okay? Bueno, y el Papa agradece y anima a quienes ayudan en Venezuela. El pontífice también recordó la ayuda económica enviada por el Vaticano para atender las necesidades más urgentes de las comunidades afectadas tras esta tragedia. Okay. Bueno, Argentina brindará también apoyo para rehabilitar el aeropuerto de Maiquetía. Bueno, y oígase esto, bueno, varias millones de personas podrían verse afectadas por estos dos terremotos registrados en Venezuela. Hasta 6.776.000 personas podrían verse afectadas por estos devastadores terremotos que sacudieron a Venezuela el 24 de junio. Eso lo señaló la Organización Internacional para las Migraciones, OIMI, de la ONU, en un comunicado. Bárbaro, ¿no? Bueno, así están las cosas también alrededor del mundo. Bueno, y el sistema Patria comienza a pagar 3 bonos el día de hoy. Van a, en el sistema Patria, de acuerdo con los comprobantes de pago, van a dar el bono cuadrante de paz destinado exclusivamente al personal policial activo, bomberos, funcionarios de protección civil y cuerpos de seguridad ciudadana debidamente registrados, por un monto de 46.500 bolívares. También van a dar el bono promotoras de parto humanizado, que se asigna directamente a las trabajadoras y promotoras sociales inscritas en este programa de acompañamiento materno a nivel comunitario, por 4.125 bolívares, y el bono de corresponsabilidad y formación dirigido a las nóminas especial y personal militar de las Fuerzas Armadas, así como a empleados de confianza a ciertas empresas e instituciones del Estado. Esta asignación varía según el cargo, jerarquía y funciones asignadas. Se manejan 3 escalas de pago confirmadas de 24.800, 164.300 y 229.400 bolívares. Ok, eso es para este tipo de personas, nada más, señores. Ok, bueno, y en más informaciones que tenemos, bueno, ya fue confirmada la muerte. El gremio artístico venezolano despide a la comediante Gabriela Flerit tras su fallecimiento allá en La Guaira. Ella era una reconocida humorista, trabajó en varios programas como Chéverísimo. Ella era una persona obesa, ella, ¿no? Muy conocida en el gremio artístico de la televisión venezolana. También, bueno, lamentablemente falleció. La encontraron, pues, ya su cuerpo. Bueno, y Ricky Martí, Don Omar, Cani García, Olga Tañón, bueno, lideran la movilización humanitaria global por Venezuela. La comunidad artística de Puerto Rico consolida el apoyo que impulsará la recaudación de fondos y el envío de suministros al país tras la tragedia. Bueno, Rubén Blades también envía un emotivo mensaje a Venezuela y coordina ayuda a través de Caritas. Bueno, ahí están también los artistas del mundo apoyando toda esta lamentable tragedia. También Bad Bunny en su concierto que está ofreciendo en Londres, bueno, sacó banderas venezolanas y también apoyando esta situación, bueno, que estamos atravesando acá en Venezuela, señores. Así están las cosas. Ya tenemos las 3:53 minutos. Bueno, ya hay varios damnificados de La Guaira, los están trasladando a otras ciudades, como a Puerto La Cruz. Sí, todo esto, vale. Oye, el comando antidroga rescató una puzzle, vale. ¿Cómo han rescatado también animalitos, vale? Que quedaron, bueno, ahí. Sin dueño, también damnificados, pues. Ellos también, bueno, se merecen que los atiendan. Señores, con esto estamos llegando al final del programa por el día de hoy. Bueno, esperando de que toda esta información haya sido de su agrado y de su provecho, porque ese es nuestro principal objetivo, mantenerlos informados y entretenerlos durante estas 2 horas. Bueno, con este duelo que estamos viviendo, trágico, no está fácil, nos ha afectado a todos a nivel psíquico, a nivel espiritual, ¿ok? Nosotros, porque bueno, pensando que nuestros hermanos están pasando estas calamidades, quedan sin hogares, las personas que han perdido familiares, amistades, bueno, estamos unidos en este dolor. Señores, trabajé con mucho cariño en los micrófonos, este es su servidor y amigo Basilio Adán, todo bajo la dirección del ingeniero Rinder Quintero. 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Gracias también a todos ustedes por la sintonía y por preferirnos de lunes a viernes de 2 a 4, por aquí por Radio Caroní, la imbatible 93.1. De mi parte, les deseo que sigan pasando una feliz tarde. Dios me los llene de bendiciones. Cuídense mucho. Y nos escuchamos mañana, señores. Ya viene Las Puertas del Mundo con Augusto Ruán. Chao, chao.

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Bienvenidos a bordo, mi gente. Ajusten sus sentidos y dejen el equipaje en la puerta, porque a partir de este instante las fronteras dejan de existir. Están en sintonía de las puertas del mundo. Yo soy Augusto Ruán y soy su anfitrión de hoy y todos los días en este viaje virtual alrededor del planeta Tierra, señores. Estamos arrancando de aquí del Aeropuerto Internacional Manuel Carlos Piar de la ciudad de Puerto Ordaz, cuando el reloj nos indica que son las 4:07 minutos de la tarde, en compañía de la agrupación Afro Latino, interpretándonos el nombre de nuestro país. Venezuela es el nombre de la pieza. Señores, las puertas del mundo. En las puertas del mundo hoy abrimos una ventana de esperanza directo al corazón de nuestra tierra. Amigas y amigos, Venezuela en sus horas más difíciles nos ha demostrado que su verdadera fuerza siempre ha estado en su gente. Su gente está en capacidad de inquebrantable que tenemos de levantarnos, de resistir y sobre todo de cuidarnos los unos a los otros. Por eso hoy quiero compartirles un mensaje muy especial de alguien que vive con ese compromiso día a día, la doctora Audrey Matamoros, médico ginecólogo, especialista en VPH, en virus de papiloma humano. Ella nos recuerda que a pesar de los retos, la vida y la esperanza no se detienen. Su compromiso con la salud y el bienestar de la mujer venezolana sigue intacto. La doctora Audrey me pide que les informe que ella continúa con sus actividades, brindándoles la atención médica, el cuidado y el apoyo de siempre. 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Fuerza, mi Venezuela. Con fe y trabajo siempre volveremos a levantarnos y a ponernos de pie. Así que nos vemos en la consulta. Les habla, recuerden, Augusto Ruán, su anfitrión de hoy todos los días, certificado de locución 27316. Quiero darle las gracias también, como siempre, a mi ingeniero de vuelo, a quien está a cargo de los controles de esta aeronave virtual hoy y todos los días, al señor Basilio Adams, todos bajo la dirección del ingeniero Rider Quintero, a través de aquí, de Caroní 93.1 FM, la imbatible del sur de Venezuela.

Ahora tenemos de fondo a la grandiosa agrupación Ofrenda, la agrupación del señor Vitas Brenner, una de las bandas más populares aquí en Venezuela, con una pieza que se llama Sancocho de Médula.

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1: Ahora nos acompaña el maestro Simón Díaz en una pieza original del maestro Aldemaro Romero. Quinta Anauco es el nombre de la pieza.

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Así, de esta forma, señores, estamos llegando al espacio aéreo de la República Federativa de Brasil. Bajamos de aquí, de Puerto Ordaz, buscando el sur de Venezuela. Atravesamos el estado Amazonas y estamos llegando a Brasil. Nos recibe la agrupación Paralamas do Sucesso con una pieza que se llama Coche Viejo.

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1: África, África, África, África. Así de esta manera, señores, llegamos a Brasil y cruzamos el timón a la izquierda. Atravesamos el Atlántico y estamos sobrevolando las islas de Cabo Verde. Nos recibe la señora Cesaria Évora, la voz inconfundible de estas islas, de esta república. La República de Cabo Verde está conformada por 8 islotes que forman este archipiélago que es la República de Cabo Verde. Nos recibe la señora Cesaria Évora con una pieza que se llama África, cuando sabemos que en Venezuela el reloj está marcando las 4:25 de la tarde.

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1: Y así, de esta manera, señores, estamos llegando al gran continente africano. Estamos entrando a África por su costa occidental. Dejamos atrás Cabo Verde y lo que tenemos enfrente es la gran República de Namibia. Nos recibe la señora Zona Jobarté, que es una de las voces más cotizadas en este país. El nombre de la canción, Pata Fina. Así estamos entrando, señores, a las 4:29, hora de Venezuela. Estamos entrando al continente africano, como les dije, por la costa occidental de África.

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1: Así, de esta manera, dejamos atrás el espacio aéreo de Namibia y estamos atravesando por encima de la ciudad de Kampala, que es la capital de Mali. ¿Quién nos recibe? La voz de oro de África, el señor Salif Keita. Cuando nuestro destino es llegar a Etiopía, o sea, atravesar todo el continente africano para llegar a Etiopía.

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1: De esta manera, señores, llegamos a Etiopía, que se le conoce como la Tierra de los Orígenes. Etiopía posee una extensión de 1.104.300 kilómetros cuadrados y una población aproximada de 138 millones de habitantes. En cuanto a sus ciudades y su turismo, Addis Abeba y Lalibela son las dos ciudades más importantes de este país. Addis Abeba es su capital política y Lalibela es su capital religiosa. Las iglesias talladas en roca de Lalibela son el sitio más sagrado de Etiopía. En cuanto a historia y geografía, le podemos decir que Etiopía es la única nación nunca colonizada en el continente africano, y la geografía de este país nos habla de altas mesetas que se le conocen como el techo de África. ¿Quién nos recibe? One Love Positive Band es una banda de reggae muy famosa de Etiopía. En cuanto a la economía de Etiopía, podemos decir lo que el café y el crecimiento industrial son las potencias económicas de esta nación. La logística para este 2026 que le ha calculado Las Puertas del Mundo para que usted visite Etiopía, le decimos que la visa es electrónica y la mejor época para visitar Etiopía es entre octubre y marzo. El transporte interno en este país es casi exclusivamente por Ethiopian Airlines, que es una aerolínea muy eficiente, por cierto. La calidad de vida en este país posee retos de desarrollo y la expectativa de vida en Etiopía ronda los 67 años de edad. Un presupuesto diario que le ha calculado Las Puertas del Mundo para que usted visite Etiopía en este 2026 puede rondar entre 40 y 70 dólares americanos diarios por persona.

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Cuando sabemos que en Venezuela el reloj debe estar marcando las 4:45 de la tarde.

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Mientras seguimos dando vuelta por aquí, por Etiopía, quiero mandarle un saludo y un abrazo apretado y fraterno a un amigo y hermano que tengo ahorita en sintonía. Él se encuentra en la ciudad de Los Ángeles, allá en Estados Unidos, y está en sintonía de las puertas del mundo. Un abrazo para José Luis Vázquez, quien está en sintonía de las puertas del mundo. Mi pana, abrazo grandote y fraterno.

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Seguimos escuchando One Love Positive Band, cuando sabemos que el reloj en Venezuela debe estar marcando las 5:06 de la tarde.

estamos ya casi a punto de salir, señores, del continente africano. Vamos a abandonar el continente africano por su costa oriental. Tenemos al frente el mar Índico. Cruzamos el mar Índico y vamos a llegar al subcontinente espiritual de la India.

de nosotros. Señores, estamos llegando al subcontinente espiritual de la India. Nos reciben los chicos de Varanasi Boys, como siempre. Quiero recordarles que la India posee una extensión de 3.287.263 kilómetros cuadrados y una población aproximada de 1.476 millones de habitantes. Estamos así llegando a la India, mi gente, cuando sabemos que el reloj en Venezuela tiene que estar marcando las 5:19 de la tarde.

Señores, allí tenemos a Varanasi Boys, una agrupación que hace esto que llaman Indian Reggae. Hacen reggae con instrumentos autóctonos y originales de música tradicional hindú. Como estamos oyendo ahí, utilizan la tabla, utilizan la cítara, pero lo que esencialmente hacen es reggae. Esto se conoce como Indian Reggae, este estilo de música o de reggae que hacen estos chicos de Varanasi Boys.

este maravilloso país en el 2026, señores. Les recordamos desde aquí, desde las puertas del mundo, que la visa es obligatoria y la mejor época para visitar la India es entre noviembre y marzo. La red ferroviaria de Indian Railways es la más grande y auténtica forma de viajar a través de este subcontinente. Nueva Delhi, Bombay y Agra, el Taj Mahal y los backwaters de Kerala son los sitios impelables a la hora de hacer turismo en la India, mi gente. La historia y la geografía de este país nos habla desde picos de 8.000 metros de altura en el Himalaya, como el Monte Everest, hasta las selvas tropicales. La India posee una historia de imperios mogoles e imperialismo británico, y en su economía se destaca como una potencia en software, farmacéutica y el mercado interno masivo. La calidad de vida en la India posee contrastes extremos. La expectativa de vida en la India ronda los 72 años de edad, y el presupuesto diario que le ha calculado las puertas del mundo para que usted visite a la India en este 2026 puede girar entre 25 y 50 dólares americanos diarios por persona.

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Díganle que escucharon la publicidad por aquí, por Caroní 93.1 FM o a través de las puertas del mundo. Y ella les va a explicar la promoción que tiene vigente para las personas que se comuniquen con ella y le refieran eso que les estoy diciendo, señores. No se les olvide. Estamos sobrevolando el gran continente de la India con la compañía en el fondo de Varanasi Boys, cuando el reloj nos marca en Venezuela las 5:32 de la tarde. En un ratito comenzamos nuestro vuelo de vuelta hacia la querida Venezuela de nosotros, nuestra amada

Así, mi gente, de esta manera estamos abandonando el subcontinente espiritual de la India. Vamos vía Europa para atravesar el Atlántico y llegar a nuestra querida Venezuela. Ya estamos dejando atrás el espacio aéreo de la India, señores. Vamos buscando el Mediterráneo para llegar a Europa. Así que después de esto, vamos a tener una parada por unos minutos nada más en el Aeropuerto Internacional Leonardo da Vinci de la ciudad de Roma. Ahí vamos a recargar un poco de combustible, sobrevolaremos la península ibérica y seguimos hacia Venezuela en vuelo directo.

Así, señores, de esta manera ya dejamos atrás el espacio aéreo de la India. Estamos sobrevolando Turquía, señores, y estamos ya en ruta de llegar a la República Italiana. Tenemos abajo la entrada de lo que sería Asia. Estamos viendo abajo Anatolia, que se conoce actualmente como la República de Turquía. Estamos sobrevolando Estambul, que es su capital, y por eso tenemos esta música de fondo, porque hay unas chicas en el aeropuerto internacional haciendo la danza del vientre para todos nosotros.

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1: Señores, dejamos atrás Turquía. Estamos por aterrizar, como les dije, en el Aeropuerto Internacional Leonardo da Vinci de la ciudad de Roma. Y nos recibe nada más y nada menos que Ricardo Cochante con una pieza emblemática de él, Bella sin alma. Cuando sabemos que en Venezuela el reloj marca las 5:45 de la tarde, vamos ya en vuelo directo hacia Venezuela, señores.
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Bueno, mi gente, así de esta manera, cuando el reloj aquí en Venezuela marca las 5:50 de la tarde, estamos sobrevolando el Parque Nacional Arestinga y me están informando que un evento meteorológico dañó la pista de aterrizaje del Aeropuerto Internacional Manuel Carlos Piar, donde solemos aterrizar todas las tardes. Así que vamos a aterrizar en el aeropuerto de Margarita, señores. Vamos a aterrizar. Sí, dañó los sistemas de radares y todo, un relámpago, un rayo, la pista también. Vamos a aterrizar en el aeropuerto General Santiago Mariño de la isla de Margarita, mientras oímos de fondo al señor Vitas Brenner y su gran banda Ofrenda. 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Quiero darle las gracias a mi equipo de producción, a mi ingeniero de vuelo de hoy y todas las tardes, el señor Basilio Adams, quien se encuentra a cargo de los controles. Yo soy su ingeniero, yo soy su anfitrión de todos los días, mi gente. Mi nombre es Augusto Ruán, certificado de locución 27316. Estamos así llegando de esta manera a nuestra amada Venezuela, que se encuentra, por cierto, muy golpeada y afligida debido a los últimos acontecimientos. Así que llegando a Venezuela, yo les digo: bendigo cada hogar, bendigo cada corazón, bendigo cada familia, bendigo la fe que nos une, bendigo la esperanza que renace, bendigo las manos que nos ayudan y bendigo a quienes sirven con amor, bendigo con misericordia de Dios, y que Dios nos bendiga hoy, mañana y siempre a nuestra amada Venezuela. Estamos llegando así a Venezuela cuando el reloj nos marca las 5:53 de la tarde. Chao, mi gente, se les quiere muchísimo, cuídense mucho. Abrazos y bendiciones, como le digo, para todos ustedes. Espero hayan disfrutado el viaje el día de hoy. Chau, chau, hasta mañana. Arrivederci, so long, au revoir, auf Wiedersehen, sayonara.

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1: Mis amigos, gusto en saludarles, compartir con todos ustedes. Gracias por estar allí. Bienvenidos una vez más a compartir juntos la esencia de Venezuela. Estamos acá nuevamente en vivo y directo a través de Caroní 93.1 FM, unidos a esto que está pasando Venezuela. Estaba acá y hoy, por supuesto, comenzamos la semana no tan a gusto, porque le quiero decir que, como se dice en la música, cuando uno va a cantar y no tiene buena la garganta, entonces uno le dice al conjunto: bájale medio tono, bájamele medio tono. Entonces estamos con medio tono más bajo. Esta semana la vamos a hacer así, con este corte musical que hemos elegido para ustedes. Van a oír unas canciones tanto suaves, instrumentales, porque recuerden que hay algo que ojalá todo el mundo lo esté cumpliendo: no alcohol, no licor, no fiesta, no música, no parrilla, por el descanso de tantas almas que están aún debajo de los escombros y que han rescatado y que están siendo enterradas, llorado por sus familiares y por toda Venezuela. Esto ha sido algo que realmente nos ha sorprendido, y que no habíamos visto en Venezuela algo así después de aquella vaguada de 1999. Venezuela está triste, hay un dejo de tristeza en nuestro país. Venezuela llora. Venezuela llora a todo lo que es a su familia, los hijos lloran a sus padres, y cada una de las personas que sienten, padecen por un familiar, están allí. Aún los que buscan a sus desaparecidos están allí al pie de los edificios derrumbados, rogando por un milagro. Ya han pasado 120 horas desde el miércoles, precisamente han pasado 120 horas 11 minutos, son las 6 con 15 minutos. El terremoto fue a las 6 y 4 minutos de la tarde. Estaba recién llegando yo de Maturín. Ustedes saben que la semana pasada fui a cumplir un viaje familiar, fui a cumplir con el cumpleaños de mi señora madre, mi vieja Rosa, sus 87 años, estuve con ella. Regresamos el miércoles 24, feriado, día de San Juan, y llegué como a las 5:30, 5 de la tarde, algo. Estaba precisamente a las 6:04 cenando algo cuando ocurrió el terremoto. No pudimos ni comer, pues, tranquilo. Y hubo que salir porque aquí lo sentimos muy fuerte, en Ciudad Guayara. Imagínense ustedes allá en Caracas, cerquita del epicentro, que fue en Yaracuy, en La Guaira, que sufrió tantos. Dios mío, es increíble, aún viendo los detalles, las informaciones y las estadísticas, que hayan sufrido más de 800 edificios, más de 800 edificios, y que hayan resultado destruidos total, más de 188, de la cuenta que daba hoy el gobierno. 188 edificios destruidos. Esto es algo que no sé, no cabe en la mente de uno. Y más de 800 edificios dañados. Hay algunos que no van a servir ni siquiera para reconstruir. Y 188 destruidos. Mire, la cifra va por 1739 muertos, pero esa no es la cifra oficial, es una cifra de lo que se sabe, pero no se sabe cuántos están debajo de los escombros, que no han podido o no pudieron gritar ni pedir auxilios, que quedaron allí. Recuerden ustedes que esta zona de La Guaira es muy buscada por empresarios, artistas, productores, beisbolistas, deportistas de todo índole, ¿no? Hay muchos famosos que, con el transcurrir de los días, es que van a notar que no están. Cuando empiece a faltar y vean la ausencia de muchas personas, es allí. Ya han salido algunos 2-3 famosos, algunos deportistas, familiares de deportistas. Esta niña que vimos mucho en Venevisión, el Club de los Tigritos, en la serie Somos Tú y Yo, Yorgelis. También está desaparecida. Bueno, hoy salió un sobrino diciendo que no dijeran que estaba muerta, pero no la habían encontrado, pero después de 5 días. Ah, la gorda de bienvenido, la gordita esa de bienvenido. Gabriela.
2: Fieri.
1: Fietri.
2: Fieri.
1: Ajá. Ustedes saben cuál es la gorda de bienvenido. Entonces, ella está desaparecida y dicen, las redes dicen que murió porque...
2: Bueno, la familia publicó un comunicado ayer que
1: sí. Sí. Bueno, entonces es algo increíble. Y va a seguir aumentando esta lista porque allí hay muchos niños. Muchos niños, van a aparecer muchos niños huérfanos, niños sin padre, sin madre, que van a quedar así pues en la orfandad. Y también van a aparecer muchos padres sin madre, sin esposa y sin hijos, y viceversa, hay madres. Esto es algo doloroso. Yo no voy a comentar mucho porque yo les voy a decir una cosa. En estos días hemos estado un poco quebrantados, los videos, las noticias nos han arrugado el corazón, nos han hecho un nudo en la garganta, nos han hecho lagrimear sin nosotros haber perdido un familiar, pero es como que hayamos perdido un hermano, porque todos somos hermanos unidos en esta catástrofe. A los países que vinieron a prestarnos ayuda, muchísimas gracias, tantos países. Y por supuesto, los primeros que llegaron, si mal no recuerdo, fue México, Salvador y Dominicana. Esos tres países fueron sumados. Pero les quiero decir, se perdió un tiempo valiosísimo. Se perdieron 24 horas. Estos países comenzaron a llegar 24 horas después. Debo comentar todo lo que se ha visto con referencia al gobierno. Un gobierno que no tenía nada. No teníamos ni siquiera martillos para entrar en eso. La comunidad civil se abocó, fueron los primeros con las manos sin guantes, sacando escombros, rescataron muchos heridos. Pero si Venezuela fuese un país que lo tuviera todo, como lo tiene El Salvador, como lo tiene Estados Unidos, como lo tiene México, un equipo de rescate, tuvieran ambulancias, los cuerpos de bomberos dotados, defensa civil activa, fuera otro cantar, se hubiese salvado más vidas en las primeras 24 y 48 horas, ¿no? Pero lamentablemente, siendo un país tan rico en todo, somos tan pobre en todo para estos casos. Ni ha estado, ni está preparada Venezuela para un evento como esto, ¿no? Este tipo de eventos catastróficos. No está preparada Venezuela. Gracias a Dios que estamos también en una costa donde los tsunamis no se dan. Porque usted se imagina que hubiese venido un tsunami después. Ahí sí es verdad que se hubiese acabado todo, como ha ocurrido en Japón, como ha ocurrido en otros países, y en Indonesia, que los tsunamis son los que después acaban todo. Todo lo que queda de pie y vivo lo acaba un tsunami con unos terremotos de esta magnitud. Entonces, gracias a Dios. Y también lamentamos ciertas situaciones que se han presentado y que esto tiene que dar un no sé quién va a tomar las riendas de la cosa por las verdades que se dicen en los videos, en las noticias, cosas como la gente indolente que entra a robar, que ha entrado a robar, militares que han entrado a robar, policías que lo que han entrado es a robar, porque vimos ayer como guardias nacionales revisaban los bolsillos de los cadáveres y buscando, y encontraron dólares en algunos bolsillos de los muertos, y bueno, ahí estaban peleándoselo entre ellos y el pueblo les cayó encima e hicieron que los rompan esos dólares, ¿entiendes? Tuvieron que romperlo. Hemos visto policías de la Policía Nacional Bolivariana cargando televisores, lavadoras, neveras y apartando, acomodando, ¿no? Hemos visto hoy que han ido a excavar, pero las casas, para sacar los vehículos, no a buscar heridos ni muertos. Entonces, esto es grave. Esto es algo que tiene alguien que solucionar y castigar a estos funcionarios que lo que han hecho es trancar, impedir, obstaculizar, robar, vejar, insultar, pelear en una situación como esta. Debe haber un castigo para los culpables que cerraron las autopistas, las avenidas y ordenaron que nadie pasaba. Médicos, muchos médicos, socorristas, auxiliares con medicamentos, con todo parado, 4 horas, medio día en una autopista por no poder llegar porque no puede pasar, porque hubo una orden de un personaje que después de las 8 de la noche nadie pasaba para La Guaira. ¿Por qué? Es la pregunta que se están haciendo los venezolanos. unos bomberos que envió un alcalde de Colombia, un equipo de bomberos preparados con todos los equipos, lo tuvieron retenido creo en el aeropuerto de Barcelona, más de 4 horas allí. ¿Qué es esto? Para bajar a La Guaira, socorristas, personas con alimentos, me dicen, tenían que ir al Poliedro a sacar un salvoconducto, un QR. ¿Qué es esto? O sea, señores, cada segundo cuenta, cada minuto cuenta, contaba. Entonces, ¿cómo es esto? Eso es igual que tú auxilies a alguien que le dan un tiro, ¿verdad? Y vaya grave y lo montes en tu carro, lo vayas a llevar al hospital. Entonces digas, ya va, espera un momentico que me voy a tomar un café o me voy a comer una arepa aquí, en el kiosco tal, en la vía. No, son segundos, son minutos, de eso depende la vida de ese señor que tú llevas. Así, para darles un ejemplo también, son segundos, minutos que depende de la vida, depende de un señor de esto, una señora, un niño que está debajo de un escombro, ¿eh? Minutos, segundos, son vital. Sin embargo, hubo muchos, pero muchos obstáculos, muchas trabas. El por qué se tendrá que descifrar esto. Y ojo, si nosotros matemáticamente, ¿verdad? Tengo aquí en la mente ahorita esta idea, si se cayeron 188 edificios, supongamos que un edificio tiene por la medida chiquita 10 pisos, por piso 8 apartamentos, y apartamentos 3 personas, 8 por 3, 24, 24 personas, sumando bajo, 24 personas por piso, por 10, 240 personas, ¿verdad? Por edificio, poniendo la 10, 240 por 188, dame la matemática ahí rápido, ¿sí? Para ver, ¿no? 240, sumando así mentalmente, 240 por 188, ¿cuánto me da, Leonel?
2: 45.120.
1: 45.120 muertos pueden haber ahí. Los Estados Unidos en sus cálculos dijeron de 10.000 a 100.000 primero. Pero otros estadistas han dicho que de 10.000 a 50, a 30.000. Entonces, no puede haber 1.739 muertos si se cayeron 188 edificios colapsados totalmente. ¿Cuántos habitantes tenía un apartamento? Ni siquiera a uno. Porque si 10 pisos tiene 80 personas, a una persona viviendo por apartamento. Entonces, 80 por 188.
2: No, y los hoteles que se cayeron.
1: Y los hoteles y todo esto. Entonces, allí debajo de esos escombros es que hay gente. Muchos lo sacarán, otros quedarán allí sepultados. Pero esa cifra es pírrica. De 1.739 personas para la magnitud de edificios caídos. 188, te estoy hablando de 188 destruidos, caídos, colapsados. Y casi 800 dañados. Porque es que en La Guaira había edificios. Es una zona muy turística, una zona donde todo el mundo quería tener un apartamento. Y sobre todo personas, digamos, de dinero. Está frente al mar, la playa. Artistas, productores, músicos, peloteros, deportistas, quiero decir, gente del gobierno. Esta tarde vi la noticia, el presidente del metro falleció tapiado. Vivía el presidente del metro. Toda la gente prácticamente del aeropuerto, todos los que trabajaban en Maiquetía, azafatas, pilotos, copilotos, técnicos, toda esa gente vivía por la cercanía de la Maiquetía. Vivía allí en La Guaira. Entonces imagínate tú, familias completas. Entonces es pírrica la suma, el resultado de 1.739 muertos. No, imagínese usted, sacando la cuenta, si se destruyeron 188 edificios, ¿cuántas personas pudo haber allí? La multiplicación, a lo mejor me quedo corto, y salen 45 mil personas. Podría ser, no mil y pico. Entonces, ahí está el detalle. Pero en conclusión, este país debería cambiar. Este país debería cambiar la mentalidad, los principios y valores de los venezolanos. Los venezolanos, pero los buenos somos más. Estos seres que hicieron esto tendrán su castigo y tendrán que arrepentirse. Que aprovechándose de una situación como esta, entraron a robar. a buscar qué se llevan. Yo no digo que... Yo venía comentando ahorita con el Leonel lo siguiente. Tanta cantidad de ropa que llegó. Hoy vi un video también. Entonces un joven decía que hay mucha gente que seleccionaba lo que agarraba para ellos y lo que quedaba para los otros. Entonces yo no digo que a lo mejor, como está este país con la necesidad que tiene mucha gente a veces, que ni ropa tiene ni comida, porque este es un país que no debería estar así. Entonces estas personas que ven a su familia que no tienen ropa, nada, y están allí frente a esa gran cantidad de ropa, bueno, agarrarán algo y se lo llevarán, igual con la comida. Eso no se le puede quitar. Pero cónchale, un funcionario del gobierno que debe más bien ayudar y velar, pues, vas a empezar a darle ejemplo. ¿Lo viste en los motorizados? Los policías como llevaban unas cajas con aire acondicionado, televisores. Así, el primer día, chico. Cuando saquearon Farmatodo, creo que. Bueno, los primeros que llevaban a los policías. ¿Cómo puede estar una gente en un cuerpo de esto? Estos tienen que ser destituidos y castigados. El ejemplo por casa. Eso tiene que ser así. Bueno, queridos amigos, de verdad es triste lo que estamos pasando. Y por lo menos este fin de semana lo decretaron ley seca. No licor, no fiestas, no música. Yo me imagino que también hay muchos Suncar que se pusieron bravos porque no lo dejaron abrir la maleta de su carro este fin de semana y colocar esa música estridente que colocan ellos, ¿no? Porque ellos con eso se excitan y viven, se transportan a otro planeta cuando le suben el volumen a estos Suncar que cargan detrás de la maleta de su carro, ¿no? Me imagino que se molestaron. Yo me imagino que los parrilleros también se molestaron, los que hacen parrilla todos los fines de semana aquí en Guayana. De hecho, vi unos cuantos que están en mi grupo. Vi unos cuantos haciendo parrillas, chorizo y tal. Y son tan descarados que ni siquiera tienen la delicadeza de hacer su parrilla, comérsela en su casa. No, sino que la publican en las redes. Publicaron en las redes haciendo parrilla, chorizo. Mientras allá se muere gente de hambre bajo un escombro de sed. Qué malvado, ¿no? Qué indolente esta gente. Qué insensibles, como decía el señor del plátano. Insensibles. Cuando, mire, un perro tiene más sensibilidad que ustedes. Un perro, entonces usted es más que un perro. Los perros lo que estaban era ayudando allá, rastreando cuerpos. Los perros. Que después tuvieron que a los perros tratarlos porque estaban ya muy cansados, heridos, deshidratados. Y usted haciendo parrilla en su casa y bebiendo whisky y cerveza. Y con el son cara a lo mejor bajito, a un 30%, y con ganas de meterle el 80 y el 100. Porque así somos los venezolanos, así somos, ¿entiendes? Piensan que no, eso es allá. Pero si nos pasa a nosotros aquí, Dios no lo permite. ¿Qué haría usted? ¿Te das cuenta? Por allí debe empezar la cosa. Entonces, es algo, chico, que algo de conciencia, algo de mentalidad, algo de alma y corazón. No solamente tenemos que tener mente, porque el cuerpo tiene que dividirse así, mente, alma y corazón. ¿Entiendes? Entonces, por eso, de verdad, estamos acá cumpliendo con nuestro deber, pero les voy a decir con el alma también allá en Caracas, en La Guaira, con todos los venezolanos, y agradecidos de verdad a todos los cuerpos que vinieron, a todos los rescatistas, a todos los países. Es increíble. Me quedé loco. El presidente de El Salvador, con su... Esto tiene un nombre. Siguiendo todo en vivo de su gente. Esto tiene un nombre, lo que tienen los presidentes. Ya te voy a decir, el eso lo tienen todos. Ven todo en vivo. Todo. No es búnker. ¿Quién me ayuda con esa palabra, chico? Tienen un sistema los presidentes instalado. Caramba, se me fue el nombre, chico. Pero sí, eso tiene un nombre. Y él tenía todo instalado y siguiendo todo en vivo.
2: Un centro de monitoreo,
1: pero en lo que es los presidentes, eso tiene otro nombre. Eso lo tiene. Sí, es como un centro de monitoreo, pero eso tiene un nombre. Ya lo vamos a recordar. Bueno, queridos amigos, hoy voy a presentar el espacio y toda esta semana vamos a estar. No voy a hacer especiales.

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Nos va a acompañar aquí en el control total de audio y sonido Eleoner García. Diseño gráfico, la licenciada Alvis Herrera. Edición y montaje de los especiales, Dayana Isabel González y Leonel García. Producción y animación de este espacio, su amigo José Julián González. 31.654 de la UCB del programa Locución 95. Mi certificado como productor nacional independiente es el 35.858. La dirección del ingeniero Rider Quintero. Oigamos entonces estos temas que nos va a caer bien para el momento. Adelante, Leonel.

0: Bueno, estos son unos temas muy bonitos. El primer tema es muy alusivo a lo que está pasando ahorita. Yo creo que este joven es colombiano. Él canta música vallenata, pero rápidamente hizo este tema. Venezuela está de luto. Él se llama Miguel Ángel Cana. Miguel Ángel Cana. Y nos ha entregado este tema que está en todas las redes sociales. Se ha usado muchísimo en los estados de los venezolanos, el estado de WhatsApp, en esta tragedia que estamos viviendo. Y me llamó mucho la atención. Estuve oyéndolo, yo, caramba, qué tema, ¿no? Un tema que lo oyes y te hago el guarapo. Una voz muy bonita este joven, Miguel Ángel Cana. Grábense ese nombre, está en las redes, está en YouTube, está en todo, está en TikTok. Se llama así, Venezuela está de luto. Y el día que dejé mi casa, otro tema muy, muy triste, que lo quise traer a ustedes. Hoy comenzamos con el maestro Alfredo Sadel, canta arpa, canta Venezuela. Seguidamente, Indecisión en la voz de Luis Diubaldo y Dime Luna, igualmente en la voz de Luis Diubaldo. Hoy no estamos haciendo el 2x1. Van a ver algunos momentos que sí colocamos un 2x1. Hoy hicimos una pauta muy bonita para ustedes y en algunos momentos van a tener dos temas de algunos artistas. Pero hemos hecho una mezcla bien variadita y bien bonita entre instrumental y pasajes románticos, suaves, acorde con el momento. Le hemos bajado volumen al programa para que ustedes, de hecho, omitimos la acostumbrada línea del programa, ¿no?, como contenido, para hacerlo de esta manera esta semana. Quiero también decirles a todos ustedes, amigos, que todo aquel que quiera seguir colaborando, hágalo, vaya a los centros de acopio, porque ahora es que se va a necesitar medicinas y comida. Ya algunos centros están pidiendo no más ropa, no más agua, algo así. Hay que estar pendiente de las noticias y las redes, sobre todo, ¿no? Para que...
1: ¿Sabes el tema del comunicado del aeropuerto?
0: ¿De aquí?
1: Sí, un comunicado oficial.
0: ¿Qué dicen del aeropuerto?
1: El aeropuerto está operativo porque el rayo cayó fue por la rampa de la base aérea.
0: Okay. Bueno, este es comentario porque precisamente en la tarde de hoy, con los truenos y la lluvia, eso sería como a las 5 o algo así,
1: como a las
0: 4, cayó un rayo en la pista del aeropuerto internacional nuestro acá de Ciudad Guayana, Manuel Carlos Piar, y dañó una parte, pero está activo porque gracias a Dios no fue en la pista principal donde aterrizan y despegan los aviones, fue por ¿qué rampa sería?
1: En la base aérea.
0: Por la base aérea. Duro, un rayo que cayó y abrió un hueco y levantó todo. Imagínate si hubiese estado un avión aterrizando en ese instante, gracias a Dios. Entonces, estoy viendo comentarios por aquí. Dios mío, ¿qué te hemos hecho en Venezuela?, comentó un amigo. Bueno, hermano, son cosas. El estado portuguesa también, poblaciones como Chavasquén, en Lara, en Barinas, Biscucuy, imagínate, la tierra de la negrita que canta, está
1: Janet Osal,
0: la Chavasquén, y Biscucuy es la tierra del teniente Terno, el que desde que estaba Chávez fue su edecán hasta Maduro y sigue siendo de él. Si yo no sé qué reliquia tiene Juan Escalona, tiene los 27 años que tiene este régimen en el poder, Juan Escalona, y lo ascendieron a capitán después de estar inactivo, lo mismo que hicieron con Diosdado Cabello. Yo no creo que eso está en la constitución. Después que Diosdado Cabello fue teniente y se retiró, ya eso quedó así, mano. Entonces yo no entiendo, hay que revisar eso. Entonces, después de años, después de viejo canoso, después de casi 60 años, entonces lo ascienden a capitán. Eso no está, eso tiene que ser activo, ¿entiendes? Los ascienden, yo recuerdo que la constitución me permite, es post-mortem, que ascienden a un militar. Entonces, la tierra de Biscucuy es la tierra de Juan Escalona. Y la Chavasquén es la tierra de la negrita Janet Osal, que canta muy bonito. Entonces, estos pueblos de portuguesa fueron inundados por los ríos pequeños, imagínense ustedes. y Barinas están pendientes de Santo Domingo, que cuando se desborda, bueno, se lleva hasta el ganado. Barquisimeto, las lluvias están fuertes por allá. Entonces, bueno, hágase tu voluntad, Señor, tanto en la tierra como en el cielo. Entonces, no nos dejes caer en tentación y líbranos del mal. Amén. Porque este rayo que cayó también en el aeropuerto pudo haber causado otras cosas, y en ese instante viene aterrizando un avión, porque el hecho que haya caído por esa rampa, pero eso viene de arriba, eso es cuestión ahí, y que no cayó también en las instalaciones. Pero ahí va. Bueno, mi saludo por aquí para Ana Rodríguez. ¿Cómo está, señora Ana? Gusto en saludarles. Estamos de vuelta, estamos en vivo. Después, la semana pasada estuve de permiso 2 días, martes y lunes y martes, porque estaba en el estado de Monagas. Regresamos el miércoles, que fue feriado. Precisamente el miércoles, pues, ocurrió este terremoto doble. Le dicen el doblete sísmico. No, no fue mantequilla, yo, como dicen allá, no fue. Fue uno de 7.2 el primero, porque eso lo sentimos aquí, y después se fue y se fue bajando, y en 39 segundos vino el otro más grande, 7.5. Esto fue lo que acabó con todo, ¿sabía? En La Guaira. Entonces, el jueves y viernes, pues, no vinimos, colocamos lo que es música. Y estamos aquí de vuelta hoy. Saludos, señora Ana. Vamos a ver, por aquí también tenemos a... por aquí, hola, Papucho. Miguel Cano es venezolano, no colombiano. Miguel, José Miguel. No, José Miguel no, vale. ¿Cómo se llama? Miguel Ángel. Miguel Ángel Cano. Miguel Ángel Cano. Es venezolano, me informa Yajaira. Oye, Yajaira, te diré algo. No lo conocía, pero graba vallenatos muy, muy bien. Yo creo que él está en el estilo vallenato, ¿no? Y grabó estas canciones venezolanas, muy criollas, con este sentimiento. De esta manera, muchas gracias por aclararme que es venezolano. Para eso están ustedes. Saludos, Yajaira. Un abrazo, Yaja. Gracias por las atenciones del pasado jueves, antepasado jueves 18, en el cumpleaños de Mirna, y los 20 años también de el grupo MIS. Gracias a ti, a Yuyo, a Mirna, a todo el equipo que nos atendió. Recibimos la invitación y compartimos la semana antepasada con ustedes, el 18. Imagínate cómo pasa el tiempo. Hoy es que 29. Ya 11 días han pasado. Y es cristiano evangélico, el chamo. Es cristiano evangélico, es un venezolano que emigró, como muchos, a otro país. Debe estar en Colombia, ¿no? Creo, por eso. O Brasil. Pero tiene unas producciones de música colombiana bellísima. Esta es una voz muy bonita, estaba comentando Yajaira. Tiene una voz muy, pero muy bonita. Y esta canción, Venezuela está de luto, es que le hago el guarapo a cualquiera, ¿oyó? Hace aguar el guarapo, de verdad que sí. Venezuela está de luto. Muy, pero muy bonita esta canción. Gracias, Yaja. Un abrazo. Cuidado con la lluvia y los rayos por ahí. Señora Ana, gracias por estar allí. También quiero saludar a Luz María Huldler. Wow, amigo, qué tema. Da como anillo a lo que estamos viviendo. Venezuela está de luto, se llama el tema. Okay. Señora Gloria de Cortés, ¿cómo está usted? Dios me la bendiga. Igualmente, muchas gracias. Tengo por aquí un comunicado oficial del SAR Bolívar. Informa: el aeropuerto de Puerto Ordaz opera con normalidad. Puerto Ordaz, Estado Bolívar. Ante los rumores que circulan en redes sociales, la administración del Aeropuerto Internacional Manuel Carlos Piar desmiente de manera categórica que la pista principal, 0826, haya sufrido alguna ruptura o daños estructurales. Durante las recientes condiciones climáticas, un rayo impactó directamente en la calle de rodaje ECO, específicamente a la altura de la base aérea. La pista 0826 se encuentra 100% operativa y en perfectas condiciones. Las operaciones aéreas se mantienen garantizando los estándares de seguridad operacional. Okay, bueno, claro. Pero yo me imagino que las redes sociales están en esto, porque es que la pista, se ve una pista destruida por un rayo, como si le cayó una granada, algo así. Levantó y hay un hueco, hay una cuestión allí. Entonces, tal vez es lo que primero informan las redes, Y qué bueno que ustedes rápidamente hagan un comunicado a través de los medios y en las redes para desmentir que no es la pista principal y que está operativo. Pero de que cayó el rayo, bueno, sí, cayó un rayo y dañó lo que llaman la parte de esta área que está cerca de del, ¿cómo se llama? De la base aérea, ahí. Pero sí cayó el rayo. Qué bueno tener la información rápida y veraz. ¿Quién más por aquí? Bueno, mi saludo cordial. Vamos a continuar entonces. Voy a presentar las siguientes melodías. Vamos a presentar aquí dos instrumentales. Caballo Viejo, instrumental del maestro Simón Díaz, y Moliendo Café, instrumental del maestro Hugo Blanco. De dos colosos, dos glorias desaparecidas del folclore, sus temas.

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2: Amigos, son las 7, las 6:59, casi las 7 de la noche. Estamos avanzando en el tiempo, una hora que hemos consumido. Bueno, en pocos minutos se van a cumplir 121 horas de este desastre. Hay esperanza. Oía hoy unos rescatistas diciendo, mexicanos, que ellos han encontrado sobrevivientes hasta 5, 7, 8, 9 días. Hasta 10 días. Hay esperanza. Sobre todo niños. Los niños aguantan. Aguantan más. Oye, los niños no tienen ninguna patología. Imagínate, los que no aguantan son toda gente hipertensa, diabética. Pero bueno, Dios es grande. Quiero reconocer también a todos los empresarios de Ciudad Guayana, gente que se abocó en los diferentes centros de acopio, a todo aquel que se motivó. Mire, el venezolano es un corazón amplio, grande. Seguimos siendo hermanos. Esos son los momentos en que nos olvidamos. No hay distinción de colores. La torta es para todos. Un pedacito para cada uno. Ese es el venezolano. Es el venezolano que queremos, que se abraza, que llora juntos, que se preocupa, que pregunta, que se informa, que llama, que investiga cómo está todo. De verdad, mire, a todos los medios de comunicación también que se abocaron con su presencia. Y esto pues nos motiva y nos hace ser más grandes a los venezolanos, nos hace pensar más en esa hermandad. A todos los empresarios, muchas gracias. Diferentes, por ejemplo, el centro de acopio aquí en la Plaza Monumental, eso fue increíble. Hay una fundación de la doctora
3: Diana Venezuela,
2: que también puso un centro de acopio allí en la planta baja del edificio Mimú. Increíble. Todo el equipo de la emisora Rumba puso un centro de acopio allí en sus instalaciones en un área. Bueno, Eleazar Yusef lo oía decir que él preparó para una gandola. Resulta ser que fue cuatro gandolas. Es increíble. Y así todos los centros de acopio de acá de Ciudad Guayana. Y ahorita me escribió precisamente que también vi a las muchachas del grupo MIS, a Jaira, a Yuyo, a todo el equipo de Mirna, todos también enviaron camiones, enviaron maquinarias, enviaron agua, todo esto. Y eso es importante. Allá en La Guaira ahorita deben estar maquinarias prestando apoyo de acá de Guayana, que son propiedad de la empresa MIS, de este grupo MIS, ¿no? La gente de Service Speed Center Guayana, congeladora del Compay, todo este equipo abocado. Y así debe ser, de verdad, agradecido. No hay mezquindad ni tiempo a pensar en momentos como este. Gente, amigos del Tigre, increíble también, del Tigre, de Guárico, de Sarasa, de Valle de la Pascua, de Venezuela entera, desde Santa Elena para acá, todo eso no. Bueno, yo vi también una crítica, y esto, yo no sé qué pasa aquí. Aquí no sé cómo descifrar la cosa. Unos transportistas quejándose. Ellos hicieron un centro de acopio en Santa Elena de Guairén, recogieron muchos alimentos no perecederos, medicinas, ropa, todo. Y traían una caravana, camiones, camionetas, todo con eso. Y entonces en San Félix los detuvieron para pegarles unas calcomanías, unos de la gobernación del estado Bolívar, y se vio en las puertas de los carros, cosa que eso llegara a Caracas y pensaran que eso lo enviaba la gobernación. Estaban muy molestos por eso. En Barcelona hicieron lo mismo. Entonces eso se ve como un aprovechamiento. Vestirte, ¿cómo es que era? Con escapulario ajeno, ¿no? Ajá, eso se llama vestirse con escapulario ajeno. Recuerden que el que se viste con lo ajeno queda en la calle sin ropa. Eso no puede ser. O sea, siempre politizando la cosa. Los políticos son una... No lo había decir porque no es senado. Pero los políticos, sí, siempre pensando, figurar. Oye, salir en un video hablando de los alcaldes, vayan para allá a sacar escombros. Ahí es donde tiene que tomarte el video y decir, aquí estoy, ¿eh? Me estoy dañando mis uñas. No, no salí en un video con las uñas bien pintadas, el cabello peinado, la bemba colorada, ¿eh? Y perfumadita con una chaqueta. No, no, allá debimos ver esos gobernadores y alcaldes, ¿eh? Allá lo debimos ver trabajando. Los generales, la policía, los coroneles, todo. Ah, hoy le depositaron a esos jerarquitas a $500 y 400. El bono de no sé qué, de 200 y pico y casi 300 mil bolívares. Los otros de 200 y pico, o sea, como 500 y 400. Y a los jubilados y pensionados, $67. Y a los que están allá, y a los viejitos. El militar no necesita eso ahorita. Tú le vas a depositar a un coronel, a un general, $500 hoy. Bueno, ya se están muriendo de hambre aquí. Entonces, ¿qué es lo que está para sopa? Dijera el negro Franklin Virgües. 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Rafa, también lo vi. Un gesto muy bonito, Rafa. Enviando comida a varios sectores de los trabajadores, de la gente que está, porque la gente que está en los centros de acopio también come, bebe agua, ¿eh? Necesita. Entonces, Humo y Grill de Rafa hizo este gesto de enviar 2 días. Alimento para todos estos centros de acopio. 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Qué bueno, Luis Andrade y tu equipo, los vi, eso es importante. 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Vi a Orlando y a la señora Milagros llevar sus bolsas, contenidos con alimentos, con medicina, y eso es importante para que tú veas el corazón y la bondad del venezolano. Otro se queda en su casa. Nah, eso no fue conmigo. 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Nos acompañan en esta travesía. Vamos a continuar entonces, oigamos ahora 2 temas suaves y bien bonitos.

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2: Son las 7 con 12 minutos en esta noche del lunes, principio de la semana, lunes, junio, finalizando junio con mucha lluvia, muchos truenos. Muchas sorpresas nos ha dado junio, ¿no? Y esto que no dijimos, sorpréndeme junio. Se asoma julio, vamos a ver. Julio está asustado. Julio más bien está asustado, no quiere salir julio, chico. Bueno, agradecido con todos ustedes. Qué bonitas canciones, qué hermosuras de instrumentales. Allí presenciamos, disfrutamos Puerto Abandonado en la voz de don Enrique Rivas. Precisamente yo iba entrando a Maturín el sábado, iba con mi hermana y le señalé, porque yo paso frente a la entrada de las Cocuizas cuando voy hacia Aragua por la avenida Raúl León y para entrar al Bajo Guaratiche. Y si mi hermana me está oyendo, ella sabe de que le hablé de Enrique Rivas, porque yo paso frente a la entrada de las Cocuizas y en toda la entrada para ir al sector Las Cocuizas estaba un restaurante llamado La Terracita Criolla. Y yo le dije a mi hermana, ve allá del semáforo, se ve clarito, ve, tú ves aquello allá, ¿cuál? Ese centro ahí, esa cuestión que tiene ese color naranja, ahí quedaba. Claro, ahorita no existe eso. Allí quedaba La Terracita Criolla. Allí trabajé yo. Allí yo fui mesonero. Me dije. Y allí yo conocí a Enrique Rivas. Enrique Rivas, ¿sabes cuál es el que canta? Le dije, son Puerto Abandonado en aguas del olvido. La voz de Cumaná. Ah, y le dije, allí yo conocí a ese señor. Llegó con un paltó, peinadito, cabello asentadito, mojadito. Le dije, esos galanes a blanco y negro, de esos galanes que tú ves a blanco y negro, como José Bardina, Héctor Cabrera, Raúl Amundaray, al estilo de Amundaray, así eran esos señores, con un habla tan educado, que hablaban en tono suave y bajito. Dice, hijo, buenos días, ¿me puedes traer una cervecita? Y yo le estaba contando a mi hermana, y mi hermana, de lo que yo le contaba, hacía un show. Y tú rapidito, seguro, dígame, señor. Y yo, ¿me puede traer una cervecita? Y yo, sí, yo lo que le pregunté fue, ¿Zulia o Polar? Y me pidió una Zulia, Yo le llevé, ¿quiere un vasito? Ah, sí, por favor. Le llevé un vasito. Y después él me preguntó a mí, por el dueño, se llamaba Ramón Maureda. Y el señor Ramón no está, él era el artista contratado. Ese día iba a cantar, un sábado, recuerdo. Entonces yo le dije, no, el señor Ramón no está, pero ese viene en un rato. De parte, soy Enrique Rivas, le dio mucho gusto, soy Enrique Rivas y soy el artista que va a actuar esta noche aquí. Yo no sabía, pues. Iba a saber yo, un muchacho de 15 años. Y yo no conocía nada de lo que era música llanera, ni pendiente. Y estaba una rocola allí, por esa, gracias a esa rocola fue que yo empecé a oír música llanera. Pues sí colocaban esas canciones de Santiago Rojas, La Viuda, exacto. Y Enrique Rivas lo tuve yo allí sentado al frente de una mesa, en mi mayor orgullo. Es la única vez que lo vi. Y le estreché la mano y lo atendí. Hace poco murió. No tiene ni 4 años, 5 años. Poquito tiempo tiene que murió Enrique en Cumaná. Y a pesar de que estuvo fuera y fue una voz internacional, Puerto Abandonado, Enrique murió en Cumaná. Y tiene pues allá sus cosas. Creo que le hicieron un homenaje grande, una calle, algo así, una estatua. Enrique Rivas, este señor de Puerto Abandonado, lo conocí estando yo muy pichón. De allí nunca más lo vi en persona, pues sí, vi sus actuaciones y sé que ahora quién es Enrique Rivas, qué hizo, su biografía, toda su discografía, etcétera. Entonces yo cuando leo algo de este señor digo, caramba. Y entonces se me viene a la mente aquel recuerdo de esa época, estar allí frente a ese señor. Me faltó fue tomarme una cerveza con él, pero yo no tomaba. Pero sí le estreché la mano. Lo atendí. Y yo le conté eso a mi hermana Y entonces les cuento a ustedes que pasé el pasado sábado 20 frente, así diagonal, porque se ve el sitio donde yo trabajé de muchacho como mesero y donde conocí a ese señor. Y le iba contando la historia a mi hermana. Le dije que la próxima vez que fuera iba a bajarme allí, me iba a hacer un video en esa esquina y les iba a contar un poco de la historia que yo viví allí de chamo. En esa esquina, entrando a las Cocuizas, el que es monaguense de allá de Maturín y está aquí, sabe la esquina de la entrada de las Cocuizas. Bueno, ahí estaba Enrique con Puerto Abandonado. Soy Puerto Abandonado y un polo margariteño instrumental. Muy bueno. 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Vamos a continuar, señor García. Ahora vamos a presentar Sinfonía en el Palmar y Concierto en la Llanura. Ya ustedes saben de quién se trata, ¿no? De la Llanura.

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2: A las 7:25 avanzamos en el tiempo. Para todos ustedes, Sinfonía en el Palmar y Concierto en la Llanura del maestro Juan Vicente Torralba. 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Saludos, Marvel, y saludos para todo el equipo. Para todos ustedes. Apareció por aquí mi amigo Juan Kep. Gracias, don Juan. Mensaje por aquí. Buenas noches, compañero. Feliz regreso a casa. Un placer volverlo a oír en vivo y en directo. Gracias a usted, don Juan, que siempre está presente allí. Prontico los...

Quiero verte pronto, vale. Ya voy a grabar tu número. Tomarnos un café, chico. Nosotros los locutores tenemos que reunirnos, ¿vale? No solamente en casos extremos, ¿verdad? Ahí sí nos reunimos. Eso no puede ser. Tiene que ser en vida. Me gusta tu saludo. Me gusta que envíes un saludo. Voy a grabar tu número y de repente, yo tengo mucho tiempo sin verte, César. Y espero reunirnos pronto, tomarnos un café, vernos la cara y conversar un rato. Somos gente de radio, estamos en el mundo de la radio, somos locutores y trabajamos por la misma causa, ¿no? Entonces es imperdonable que los locutores nos veamos en un velorio, un entierro, un caso extremo, ¿no? Y, pero, no sé, a ver, bueno, es increíble. Yo le voy a decir algo.││

0: Increíble lo que somos en este mundo, que estando en la misma radio, a veces uno no conoce a todos los locutores. Bueno, aquí hay locutores que yo no los conozco. Aquí en Caroní, y eso no puede ser. Deberíamos programar una reunión, tomarnos un café un día de esto. Mi estimado amigo Rider Quintero, director de Caroní, convoque a los muchachos, un café. Yo me traigo una jarra de café para acá, o lo hacemos aquí, pero conocerlos, preguntarnos cómo estamos, a quién hay que ayudar, quién le falta algo. Uno no sabe si está pasando por una situación y no lo dice. Puede estar pasando hambre en su casa, no tiene que. Yo tengo tres arroz en mi casa, bueno, yo le traigo uno. Esa es la hermandad. Aquí hay unos locutores que yo no los conozco. Yo no conozco al muchacho de la mañana. De que está de 8 a 10, yo no conozco a los señores de los sábados en la mañana. Yo no conocía a Basilio, yo tuve que venir a conocer a Basilio un día, estaba de 4 horas. Y así, hay locutores este gremio debería conocerse. Somos una ciudad pequeña, ¿vale? Las radios están aquí en Altavista, todos. Conocernos, ser amigos de los locutores de rumba, amigos de los de festiva, tomar un café con los de turístico. Bueno, por lo menos yo conozco a Orlando Rodríguez y a otros más, pero no conozco a todos sus locutores. Y tomarnos un café, ¿qué te digo yo? ¿Con cuál otra emisora? Con los de Alfred. Con Bandera, ¿vale? Bueno, yo conozco allá
1: Está Ramón.
0: Archivo y a Ramón y a Pony.
1: Y aquí Ame.
0: Kiame también lo conozco. Entonces, cónchale, ¿vale? Porque es injusto, de verdad, de verdad. Los locutores tienen que. Y tenemos que hacer un gremio, tenemos que colegiarnos. Tenemos que. Así como los periodistas tienen su casa, nosotros también tenemos que hacer eso. En Caracas la hay, en Valencia la hay, Barquisimeto,
1: Falcón.
0: Falcón,
1: En
0: en
1: Maracaibo.
0: Maracaibo, en Maracay. ¿Por qué aquí Ciudad Guayana somos tan desunidos, los locutores? ¿Por qué? Es la pregunta. Bueno, César, gracias por tu mensaje, hermano. Igualmente, César, también te aprecio, ¿verdad? Bueno, vamos a continuar entonces con la música. Ahora oigamos dos temitas. Vamos a oír un Mosaico Torrealbero en la voz de Denis del Río y Solo Recuerdos en la voz del maestro Julio Miranda.

Bueno, mis amigos, en esta oportunidad quiero agradecer a la gente que nos escribe. Por ahí nos escribió el buen amigo Argenis Gómez, desde 5 de julio. Saludo a la gente y las personas que me han pedido que repita este tema de Miguel Ángel Cano, titulado Venezuela está de luto.

Para todos ustedes este tema a solicitud de nuestros amigos y complaciendo también a Argenis Gómez. Gracias, Argenis, por estar allí compartiendo con nosotros en 5 de julio. Saludos a Robert en 5 de julio. Por allí detrás del terminal está esto, ¿no? Siempre nos escriben de por allí. 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Allí después de la redoma Sutis, bajando después de la cerca del Colegio Virgen de Fátima, antes del terminal está Donde Fran. Saludos, Fran. 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Bueno, vamos a continuar también para ganar tiempo al tiempo. Les voy a presentar entonces, ¿cuál, Leonel? ¿Seguimos aquí la pauta? Estamos aquí, bueno, ok, después de oír a Julio Miranda, Solo Recuerdos, una canción muy bonita. Vamos a ver si elegimos una aquí, permíteme mejor, es lo que vamos a hacer, la número, vamos a brincar acá, porque después viene la despedida, ¿te parece? Mira esta, Don Antonio Heredia, ¿te parece? Bueno, vamos a hacer a Don Antonio Heredia, una canción muy bonita que escribió Don Antonio y la grabó él hace muchos años, y luego en los 90, ya casi para los 2000, la grabó Luis Silva, titulada La Distancia y Tú, una belleza de canción. Disfrútenla.

0: a viernes, de 6 a 8 de la noche. 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
0: Por el día de hoy, despedimos el Padrote de las 6. Gracias, Ciudad Guayana, Venezuela y el mundo por su sintonía. Dios nos permita encontrarnos en el próximo programa.
2: Amén, amén, que así sea. Gracias, Marbeli, saludos para ti y para la familia. Bonito programa de hoy, todos los temas con mucho sentimiento. Gracias por ese bello tema, Venezuela está de luto. Así es, nos repetimos allí a petición, amigos. Gracias, hermano, Dios te bendiga, un fuerte abrazo. Gracias a ti, estimado Argenis Gómez. Saludos a toda la gente. Nos escribe a última hora. Hemos llegado al final por el día de hoy. No se olviden que esta semana lo vamos a hacer así, motivado pues a que todavía el que tenga corazón y alma sabe que hay que bajarle un poco a la luz por nuestros hermanos caídos allá. Y ¿hasta cuándo está lo del no licor, no fiesta, hasta mañana, ¿no? 30, hasta el 30. Bueno, pero
3: aquí el
2: 30. Mañana es 30. Yo le digo a los propietarios de licorerías, tranquilos muchachos, que ustedes hayan dejado 3 días sin vender alcohol, o 4 días, o una semana si quieren, no han perdido nada. ¿Saben cuánto perdió toda esa gente de La Guaira? Sobre todo, ¿saben cuánto perdió el que perdió la vida? Que perdió sus hijos, o los hijos que perdieron a sus padres, o familias enteras, o familia que quedó viva, algunos, y perdieron todo el apartamento, todo, con todo, quedaron en la calle durmiendo en una plaza. Y ahora, a ver, yo les voy a decir una cosa, a ver qué pasa en este país, porque este no es un país que soluciona de ya para allá, ¿oíste? Aquí no es Japón, que a la semana están reconstruidos y todos felices nuevamente, y todo con todo, casa, carreteras, todo reconstruido con el terremoto más grande del mundo. Venezuela está en pañales todavía para esto. Por eso les digo, si ustedes no han perdido nada, no se vayan a quejar porque cerraron 4 días, dejaron de vender licor 4 días. La vida continúa para ustedes que estamos aquí en Guayana y todavía podemos comer, tomar, dormir, estar tranquilos, pero hay mucha gente allá que no está así. Den gracias a Dios más bien. 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Eleonel García estuvo en el control de audio y sonido, estuvo la licenciada Alvis Herrera en nuestro Flyers Criollo, edición y montaje de los especiales de Dayana y Eleonel, producción y animación de este espacio su amigo José Julián González, la dirección del ingeniero Rider Quintero. Ya viene, está con nosotros en el estudio aquí nuestro amigo el Farandi de las Noches, que también está colocando pues música acorde, a pesar de que tiene un programa alegre, arriba, con una connotación festiva. Él sabe cómo lo viene haciendo, con informaciones y todo esto. Mi amigo Peter Godoy, saludos Peter, tenía más de una semana que no te veía. Cuestiones, ¿no? Les voy a dejar un tema que viene, me gustó mucho. Yo estaba buscando temas hoy para cerrar el programa y dije, qué canción tan hermosa, a pesar que el autor, el cantante de esta canción murió a los 23 años a causa de una leucemia. Increíble, ¿no? La historia de Cherry Navarro, de Caripito, monaguense, paisano, inmortalizó su vida artística y nos dejó este legado. ¿Recuerdan Aleluya? Con esta canción quiero cerrar el programa de hoy. Aleluya por Venezuela.
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